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3: Sí, perquè, además, la mejor herramienta ahora mismo es estar fresquito en verano. Sí.
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3: Pues mira, lo principal es que si se te rompe, se te ha roto, ya está, lo tiras a la basura. Aquí es difícil que se te rompa y si se rompe lo arreglamos, lo traes y lo podemos arreglar. El factor humano que tenemos nosotros detrás es ese servicio de bueno, que te lo está haciendo una persona que la conoces y a la que puedes recurrir por cualquier cosa.
2: Y amb esa cualidad también del producto, ¿no?
3: Claro, por eso decía que cuando se rompe uno del bazar, por ejemplo,
2: de plástico, ¿no?,
3: pues es difícil arreglarlo, pero bueno, nosotros como trabajamos con madera de muy buena calidad, bueno, porque nosotros intentamos buscar los mejores materiales para todo, tanto telas como pinturas como madera, pues te garantiza que lo que te decía, que es difícil que se te rompa, pero que te va a durar muchos, muchos años.
2: Ya has de gastarlo molt, ¿no? Ya de tindreus, eixe palmito.
3: Sí. Y Ellos, por ejemplo, ahora cuando los temas de fallera, siempre buscan un abanico para la fallera, pero yo les digo, mira, esto, aparte de que lo vas a llevar el día de tu exaltación y cuánto año de fallera mayor, es para siempre, porque no se va a romper, y es un súper recuerdo de eso. Entonces, mira si dura.
2: Y escolta, ¿tú crees que hi ha un palmito, ja independentment del tema de fallera, un palmito per a cada persona i per a cada moment i per a cada ocasió?
3: Perfectamente, sí. Perfectamente, porque... Porque tienes tantas formas, tantos tamaños, tantos colores, tantos dibujos, tantos... Y si no tienes un dibujo que te cuadre, se personaliza.
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3: Sí, pues mira, nosotros lo principal es comprar la madera. Nos llega un palé enorme con tablones largos de madera. Los tablones se cortan en tabloncitos cortos y se van sacando en láminas, en paquetitos de láminas que se lijan y ahí se saca la forma del abanico.
2: ¿Qué son estos que teniu así, que son així, les teniu com en torres?
3: Los varillajes, o sea, de ahí salen los varillajes. El varillaje es el abanico sin tela y esto es que está aquí acumulado y de ahí lo sacamos. Entonces de ahí ya le sacamos la forma, les hacemos el calado y has visto cómo mi padre estaba puliendo. Pues eso es para quitarle esa cosa áspera, ese tacto áspero y le da esa suavidad. Que cuando lo tocas es súper, bueno, pues súper suave y súper brillante. Y eso es lo que hace mi padre, que está puliendo vareta por vareta, por delante, por detrás, por arriba, por abajo. Una, la siguiente, por arriba, ¿sabes? O sea, lleva su rato. Sí, sí.
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3: Sí, sí, sí. Y sobre todo también, bueno, la tela. La tela es la que manda también, un poco, porque es la que une todas las varillas y las varetas. Y como curiosidad, la gente cuando los compra se piensa que no el ruido no lo hace, que tal. Lo que pasa es que el abanico está nuevo. Entonces la tela está dura, entonces tienes que usarlo un poco para que haga el ruido.
1: Hay que darle tiempo.
2: ¿Qué pasa el chasis?
3: tiene que usarse, tiene que estar trabajado. Entonces ahí ya
1: tiene que estar trabajado. Qué guay.
2: Sí, porque por ejemplo, en los de fusta, estos que he tenido así de fusta, amb les flors pintades, que es toda fusta, claro. En eixes es más fácil que es note de primeres eixes.
3: Porque la tela es más cortita, entonces no pone tanta resistencia. En cambio, en los que tienen un poquito más de tela, pues ya les cuesta un poquito más, pero enseguida se escucha.
2: ¿Y teniu el compte de cuántos ventáis, cuántos palmitos ixen d'ací? No sé si en un día, dirte en una semana.
3: Ni idea, porque como cada vez estamos... Tú piensas, lo que hablábamos antes, que el abanico es se hace en cadena. Tú sacas de aquí la forma, de aquí te pasas a la siguiente máquina, luego a la siguiente máquina, entonces... A lo mejor en una semana estás en las tres primeras máquinas haciendo X proceso y luego la siguiente, las tres siguientes, entonces no sabes. A lo mejor en dos semanas no sacas ninguno, pero la tercera sacas 300.
2: Claro, porque en esa primera semana estás a tope con la pulidora, ¿no?
1: Claro, depende de la fase, claro.
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3: Sí, o sea, ya una vez se pule, se hace el calado de la madera, pues si queremos unas orlas así clásicas o algo más moderno, geométrico, círculos, por ejemplo, y luego se lleva a la teladora, las teladoras. Y las teladoras pues te ponen como antiguamente, eso sí que no ha cambiado absolutamente nada. Una teladora con su plantilla, se plisa la tela, que es sacarle los pliegues, y luego vareta a vareta va poniendo la tela, con una vareta la tela, vareta con cola blanca. O sea, lo más tradicional posible.
2: Això se segueix fent igual.
3: Sí, sí, eso igual. Y luego nos llega a los pintores, lo pintamos, dependiendo del modelo, para la ocasión y todo, y ya el acabado final.
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3: Sí, tal qual. O sea, nosotros hasta el último momento tenemos un clavo de fábrica, que es como un palo, y luego ya cuando está terminado se cambia el clavito con la anilla y se pone, y le ponemos la borlita, lo que sea.
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3: Yo siempre digo, tienes dos opciones, o separarlo, que te lo cuente por uno individual. Si yo hiciera uno individual, a lo mejor tardaría un par de días.
1: Ya.
3: Si te pones a... Claro, porque primero tienes que sacarlo, cortar la madera, cortar las láminas, sacarle la forma, todo eso. Luego, si te pones a hacer, por ejemplo, este, mucha cantidad, pues a lo mejor tardas 3 semanas, 2 semanas, dependiendo del eso. Claro, pero yo creo que uno individual, si tuvieras que individual,
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3: Sí. Sí que és veritat que cada pintor tiene sus técnicas. Hay algunos que, pues, primero cogen y se plantan el centro de cada, por ejemplo, flor, y luego van pintando, pues, los pétalos todos a la vez, todo eso. Cada uno tiene sus técnicas.
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0: depurada.
3: Però bueno, estos son pintores muy experimentados,
0: sí,
3: ¿eh?
0: Claro,
3: esos son muy, muy, muy, que llevan mucho, a lo mejor llevan 40 años, ¿sabes?
0: Es que claro, porten tota la vida. ¿Tú concretament què fas? ¿O qué es lo que se duu ara així només?
3: Lo que haga falta.
0: Sí,
2: así es, entonces espera todo.
1: Ella con esto del proyecto.
3: Mi función principal, o sea, lo que yo a mí mejor se me da es pintar. Yo pinto todo, pues flores, y lo que me has preguntado antes, lo que más se pinta, la verdad es que son flores.
0: Flores.
3: Pero yo creo que es porque es el abanico típico de que conoce todo el mundo. Pero poco a poco se van pintando más cosas. Y lo que hago yo, pues eso, lo principal es pintar, pero claro, es un negocio familiar. Entonces tenemos que saber de todo, ser mecánicos, claro, ser pintores, ser artesanos, ser administrativos, llevar las redes, o sea, que de todo.
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3: Sí, porque además es lo que hablaba antes con Marc, que al final el abanico tampoco lo podemos reinventar muchísimo más. Son madera unida por un clavo y por una tela y que te hace aire y se plega. O sea, más no podemos hacer. Dentro de esos límites es cuando ya empezamos a darle vueltas para hacerlo pues diferente, que le apetezca a todos los públicos, no solo la gente más mayor... que la gente así más joven le apetezca usarlo.
2: Pero actualizarlo.
3: Claro, porque
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3: Sí. De momento no, pero si quieres...
0: Quizá, pues ahora eso, voy a posar de modo le... papa...
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3: Pues primero, lo que yo sí que intento siempre en redes es educar a la gente, porque tú piensas en abanicos y piensas en tu abuela en misa, y en las abuelas en misa antiguamente y ya,
0: sí,
3: y piensas que es algo viejo y obsoleto y tal,
0: y
3: pero es intentar pues Pero es intentar que la gente vea el trabajo que lleva, educarles y también pues enseñarles que no solo es eso.
1: Claro.
3: Que puede ser divertido, de colores, que además es útil, puede ser un complemento de moda.
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3: Sí, últimamente y poco a poco cada vez más chicos van buscando abanico, la verdad.
1: Una cosa voy a decirte, sí, a mí, Karl Lagerfeld siempre portaba un ventall a la mano.
0: Sí.
1: Karl Lagerfeld, ¿eh?
0: Y de puntilla.
1: De cuando era jefazo de Chanel. Y de puntilla.
0: Y de puntilla.
3: Madre mía.
1: Sí, siempre.
3: Sí, sí que es verdad que tienen que atreverse, ¿eh? Tienen que atreverse más, porque se estancan en lo liso, simple y tal, que es lo que se conoce el abanico de caballero de toda la vida. Se van atreviendo un poquito más a colores más vivos, más atrevidos y tal, pero aún tienen que atreverse un poquillo más porque luego nos piden el abanico a nosotras cuando tienen calor.
1: Todo
3: eso
1: es
3: deberes. Y
1: venga,
3: eso no está bien.
1: Abanicos de la miña Mauri, tu hechizos. Y pa'lante.
2: Vendáis para todo. 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
1: 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Toda la raó.
3: Ahora de España. Con el Mundial.
1: A mí me flipé.
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3: Sí, o sea, esto lo ha movido todo el gremio, bueno, casi todos los abaniqueros que estamos en Aldaya formamos parte del gremio, y nada, simplemente es que es como una especie de sello de denominación de origen, uh-huh. Que antes era uno, pero lo se ha cambiado, era abanico español y se ha cambiado a abanico valenciano. Y nada, es simplemente pues una pegatina que como que lo diferencia y lo marca para que sepas que tú estás usando, el abanico que tienes en la mano es valenciano. Porque el abanico es valenciano, no es andaluz como la gente piensa.
2: Es de origen valenciano. Siempre lo estén reivindicando.
3: Sí, es de origen valenciano. Se asocia mucho a la cultura andaluza por el baile flamenco y todo esto, pero es valenciano. Las fábricas están...
1: ¿Aquí?
3: Te digo el 95% porque no sé si hay alguna perdida por allí, pero están aquí en Valencia.
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3: Sí, de todo lo que... Si tú preguntas a lo mejor por allí, por Andalucía, de dónde proceden sus abanicos, seguramente te dirán que la mayoría son de aquí.
1: Y también
3: pero
1: ya...
3: por aquí, por toda España, y sí...
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3: Sí, o sea, hay muchos tipos y sobre todo están asociados casi todos a un mercado, por así llamarlo. Luego, por ejemplo, los de fallera son muy grandes, llevan puntilla, llevan mucha tela para poder pintarles pues o su personalización a juego con el traje, o esto es lo que antiguamente tenía muchos motivos valencianos de pues unas falleritas haciendo un cuadro de Sorolla, tal, y lo que suelen ser son de 14 varetas, y menos madera, entonces así.
2: Claro, los normales no son de 14 varetas, ¿son de men?
3: De 22.
2: Ah, de 22.
3: O de 32.
2: 32 son una barbaridad.
3: Sí, lo que pasa es que las varillas son más finas.
2: Més xicotiu.
3: Cada uno tiene su cosa.
2: Dura més el crack.
3: Exacto. Ese que habéis escuchado era de 30.
2: De 30, escolta.
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3: 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O sea, es de 22, empuñal, pero como es empuñal, es...
2: Empuñal, ¿això què vol dir? 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
3: Tu t'imagínate un abanico, però que tiene vareta sí, vareta no, vareta sí, vareta no. Tiene como espacio entre...
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3: pues...
0: també, o...
3: Sí, pero también se usa.
0: Que también se
3: y
0: usa.
3: Y hace aire, aunque no lo parezca, ¿eh? ¿Eh? O sea, es todo madera y simplemente pues se hacen unas rayitas arriba y se pasa una cinta y por eso se une.
0: Y se llama baraja. Personalizado, o feo para novia o qué sé yo.
3: Sí.
0: No sé, motivos ahí sin.
3: Sí. Sí, o sea, por lo general, si tú buscas algo, siempre hay algo, ¿sabes?
0: Claro, que no ho heu pensat i que no ho heu fet. Sí, segur.
3: Claro, y si buscas algo de no, es que yo quiero, pues intentamos hacerlo.
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3: No.
0: Esteu a tope.
3: No, porque ahora es como que tú, por ejemplo, quieres comprarte un pantalón y lo quieres ahora y vas a la tienda y te lo compras. Pues la gente le pasa lo mismo, lo que pasa es que no es así. Porque aquí hay que hacerlo.
4: Claro.
3: Entonces,
2: la gent s'ha donat que de colp ha vingut la calor.
3: Claro, entonces, lo que sí que solemos tener así, lo puedes comprar perfectamente, pero ahora si quieres algo más específico con este color y tal, pues a lo mejor tarda un poquito más, pero lo intentamos hacer y por eso hay tanto jaleo ahora.
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0: 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Gràcies, Marc. Gràcies, Noemí.
2: Gràcies, Noemí. Adéu.
0: Palmito. 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
6: 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Eso es... Te aprieten un botó i tu de repente... O no, o te das cuenta, pero tardas unos días de dir, ¿y ahora cómo les digo? ¿Cómo les cuento esto? ¿O qué hiciste? ¿Les provocaste una reunión familiar? ¿Cómo fue aquello?
8: No, o sea, fue poco a poco, ¿eh? Poco a poco. Yo les iba dando miguitas pistas. Y ellos las iban cogiendo y poco a poco ya hicieron todo el puzzle. No, porque yo cuando acabé de estudiar la carrera lo típico, ¿no?, que piensa cada niño, ostras, ¿y ahora qué hago?, ¿no?, ¿dónde me voy?, ¿cuál es el rumbo?, ¿no? Y entonces, hablando con mi padre y viendo un poco qué hacer, me dice, bueno, que sepas que en Madrid, porque yo estaba viendo en Madrid, me dije, que sepas que en Madrid hay un máster de enología y viticultura, por si te pica un poquito la curiosidad y lo quieres hacer. Y claro, yo decía, pues claro, pues me viene muy bien a nivel de tiempos, de todo. Yo no sabía muy bien qué hacer. Un año en mi vida con 18, bueno, con 22 que tenía ya, dije, venga, vale, pues sí. Y ahí ya me encantó. O sea, me metí al mundo del vino y dije...
6: Pero escucha, cuando tu padre te dijo eso es porque tú algo...
7: Claro, ya habría visto en ti, ¿no?
8: A mí me picaba un poco la curiosidad, y de mis hermanas, digamos que la carrera que yo hice era la más encaminada un poco a lo que era el mundo del vino, y yo pues siempre, pues las vendimias las habíamos vivido siempre en casa, y no, y lo típico que te pica la curiosidad, acabas de estudiar y dices, ¿y si lo hago?, ¿no?, ¿y si tal? Y entonces mi padre aprovechó el ISI y dijo, pues venga, anímate.
6: Oye, a ver, perdona la indiscreción, pero ¿cuántos años tienes ahora?
8: Yo tengo 25 para cumplir 26.
6: 25 años.
8: Vale.
6: Y hace ahora justo, en agosto, un año, cuando tu padre oficialmente te dice, Pelarroques, este es tu proyecto y te tienes que hacer cargo de él.
8: Sí, exactamente. Sí.
7: ¿Y qué? ¿Vértigo?
6: ¿Y qué pasa?
7: Ilusión,
6: ¿Te tiemblan las piernas? ¿Qué pasa?
8: Hombre, un poco sí, un poco de vértigo sí, porque al final te estás haciendo cargo ya no solo de ese proyecto en particular, sino es un poco la defensa de lo que tú estás pensando que puedes llegar a hacer en la bodega, que detrás está tu nombre, pero detrás está una herencia muy grande y un legado, que es todo lo que lleva haciendo mi padre con una variedad como es la Boval. Entonces es un poco, ¿no?, el decir... No la cagues, Olga, no la cagues.
7: Voy a hacerlo bien. Sí.
6: Yo no sé si Tony contó la anécdota de tu padre cuando estuvo aquí. Que visitando el Valle de Napa, fue tu abuelo allí a un museo que hay y tal, y allí había una especie de enciclopedia con variedades de vino, y dije, la Boval. Y ponía, la Boval es una uva así menor, con la cual se hace un vino muy normalito, decía, a excepción de una bodega, de Bodega Mustiguillo, pero el vino, y claro, y tu abuelo dijo, ay,
8: ¿cómo puede ser?
6: Ese es el vino de mi hijo. Y yo creo que eso, vamos, te tiene que pegar un chute.
8: Sí, sí, yo de hecho hace no mucho estoy haciendo el diploma del WST y tengo una compañera muy amiga mía que está haciendo ya el curso siguiente. Y me dice, Olga, ¿que tu padre sale en el libro? Y digo, no me lo puedo creer. Y me dice, sí, sí. Me dice, ¿que en la zona de Valencia es un párrafo? Dice, no se han dado más protagonismo, desgraciadamente, pero es un párrafo. Y sale Finca Terrerazo, la Boval. Y yo, no me lo puedo creer. Digo, estos ingleses que nos han reconocido, sí, sí.
6: Pero además es gracioso, ¿eh? Porque compráis, bueno, la familia compra Finca Terrerazo en el 73 o el 74, pero... La compra no para explotarla como viñedo, sino como explotación ganadera y como finca de recreo y tal.
8: Sí.
6: Bueno, y de repente a tu padre se le cruzan los cables.
8: Sí.
6: Bueno, que yo no sé.
7: Y es digo en sí. Claro. Estaban a Dipsy. Algo le pasó que no sé.
6: Él tiene
7: por
6: que
7: poco lo perdemos.
6: Un
7: pero
6: poder
7: no.
6: de convicción grande. Porque sí. Coger a tu madre, coger a Alicia y comerle el coco para que de Bocairén se vaya a vivir a...
1: Bueno,
6: a Requena.
1: Estaba en Valencia. Y bueno, tenía en el CAP que volía a cambiar y tenía la idea de cambiar, de estudiar enología, pero de hacer algo totalmente diferente de lo que estaba fense, porque digo, para hacer més de lo que ya tenía es una tontería. Entonces, claro, era un cambio muy importante. Entonces, solo les tenía a Paula. Y van a decir, bueno, pues ala, la manta a la cabeza. Anense en caballo, ¿qué pasa? Y
7: mira,
1: bueno. Y...
7: Va a ser tal, ¿eh?
1: Sí, sí, molve, molve.
7: Tendría que ser
1: dur, pero molve.
6: Claro, porque es que no pensé la gent tampoc que Toni Sarrión era un bodeguer de vocació. O sea, ell estava dedicant-se en companyia de son pare a l'obra pública els últims anys, antes de comprar la finca. O sea, que estem parlant que en els últims 30-35 anys. 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
6: Primer la Finca Terrerazo i després Finca Calvestra. Claro. Con Finca Calvestra hacéis los blancos.
8: Sí, exactamente. Mi padre es una cabeza que no descansa. Entonces él es aprendizaje constante y reto constante. Y claro, una vez ha peleado por la Bobal, él se mete entre ceja y ceja que quiere hacer un vino blanco. Y un vino blanco, y claro, no puede meterse a hacer un vino de cualquier variedad después de, digamos, ¿no?, todo lo que ha peleado por la Bobal. Y él, pues buscando, dice: la merceguera es de aquí, la merceguera es valenciana, esto es lo que nosotros tenemos que defender. Y entonces compran finca Calvestra, en un paraje muy bonito, a 950 metros de altitud, todo viñedo blanco, y ahí es cuando empieza él a entender qué es la merceguera, porque claro, él la planta, él está convencido, pero claro, luego tienes que saber trabajarla, elaborarla.
5: Me agrada mucho esta expresión de a conocer, a saber qué es la merceguera.
6: Sí.
5: ¿Qué es? O sea, ¿dónde está esa clave?
8: Claro, al final
5: habéis cogido la familia para claro, hacer estos vinos con esa uva.
8: Al final es una variedad de la que no había tanto registro. Entonces, plantada en una finca con un suelo muy particular, había que entender, ¿no?, la altitud en donde estábamos.
5: Que os la podíais haber pegado.
8: Totalmente, sí, ¿no? Totalmente, claro.
5: No había seguridad de que con aquella agua se pudiera hacer un vino de calidad, o sea, ¿no?
6: Siempre, los proyectos de Tony siempre te la puedes haber pegado. Sí, de hecho, el Quincha Corral, hasta el cuarto año, la cosa no despegó.
8: No iba bien.
6: Luego también Tony dice, claro, pero con esa primera cosecha me rehice de lo que había palmado los otros cuatro años. Pues bueno, pues escolta,
7: me da que saber jugar.
6: Pues no está mal tampoco. Hablando del Finca Calvestra, hace un par de semanas nuestra amiga Anabel Navas hicimos allí en Micup, en el Mercado de Colón, ya la tradicional cata de Tony Sarrión. Y probamos el Meseguera Blanco, que está fantástico. Ay, Meseguera, perdón.
8: Mestizaje, sí.
6: El Mestizaje Blanco. Y después el tuyo, el Pelarroques.
8: Sí, exactamente. Ya le dimos protagonismo también al Pelarroques. De hecho, era la primera cata que hacíamos mi padre y yo juntos. Porque él hacía las suyas, y él, cuando me vio un poco avispada, me dijo: tú tira para allá y sal. Y salía yo por mi cuenta, pero nunca habíamos salido juntos y haber hecho una cata juntos. Entonces fue muy bonito, la verdad, y presentar Pelarroques, que al final es un proyecto, ¿no?, que pues ahí estamos trabajándolo, todavía estamos aprendiendo un montón de nosotros mismos.
6: Pero Olga, ¿por qué Pelarroques? Explica el nombre, que también tiene su aquel.
8: El Pelarroques es un pájaro, bueno, es el nombre es en valenciano, en castellano es treparriscos, no tiene el mismo encanto. Y es un pájaro que hay por la comarca. Y lo que hace es, tiene un pico muy largo y se alimenta buscando el alimento entre las rocas. Entonces, el proyecto Pelarroques es un proyecto que nace de los distintos suelos que tenemos en la bodega, de las distintas fincas que son de la familia, que tienen para nosotros un carácter particular, y donde evidentemente tenemos plantadas las variedades que son insignia, que son la Bobal y que son la Merceguera. Entonces era un poco la simbología del pájaro, ¿no?, buscando en las rocas, que era un poco lo que estamos haciendo.
6: Como la raíz de la uva, ¿eh?, que va por ahí escarbando a ver dónde puede encontrar la gotita del agua para alimentarse.
8: Exactamente.
6: Oye, que a lo mejor la gente piensa que te han dejado entretenerte con el proyecto Pelarroques y que el Pelarroques es el vino más flojo de la bodega, y van equivocados de lado a lado, ¿eh? Estamos hablando de una botella que puede tener un precio en el mercado de alrededor de 15-16 euros, o sea que no está nada mal. No es precisamente un vino de mesa.
8: No, no. Es un vino que además está muy pensado. El Bobal además está enfocado a ser un vino un poco más transgresor, un vino que se salga de lo que es la línea que suele hacer mi padre en la bodega, de la interpretación que él le da a la Bobal. Es buscar totalmente un estilo que ya es, digamos, ¿no?, más propio, un estilo que a mí me gusta elaborar. Al final mi padre siempre dice lo mismo, dice: tú tienes que hacer vino que tú te beberías y que a ti te guste hacer, ¿no?
6: Pero es un vino más fácil, más divertido. No es, sí. no es un vino a lo mejor tan, tan complicado como otros.
8: No.
6: Es un vino que, además, yo creo que está muy bien pensado para gente así entre 25 y 35 sí. años, que a lo mejor quieren introducirse en el mundo del vino y que les puede encantar este Pelarroques Boval. Sí.
8: Al final, yo estoy un poco, ¿no?, en ese sector, de, en esa franja de edad, y yo lo veo. Yo digo, yo quiero salir y ver a gente que está bebiendo vino, gente de mi edad que se introduce en el mundo del vino. Es un mundo, pero fantástico, que tienes para aprender muchísimo. De, la gente además es súper humilde, muy encantadora. Entonces, hacer un vino que a esa gente le sea más fácil introducirse al mundo es... Es claro.
5: Y rompes regalo. Mucho el relato de la Boval, ¿no? 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
5: 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Que guai. 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
8: Sí. Totalmente.
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1: Sí, sí.
6: Tu padre... No ha querido enmarcarse dentro de la de Utiel Requena, él ha ido por libre, de hecho fue el primer vino de pago que hubo en el Mediterráneo y bueno, y él crea la asociación de grandes vinos de pago en España. ¿Olga Sarrión va a seguir en esa línea?
8: Pues no te puedo decir ni sí ni no.
6: De momento sí, porque si no él te arreará dos cachetes. Claro. Pero el día que tú ya coges las riendas y digas, yo ya soy la ama.
8: Es poco a poco, al final cada uno, el camino que tenía marcado mi padre es diferente al que yo tengo y sí que hay cosas que agradezco mucho que ya esté, ¿no?, el camino aplanado y pueda seguir por ahí, pero hay otras muchas que todavía están por descubrir y pueden llegar a cambiar.
6: Escucha, y lo tuyo ha sido muy, muy veloz, ¿eh? O sea, ni siquiera llevas un año al frente de Pelarroques, pero en estos últimos tiempos te lo has pateado todo.
7: Venía muy bien preparado.
6: Hombre, sí, no, pero venía muy bien preparada y se ha acabado de preparar.
7: Claro,
6: o sea, has visitado Argentina, has visitado Sudáfrica, en Londres haciendo otras cosas que no era hacer vino, por supuesto, pero has estado en Gramona.
8: También, sí.
6: ¿Pero qué pasa? ¿Pensáis hacer algún espumoso o algo o qué?
8: Sí, nosotros hacemos espumoso. Nosotros, claro, cuando mi padre ya empezó con el proyecto de espumoso, yo me metí en la bodega y a mí me encantaba, pero yo lo veía muy grande. Lo veía muy grande y dije, mi oportunidad para entender es irme a alguien que sepa hacer esto y lo haga muy bien.
6: Y has elegido uno de los mejores, Gramona. Gramona.
8: Exactamente.
1: Claro. Bueno, jo. Bueno, claro. Molt de
6: curiosidad. Oye, ha sido un placer teneros, ¿eh? Y ya, nada, ya le dije a tu
5: se
6: padre.
5: Se corto,
6: porque,
5: ¿eh?
6: La próxima, Olga. Pues bueno, la pues próxima, venga. Olga.
1: Gracias. Caram, quin futur amb Olga, ¿eh?
8: Bueno, te... ahí estem.
6: Sí, sí. Oye, no hemos hablado mucho de Barabins, que es una no, distribuidora que está facturando ya casi al voltant de 2 millones de euros.
5: Ah, pues, enhorabona, Alicia.
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0: 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Professor, buenos días, ¿qué tal?
1: Bon dia, Sergi.
0: Gracias por acompañarnos esta mañana. A ver, después del anuncio de este acuerdo, ¿quién cree que sale realmente reforzado y quién paga el mayor coste político de esta crisis?
1: Bueno, yo creo que lo primero hay que resaltar que no se trata de un acuerdo definitivo, se trata de un acuerdo de mínimos que abre el estrecho Hormuz, levanta algunas sanciones a Irán, pero los asuntos más delicados se tendrán que abordar en estos 60 días que empiezan a partir del viernes, y ahí se tendrán que tocar los temas más delicados, es decir, el programa nuclear, el programa balístico, el respaldo de Irán a los grupos como Hezbollah o Hamas, y ahí es donde se presuponen que van a surgir los principales escollos, los principales problemas para alcanzar un acuerdo definitivo. Entonces estamos en una fase muy inicial, un principio efectivamente prometedor, pero hay que tener mucha cautela ante lo que pueda pasar de cara a un futuro.
0: Vale, manteniéndolo pues en cuarentena para que lo entendamos bien, porque esto a veces se nos escapa un poco a la razón lógica de cada día. ¿Qué consigue Irán o qué ha conseguido Irán en esta negociación que no tenía antes del conflicto?
1: Bueno, consigue, entre otras cosas, mantener el régimen, porque recordemos que en una primera fase de estos ataques se confiaba en descabezar al régimen, en provocar un levantamiento popular y, por lo tanto, que el régimen islamista cayera. El régimen sigue en el poder, por lo tanto, no ha conseguido el objetivo principal de esta operación, y además se han reforzado los sectores duros, los sectores halcones, agrupados en torno a la Guardia Revolucionaria, menos predispuestos a negociar y a pactar, ¿no?, sobre el programa nuclear. Es decir, no ha debilitado al régimen, sino lo ha reforzado, y además los que han salido ganando son los sectores duros que se han impuesto contra los reformistas o los moderados. Entonces, bueno, en este sentido no podemos considerar, obviamente, que Estados Unidos ha tenido éxito. Estados Unidos ha tenido que reconocer que el régimen permanezca en el poder y además que controle el estrecho de Hormuz, sobre el cual podría implantar, ¿no?, algún tipo de pago para aquellos barcos que lo atraviesen, ¿no? Recordemos que a través del estrecho Hormuz sale cerca del 25% del petróleo mundial, y que su cierre pues ha provocado un daño pues muy importante para las economías occidentales, que claro, estamos pagando todos con esa inflación que se ha disparado en el curso de los últimos meses.
0: Sí, sí, eso es innegable. Profesor, si echamos un poco la mirada atrás y nos vamos a 2015, durante la presidencia de Barack Obama, Estados Unidos, Irán y otras potencias internacionales firmaron un acuerdo para limitar el programa nuclear iraní a cambio del levantamiento de sanciones. Ahora bien, si el nuevo pacto incipiente recupera buena parte de aquel marco, ¿podríamos concluir que años de presión, de sanciones y de confrontaciones, por tanto, no han logrado alterar sustancialmente la posición de Teherán en este caso?
1: Sí, yo creo que la principal lección que podríamos extraer es que por medio de la fuerza bruta no se consiguen muchas cosas. Es decir, quizás la apuesta de la administración norteamericana en la época de la presidencia de Barack Obama fue mucho más inteligente, ¿no? Porque lo que hizo fue utilizar el palo y la zanahoria, es decir, con la amenaza de una potencial acción sobre Irán, lo que hizo fue conseguir un acuerdo muy beneficioso para los intereses occidentales, es decir, que renunciara a enriquecer uranio y que ese uso solo fuera de carácter civil, ¿no? Ese acuerdo ya contemplaba que en ningún caso el régimen iraní intentaría construir armas nucleares, por lo tanto, estamos prácticamente en la casilla de salida, ¿no? Después de tantas muertes, de más de 7.500 muertes, de tanta destrucción, se estima que tendrá que invertirse 300.000 millones, ¿no? Para recuperar, ¿no? La situación previa a la guerra. Después de tantas también dolor económico, pues nos encontramos otra vez en el mismo punto donde estábamos en año 2015, es decir, que el régimen iraní va a abrir el estrecho de Hormuz y se compromete a no construir armas nucleares, ¿no? Por lo tanto, esto nos demuestra los límites de esa fuerza bruta y también el fallo de la inteligencia norteamericana y de la inteligencia israelí, que anunciaron que con estos ataques, con el descabezamiento del liderazgo iraní, pues iba a caer de manera rápida y se iba a instaurar, ¿no?, un régimen democrático, algo pues que, como hemos visto, no ha sucedido.
0: Claro, pero eso sí, yo no sé si usted piensa lo mismo, parece ser que Irán ha aprendido que acercarse al umbral nuclear es una herramienta eficaz para aumentar su capacidad negociadora y la presión.
1: Bueno, efectivamente, todos los países que acceden a los pocos países que han accedido, ¿no?, a armas nucleares saben que no van a utilizarlas, sino que va a ser un elemento de disuasión, es decir, que va a evitar que otros países rivales le ataquen su territorio, ¿no? Esto lo ha comprobado Corea del Norte. Corea del Norte, ¿por qué no ha sido atacada por Estados Unidos? Pues porque tiene armas nucleares, ¿no? Entonces, ese fue el razonamiento precisamente de los sectores duros del régimen, que además se ha constatado, ¿no? Porque si no tienes armas nucleares, puedes sufrir ataques por parte de Israel y por parte de Estados Unidos u otros países, ¿no? Entonces, bueno, una cosa es que hayan llegado a esa conclusión y otra cosa es que efectivamente sean conscientes que la comunidad internacional no va a permitir en ningún caso que un país como Irán, que amenaza a alguno de los países vecinos árabes, aliados tradicionales de Occidente, pues nunca se le va a permitir que acceda a esa tecnología por el peligro que podría desencadenar.
0: Luego está la versión o interpretación libre del que nosotros llamamos el señor naranja, es decir, Donald Trump, el presidente norteamericano, que presenta este frágil pacto como un éxito diplomático. La mayoría de la gente que nos está escuchando, profesor, se preguntará por qué la lectura de Trump es tan diferente.
1: Bueno, Trump ya sabemos que le gusta elogiarse a sí mismo y le gusta presentarse como el presidente, el mejor presidente que ha tenido Estados Unidos, ¿no? Nunca. Otra cosa es como sea la realidad, ¿no? Durante la guerra ha dado muestras de clara improvisación, cambiando los objetivos de manera constante, con sus tweets haciendo que muchas veces que el acuerdo parecía haberse alcanzado, pues hacerlo descarrilar. Y bueno, recordemos también que en Estados Unidos pues prácticamente ha despedido a buena parte de los diplomáticos. Hay de las 175 embajadas que tiene Estados Unidos, hay 115 sin embajadores, es decir, un desprecio absoluto, ¿no?, al cuerpo diplomático, a gente que conoce muy bien la situación sobre el terreno, que ha estado desplegada en los países de Oriente Medio durante décadas, pues ha ignorado completamente pues las advertencias que le avisaban de que una operación militar pues podría tener consecuencias devastadoras para la economía mundial en el caso de que Irán cerrase el estrecho Hormuz, ¿no? Luego, sí que es cierto que puede haber obtenido, ¿no?, ciertas victorias tácticas, pero claramente una derrota estratégica es el resultado de la operación porque bueno, no ha conseguido lo que se proponía, no ha conseguido descabezar al régimen, no ha conseguido acabar con el programa nuclear y finalmente pues ha tenido que presentar concesiones notables en esos acuerdos para volver al punto de salida, a la casilla de salida en la que estábamos hace 10 años, justo en el año 2015.
0: Luego podíamos hablar de esa victoria del régimen iraní. Hay una realidad, el riesgo de quedar en segundo plano, o de que quede, mejor dicho, en segundo plano, la situación de los derechos humanos y las demandas de cambio dentro del país, porque se sigue ejecutando a la gente, siguen habiendo atrocidades, y en ese aspecto nada ha cambiado, lejos de lo que se nos quería vender a la comunidad internacional, del porqué de toda esta operación, entre comillas, profesor.
1: Sí, lo que ocurre es que la cuestión de los derechos humanos es un comodín que utiliza Estados Unidos y Occidente en función de sus intereses, es decir, les preocupa en unos momentos muy concretos cuando quieren provocar la caída de un régimen que normalmente no suele ser aliado, es decir, los países occidentales no se preocupan mucho de los derechos humanos, ¿no?, cuando los violan sus aliados, como puede ser Arabia Saudí, como puede ser Emiratos Árabes Unidos o como puede ser Israel. pero se acuerdan de los derechos humanos cuando los violan sus enemigos, es decir, Irán o Corea del Norte, y es entonces cuando utilizan esta carta para lanzar una campaña para convencer a la opinión pública de que es necesaria una intervención militar, ¿no? Pero esos derechos humanos se están olvidando hoy en día, cuando conviene llegar a un acuerdo con Irán, ¿no? Es decir, en un primer momento alentaron esas movilizaciones populares para provocar la caída del régimen, pero cuando consideraron que les dejaban de ser útiles, pues abandonaron a su suerte estos manifestantes, siendo violentamente reprimidos por el régimen iraní. Entonces, bueno, hay que poner las luces, ¿no?, de alarma cuando Estados Unidos habla de derechos humanos, porque permite que sistemáticamente sean violados por regímenes autoritarios que son sus aliados, pero los utiliza convenientemente a la carta cuando quiere desacreditar a un régimen enemigo.
0: Eso también lo hemos aprendido. 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
2: Bon dia, buenos días desde Noticias CV. Comenzamos con un análisis de la seguridad en la provincia de Alicante. Mientras Benidorm ha visto aumentar preocupantemente con un 21,6% los delitos penales, destacando hurtos y estafas informáticas en el primer trimestre del año, otras localidades como Torrevieja y Orihuela celebran una reducción de la criminalidad convencional de entre el 4 y el 5%. También hoy entre los titulares hablamos de nuestro entorno natural y de los incendios forestales. Datos de la Generalitat Valenciana aumentaron preocupantemente con un 21,6% los delitos penales, destacando hurtos y estafas informáticas en el primer trimestre del año. Otras localidades como Torrevieja y Orihuela celebran una reducción de la criminalidad convencional de entre el 4 y el 5%.

0: concienciar sobre la corresponsabilidad en la protección de nuestro patrimonio verde. Y para cerrar, una nota más amable. Este próximo sábado, Culla, el Castell de Guadalest y Vilafamés se preparan para una noche mágica. Son tres municipios que forman parte de la red de los pueblos más bonitos de España y apagarán sus luces para iluminarse con miles de velas en la décima edición de la Noche Romántica. El punto culminante será el beso más bonito del mundo a medianoche. Una invitación a disfrutar de la belleza y el encanto de nuestros pueblos. Esto es todo. Un saludo, feliz martes desde noticiascv.com.
1: Igualmente, Javi, amor, y que hemos contado a Miguel Ángel Pallás desde tucomarca.com. Salutacions.
2: Salutacions per a tu, Sergi, per a tot l'equip, per a tots els oients de Amunt i Avall des de tucomarca.com. Pues la mayoría de titulares de hoy en nuestra portada están relacionados con los sucesos. El primero de ellos es que hasta cuatro medios aéreos han trabajado este lunes por la tarde en el incendio declarado en las proximidades de Fuente Incolla, en Chiva. Sin salir de esta localidad, también contamos que ha fallecido ahogada una mujer de 79 años en la piscina de su vivienda, ubicada en la urbanización de Sierra Perenchiza y de Chiva. También pasamos hasta Cortes de Pallars para contar que han rescatado en helicóptero a un motorista herido tras un accidente con un coche en esta localidad, en Cortes de Pallars. De Cortes de Pallars nos vamos a Cheste porque la Diputación de València ha situado la seguridad de los motoristas entre las principales prioridades de la red provincial de carreteras. Un anuncio realizado precisamente por la diputada de carreteras, Renata Cholari, en el circuito de Cheste. El último de los temas relacionados con los sucesos de nuestra portada de hoy es el de que la Guardia Civil y la Policía Nacional han detenido en Jalance a una pareja por secuestrar y agredir sexualmente a una mujer. Pero no solo los sucesos protagonizan la mayoría de los temas en la portada de hoy. Y es que también llevamos varias fotogalerías de las actividades culturales y lúdicas que se han desarrollado durante este pasado fin de semana en muchos pueblos del interior de la provincia. Es el caso de Cheste, donde la ciudadanía ha celebrado la entrada del verano con el tercer solsticio de verano y el Día de los Animales. También contamos de Cheste que esta localidad ha celebrado un orgullo marcado por la participación, la cultura y la reivindicación. Y de Cheste nos vamos a Alborache, localidad que también ha vivido un fin de semana dedicado a las tradiciones, con actividades organizadas tanto por el Club de Caza como por el Club de los Coheteros. También contamos que la localidad de Utiel ha brillado intensamente en la décima edición de su tradicional cita Utiel, 250 años a la luz de las velas. Y nuestra última noticia, relacionada también con la cultura, que la Escuela de Música de Filarmónica de Buñol ha puesto el broche final al curso 2025-26 con una jornada llena de talento y de música. Y bueno, estos son algunos de...
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3: Redadas en ambas aceras de la calle Ferraz por la Guardia Civil y por la Policía Nacional. No estamos ante una manzana podrida, es un árbol enfermo desde la raíz.
4: El presidente del gobierno no ha formado parte de ninguna de las actuaciones que estamos conociendo, no se ha reunido nunca con Leire Díez, no ha conocido ninguna de las andanzas que estas personas hayan podido realizar.
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6: Creo que hemos tenido ocasiones suficientes como para haber hecho algún gol, pero cuando te falta ese acierto, esa finura, pues es difícil, ¿no? Pero bueno, transmitir tranquilidad, confianza en nosotros mismos.
7: Empate con el que nadie cuenta, porque te ves en ranking FIFA, eres España, tienes que ganarle a Cabo Verde por juego, por jugadores y por todo lo que conlleva. Pero bueno, el fútbol es así, en un Mundial sobre todo.
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20: Però una cosa, hoy hace ya calor. Anoche hizo calor, de hecho. Pero anoche en la ciudad de Valencia se notaba por la noche que hacía calor, que si abrías las ventanas entraba un aire agradable y fresquito, pero que ya hacía calor. Y ahora prácticamente ya a las 9 hacía un poco de fresco, a lo mejor 8, 8 y cuarto, 8 y media. Yo ahora he llegado aquí ya en la explanada, pum, que el sol pega, que esto es abierto. Ya es el sol ese que dice 9 de la mañana y cae así, no quiero
19: pero
20: pensar a las 11, a las 12, a la 1.
18: Pero tú en la rebequeta, Arnau.
20: Hombre, yo, no.
18: Tú vas
20: yo,
18: en, míralo, en la chaqueta. Vais maniga larga y damunt chaqueta de punt.
20: Por supuesto, a ver, manga corta si llevara un polo, que no es el caso. Pero es que además si vas motorizado el aire se nota más. Llevaba encima un chubasquerito y todo.
18: No
20: para cerrar, sí, porque el aire...
18: A estas horas, y yo vinga a las 5 de la matina...
20: ¿Y no llevas nada?
18: Res.
20: ¿En moto?
18: Sí, claro.
20: Y no te da... Imposible. A las 5 el aire de la noche húmedo es para que te destroce.
18: ¿Cómo es nota que no talses a las 5 del matí?
20: No,
18: jo
20: però...
18: Jo vinc aixina, en cos de camisa, en la moto, i vinc de lo més fresquet.
20: És
18: sí.
20: Demasiado, és muy poco abrigado. En una moto casi siempre hay que llevar algo que cubra. Lo perfecto es la gente que lleva chaquetas de moto, porque va protegida la gente.
18: Porta
20: que
18: un
20: se
18: chubasquero
20: pone
18: de PortAventura.
20: Claro, pero yo hay un chubasquero también así como de algo que me regalaron, pero que tapa mucho, digamos, el viento. Y hay gente que lo que lleva, que digo, es lo bueno, es chaquetas de moto con coderas, con tal, un poco va como protegido. En el caso de que tuviera una caída, que hay que intentar siempre llevar cuidado y no tenerla. Pero yo sí me he puesto el chubasquero.
19: Depende, como es que fe niño en baile.
18: Claro. Bueno, de todas formas, si palme de una pulmonía o una neumonía, en sustituirás tú perfectamente, no pasa res, ¿no?
20: Qué bestia eres. Hombre, eres muy joven, te duraría dos días. A ti una neumonía no te tumba ni... Esperemos que no, somos muy pequeños.
19: Además, Joseca no va a venir así al sin del matí.
18: No.
20: Y a ver, es que una cosa que sí que no está bien planteada, pero esto es un tema ahora que ya no podemos entrar.
19: Lo del club de las cinco.
20: No.
19: Esa gente que dice que hay que levantarse a las 5 de la mañana.
20: ¿En qué momento la radio pública valenciana decide unirse con la tele y dejar de estar en la ciudad? Una radio que no necesita los estudios de una televisión ni el tamaño de televisión es muy agradable. No hace falta que nombremos a las clásicas radios nacionales españolas, que todas están no en la ciudad, en el mismísimo corazón y centro de la ciudad, lo cual es maravilloso, comodísimo, y hace que uno pueda ir a una radio caminando cerca o si va en metro o autobús con 1000 paradas.
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18: Aquell Blasco Ibáñez,
20: sí, i aquells maravillosos. Sí, però era un Blasco Ibáñez casi rumbo 144. Podria estar,
18: no, casi no, en rumbo
20: 144. Como algunas conocidas que están en la calle Játiva, en la calle Juan de Austria, en la calle Laurea, en el corazón de la ciudad. Al ladito
18: tot
20: del Corte Inglés, ahí, que además dirías, la ràdio pública com los edificios al final de la Generalitat, que es como parte de la representativitat. El hecho de que ocupen edificios emblemáticos en el centro de la ciudad, además de que muchos, si no se les hubiera quedado un organismo público, pues estarían arruinados, eran palacios que no se mantenían. Pero se explica también que parte de que las consejerías, consellerías tengan edificios céntricos es porque esa representatividad, pues esto sería parecido, dirías, como es la radio pública, no digo tengas que tener un palacio entero, pero estás en tal zona, centro, que, y eso sería una maravilla.
18: Nosotros estábamos muy contentos en Blasco Ibáñez, y poche, los mejores estudios que ni habían eran los de Blasco Ibáñez, pero bueno, la vida es así.
20: Yo fui la última etapa.
18: ¿Tú vas a arribar
20: el barómetro con José Luis Torró,
18: sí,
20: por
18: sí,
20: las noches, y la noche que anuncian el cierre, me llamaron, oye, ¿te quieres venir? ¿Qué han dicho? Yo, ¿qué ha pasado? ¿Qué han dicho que van a hacer? Y estamos llamando como si fuera a la tournée para que todos vengan y opinen. Claro, con la idea de que todos fueran a poner a caldo, a criticar y tal.
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20: 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O sea, perdiendo no, perdón. Empatando, pero que la gente esperaba que siendo un equipo relativamente fácil ganaran. Entonces es una
19: pero vamos
20: semana
19: mal,
20: trágica.
19: De las favoritas hemos quedado las peores.
20: Sí, sí, sí.
18: Bueno, bueno, me ha encantado el titular del Levante, que digo, esta selección está muy verde.
19: Sí.
18: Pelchón de paraules de la Rocha contra Cabo Verde.
20: Buenísimo, buenísimo.
18: Ese titular.
20: Totalmente.
18: Sí, sí, sí, sí,
19: segur
18: sí.
19: Que no habrá fet 12 hores porque se le ocurren al titular.
18: Segur que no. En fin, ¿pero qué será lo peor que pot passar estos días?
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2: Solo les pido que entiendan que es muy difícil hoy día planificar una rueda de prensa en este país. La actualidad va a tal velocidad, los escándalos se suceden, los graves escándalos se suceden de tal manera que uno viene el lunes a Génova por la mañana pensando que va a hablar de una serie de cosas y lo que tiene es que ir improvisando sobre la marcha, porque gracias a los medios de comunicación que se hacen eco de investigaciones, en este caso policiales, tenemos la oportunidad de saber que los escándalos que ayer nos sorprendían y nos sobrecogían hoy han quedado casi casi viejos porque hay nuevos escándalos.
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18: José Can.
20: Pues a ver, yo veo lógico lo que dice Borja Semper, tampoco me llama tanto la atención. Es decir, es normal que en las ruedas de prensa tengan que improvisar y tengan que ver un poco la actualidad. Lo que pasa es que, como bien decía Susi, ahora hay una cascada de noticias que a veces es exagerada. La pena es que siempre nos quedamos o con la última o con la más llamativa a nivel global. Entonces, por un lado, pues yo entiendo que sigamos los juicios a gente tan cercana a P.S. que es Pedro Sánchez, presidente del gobierno, porque es grave. Lo que pasa es que al haber tantos, como ayer que estuvieron hasta las tantas, creo, de la noche interrogando a la mujer y ser todo el rato tan solapados, ya nos dan un poco igual. Estamos hablando, por un lado, de la valoración de la tasación de las joyas de Zapatero y se nos olvida que la mujer está yendo al juzgado a declarar y que posiblemente entre como investigada o ya no exista como investigada, porque siempre te dicen a uno, sí que es, presuntamente, pero el juez le ha tomado declaración. Hay todo el rato como una confusión por las garantías judiciales y por todo, que es lógico, pero que para el gran público al final genera confusión. Y por el camino, oye, el presidente de la Generalitat se ha reunido con el ministro de Hacienda, que es valenciano, que es alcalde de España, y ni comentamos prácticamente eso, se nos olvida. Aún no han decidido condonar la deuda de la Dana, seguimos con el eterno problema de la financiación, que lo volvieron a poner ahí sobre la mesa, aunque nunca tenga solución y siempre sea de, hazme una quita, perdóname algo, págame las deudas que debía el año pasado, que le dan como una, el fondo famoso de liquidación autonómica al FLA, o te dan una paga extra, que son temas nucleares para el funcionamiento, por ejemplo, aquí en el ámbito de la Comunidad Valenciana, y que podríamos ahora estar comentando como algo de,
18: bueno,
20: de tres, gravedad.
18: Bueno, antes no sé, este programa pertenece a eso, entre otras
20: sí,
18: cosas.
20: Sí, y es normal, pero al final comentamos lo otro porque dices, hombre, pero es que es la mujer del presidente, es el expresidente. Es verdad que lo de Zapatero, todos los confundimos porque aparte de ser hermanos o padre-hijo ideológicos, al ser Sánchez Zapatero, las siglas, ahí las consonantes, la Z se mezclan y todo el mundo se acaba liando y dice Zapatero Sánchez. Pero es verdad que lo otro, dices, es la primera vez que imputan a una persona que ha sido presidente del gobierno. O sea, tiene una gravedad real que lo es. Aunque yo a veces digo, es más grave para mí la relación que la ha tenido siempre con un régimen como el de Venezuela que el hecho de que los multimillonarios Heikers de Arabia Saudí le hubieran regalado joyas y él, humanamente, aunque esté mal, dijera, pues me las quedo, en vez de llegar y lo típico, llegas allí, venga, son del gobierno, las colocas, como todos los regalos hoy en día, que se ponen en un inventario, se dejan en sede oficial, en el ministerio, en donde tú estés, que también es un protocolo al final como ridículo, porque es como todo para aumentar, no sé, patrimonio o las arcas del Estado, que a veces son chorradas. Y la gente no se puede llevar si le han regalado hasta pues una camiseta de fútbol o un detalle, un plato de cerámica de Alcora porque vas a un evento y te regalan. Eso también un poco...
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21: El problema que tiene España es que tenemos un gobierno desquiciado y que ha decidido que las reglas del juego estallen llevándonos a todos al desquicio general. Así tienen al país.
18: Ahí creo que está un poco más de acuerdo, de verdad.
20: Pero porque en verdad lo clava. Al llevarnos a todos al desquicio, todos entramos en su juego y en cierta medida gana un poco otra vez el gobierno. Tienen un poco la sartén por el mango, porque dicen, sí, pero están bailando un poco a lo que queremos.
19: Pero es lo que dices, José, que ahora estén parlando todo el rato de les choyes. No parlen de Venezuela, no estén parlando del Cash Plus Ultra. Y estén parlando de que ha pasado
18: en dos semanas.
20: Sí, porque claro, es muy visual, es muy goloso el ver. ¡Ay, las joyas! ¿Qué valor tendrían? Claro, fíjate qué joyas. Y los memes que se han hecho.
19: 1.300.000 euros, si no me equivoqué, de tasa periciales.
18: Pero no está conforme, ahora hablaremos de eso. Si
19: que, sí, y ese es el caso. 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
18: nacional.
20: El primero porque lo colgarían del palo más alto, pero que cualquier currito, es decir, cargo público tal, que no le están regalando 7 Porsches de valorados en cuántos millones, le regalan un boli.
18: Pero,
20: cuidado, que Joseca, se lo ha quedado.
18: Ahí está la diferencia. Escolta a Martínez Almeida.
1: Parece de coña marinera, hay que decirlo, de coña marinera, que el último argumento de la izquierda sea, oiga, que estos son regalos de cortesía, que esto se puede aceptar, que no pasa nada, que no hay que declararlo. Me parece asombroso que lleguen a retorcer la realidad hasta tal punto que los mismos que quisieron criminalizar por un bolso a Rita Barberá nos digan ahora que un diamante collar de 300.000 euros es lo más normal del mundo que a uno lo regalen. Es una coña marinera.
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20: Pues por lo que dijeron ayer, la expresión de Almeida, la verdad es que es castiza total, en sentido es que tiene mucha gracia también el uso del lenguaje en Madrid, porque es como muy natural, usa esa expresión muy, muy buena de coña marinera. Pero los regalos tan brutales, parece ser, también hay que entender, no estoy diciendo que me parezca bien que lo estuviera en su casa ni que todo lo que hubiera hecho Zapatero fuera legal, pero que ellos mismos han creado un mundo patético, ridículo y asqueroso en el que se supone que los novios en una boda tienen que declarar lo que les regalan cuando se van a casar, y tú en tu fiesta de cumpleaños, en tu casa privada, que te has gastado lo que hayas querido en montarla, se supone que si te regalan cosas de X valor te las puede regalar alguien que tiene mucho dinero porque eres amigo de alguien, imagínate, con mucho dinero también las tienes que declarar. Todo eso es el socialismo, es el socialismo del PP y del PSOE, que les encanta destruir la libertad individual de las personas con herramientas como la agencia tributaria, que solo hacen que machacar y perseguir con constantemente a todos los ciudadanos normales, y solo a los líderes políticos cuando aparece un superescándalo, entonces dicen, ay, si no se hacen los locos. Esos regalos, por ejemplo, que no estoy diciendo que estén bien, por lo visto eran de jeques árabes, que los jeques árabes a ti te regalan un Bentley, como yo te puedo traer a lo mejor una botella de Coca-Cola y te digo, te invito. he comprado el bote, 1,50 en una máquina. El jeque árabe dice, te invito, toma estas joyas, 200.000 euros o 3 millones, le da igual, porque no entienden, el valor del dinero no existe allí, son multimillonarios todos. Está claro que dices, pero huele
3: pero
20: a que fuera corrupción.
3: Pero tú un nivel en que puedes hacer, pero este señor no puede hacer, no puede rebre es 300.000 euros del
19: es que
3: del
19: no
3: collar.
19: Se parla a título individual, claro. Se parlan por ser un carrec.
20: Obviamente
19: haber,
20: si fuera una persona anónima un no existiría carrec, en el mundo. No. Es porque eran quienes eran, pero como todo el mundo que tiene un cargo iba a un sitio y le regalan algo, no dicen, es porque te aprecio a ti. A veces acaban teniendo una buena relación si está muchos años en lo personal, pero realmente es porque eres quien eres. Por ser vos quien sois, te hago este regalo.
19: Claro,
20: entonces,
19: pero el plan,
20: no digo
19: el plan,
20: que esté bien,
19: plan
20: pero...
19: El plan de manis está parlant, quan se vol detall, se fa... perquè és un càrrec públic i se claro. 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Mm. Sí que hi ha que haver una regularització, però jo crec que hi ha que diferenciar entre un detall... Que
3: sí, un regal personal.
20: Ja, però d'on està sempre lo mismo. Lo diferencias en el coste. ¿Dónde pones ese límite? 50, 100, 500, 1000. Luego el valor, porque puedes decir, perdona, ¿y esto cómo sé que vale 1000? Lo de, imagínate, regalos hasta 500. Y dices, este plato puede valer 500 o 650, por ejemplo, por el ejemplo que he puesto, que es muy recurrente en la comunidad anciana, lo regalar cosas de plato de cerámica. Es un poco, es ese mundo al que hemos entrado de locura.
3: Bueno, te
20: no
3: pueden regalar un lladro que te coste 5.000 o 6.000 euros.
19: Claro.
3: Una figureta de lladro de les perfectamente.
19: Y después está la regularización, claro. Es decir, si hay una regularización que podemos entrar a debatre si es más o menos garantista, si es más o menos impositiva, pero no, tampoco se ha cumplido. 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
3: 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O sea,
20: el
3: que
20: ministro sí que lo explicó
3: el...
20: luego un poco. Lo que pasa es que dicen que ahora saca unas joyas que tenía o no sé qué. Pero el ministro Miguel Sebastián sí que dijo, ay, a mí me dieron regalos tal y los dejé en el ministerio, como diciendo, claro, cuando sobre todo ahora
3: sí, la famosa urna, ¿no?
20: Nada más ves algo que es como importante o caro, piensas, nada, nada, no lo cojas. Porque luego te van a acusar. Es que esto entra como aquello de Camps. Te acusan como de estar prevaricando, ¿cómo era la expresión aquella? Para decir, de que aunque no se pueda demostrar que tú a cambio de ese regalo has hecho algo, es decir, has favorecido a otra persona, se presupone que puede estar ocurriendo sin que se pueda ni demostrar que ocurra, que es también una cosa de locos. Dices, pero si a veces no ha habido nada en contra,
19: pero
20: nada
19: frase,
20: en contra quiere decir nada a cambio, sino que había un regalo, pues porque los jeques están zumbados y te regalan cosas a lo loco.
19: La frase de la mujer del César no tiene que ser honrada, sino que además parecerlo, yo siempre le afichís y además deber probarlo, ¿no? Además poder probarlo. ¿Per què? 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
19: pero
20: y por
19: no
20: otro,
19: hablar de
20: por un lado y por otro.
19: Sí.
20: Luego entra eso sí, aparte, bueno. Pero luego entraría otra cosa del PP, como todo lo que pasó con la difunta que en paz descanse y tal, ¿verdad? Y lo mismo, le caería porque diría, "No, pero recibió, pero dijo, pero entonces la empresa que hizo las obras era que además dices, ¿cómo que era? Si hay cinco gordas que ponen a hacer esas obras, las cinco son conocidas, dirían, pero es una empresa que la conocía el concejal de turno, ahora que estamos destrozando una vez más porque los gobiernos municipales solo saben destrozar la ciudad continuamente para justificar que están ahí. No pueden dejarla 10, 15, 20 años tranquila. No, hay que levantarla todos los meses para demostrar que hacen cosas. Y es destrozarla cuando lo están haciendo, pero cuando acaban siempre queda infinitamente más fea que estaba. Súper difícil que te saquen, por ejemplo, 10 obras, no hablo obras, construir la ciudad satélite de ciencias, entiéndanme, 10 reformas y que digas, oye, 6 o 7, la mayoría, mejor que estaba antes. Dicen mejor por la mentalidad esta muy hortera, ¿no? Muy actual de, che, todo lo nuevo, qué bonito, está mejor. Pero en general dicen, está mucho más feo, o está menos práctico, tiene menos esencia, es menos ciudad, tiene menos marca ciudad, es más franquicia en el sentido de, está más estandarizado como cualquier otra ciudad de Europa. Y ahora dirías, en los casos de las obras, es la empresa no sé qué, y el otro un día se fue a comer con no sé qué, ya empezarían. Y dices, pero es que al final no se pueden reunir, no pueden comer, no pueden vivir. Tienen que ser como entes que aparezcan como para declaraciones públicas o momentos concretos, porque piénsalo, no lo digo en broma, cualquier otra cosa que hagan, sobre todo el universo municipalista, concejales y demás, es sospecha. Ya no digo en ciudades más pequeñas, en municipios que todos conocemos que ya son mucho más pequeños que Valencia, Castellón y Alicante, que son las grandes urbes. Ha comido con esto, pero ¿cómo claro, no pero se van a conocer si forman parte todos de la vida local de la ciudad? Empresarios, el otro, un día le invita, oye, pues te invito yo, aunque sea una comida de 30 o 40 euros. Ya, porque si, además el concejal le dirá, no, no, es que tenemos esto que tiene el tope, teóricamente, de si pasan el ticket, creo que era 20 euros
19: pero
20: o algo así.
19: Y ese es el punto de inflexión de la captación de talento en política, que voy analizando muchísimas
20: veces. Y con esto
19: verdades.
20: No quiere decir que es que el talento, que es lo que diría alguien muy mal pensado, tiene que ser corrupto. Tiene que ser normal. Y es que no dejan que haya normalidad ninguna. No, no, ni que haya una buena comida en un buen sitio, ni que pueda haber algún detalle o algún regalo por pura amistad o por pura cercanía.
19: ¿No? La captación de talento a nivel de empresa privada y lo difícil que es la captación de talento en càrrecs públics. ¿Per qué? 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
20: 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I lo peor és que ese tipo de cultura de acabar todos locos, la palabra del desquicio que antes ponía, ese acabar desquiciados, se ha trasladado también mucho a las empresas privadas, en muchos ámbitos. Porque todos quieren ser más papistas que el Papa. Y es bochornoso, porque al final no actúan con normalidad, ni con naturalidad, ni con un poco de bondad. Actúan todo el rato como con sospechas, con miedos, con unos recelos absurdos. Lo de los regalos es igual. Quiero decir, en empresas así grandes y tal, se supone que es parecido. Que no pueden aceptar no sé qué, que lo tienen que dejar sino en la empresa, aunque no sea un ministerio.
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20: Pues lo que siempre dicen un poco de la productividad, que dicen, se tendría que repasar aunque fuera cada tanto. Hay gente que lo propone, incluso a los funcionarios.
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20: Claro, pero a veces te explican, como la justicia. Coses, te dicen, sí, la justicia es deficitària, ayer es necesario que haya justicia. Pues a veces te dicen, hay trenes. Es otra expresión, o sea, explicación que yo ya alguna
3: pero,
20: vez
3: entendí. Pero
20: te dicen, para unir pueblos, que no uniría una empresa privada porque no habría rentabilidad, está la estatal que al menos los una, aunque los una
19: part,
20: con dos trenes al
19: porque
20: día.
19: Porque ahí está la parte de servicio público.
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3: Luego,
20: y en lo público es que es uno, dos y de repente 20 y justo el responsable, efectivamente. Eso tienes toda la razón, que luego colocan, pero además de jefe. De
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3: Ahir de vesprada vam registrar tempestes a les comarques de l'interior que deixaven localment més de 10 litres per metre quadrat, com ara, per exemple, en el terme del Puente o Campo Robles. 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No hi ha que cridar en excés a la calor, però ja va pujant la temperatura. Hem tingut una matinada de núvols i boires al sud i les comarques centrals i una vesprada que mantindrem en creixement de nuvolades a l'interior de la província de València i que podrien deixar alguna gota, però molt aïllada. Tot indica que aquests ruixats serien més probables en Cuenca i Albacete. Si parlem del vent, girarà a llevant i bufarà fluix amb la mar molt tranquil·la, que falta fa. Les màximes baixaran lleugerament al llarg d'avui, sobretot al sud, però continuarà sent un dia de calor, amb valors de 29 a 34 graus a IRS, i les mínimes quedaran al voltant dels 20 graus a la costa, en una humitat que serà, com és lògic, prou elevada.
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20: Seguís l'actualitat americana muchísimo, ¿eh? Estáis a tope con todo eso.
18: Perdona, son personas que estem al
19: de mundo. Son personas de mundo.
20: Pues a mí lo que me tiene preocupadísimo, a mí me asustó una barbaridad lo del casi mega atropello en la procesión de San Antonio de Padua.
18: A ir en Valencia.
20: Sí, sí, sí, sí. Hombre, por un coche se cruza y se chocan esos dos coches, no atropella de frente a la típica procesión de barrio
18: normal.
20: Perdona,
18: Joseca, cuadriplicaba la tasa de alcohol el colega, ya, pero que escanaba lo vi, con, en
20: y
18: una
20: merla
18: de cuidado.
20: Porque yo, que he participado en diferentes procesiones y que vivo o conozco algunas pequeñas así, digamos, que se hacen en diferentes barrios, de pues nada, salen un día, no sé qué, hay una misa, una cosa muy normal, no es la procesión de la Virgen o del Corpus, que son en el centro con la ciudad más o menos, entre comillas, cortada, preparada con un dispositivo más menos. No, son cosas caseras y muy
19: pero
20: bonitas, cada
19: pupa son una gran
20: muy bonitas, sí. Me dejó asustadísimo cuando lo vi. Y luego otra noticia que también a mí me ha llamado muchísimo la atención y que entra dentro de la vorágine en la que yo intento muchas veces denunciar que vivimos, de regulaciones, de todo, de justificar que haya 8.000 millones de funcionarios y 8.000 millones de entidades y de la administración, porque si no estás todo el día reglamentando, multando, prohibiendo, nunca está bien. Hasta 750 euros ponen las provincias que te pueden multar por lo de poner la sombrilla en la playa para guardar como el sitio.
19: Ay, eso no.
20: Yo en la
19: escuchado.
20: Vida
18: sí, ya
20: he puesto sombrillas,
18: eso,
20: en la vida voy por toda la playa, es decir, me la trae.
19: Pero no, pero ni habría que multarlos,
20: llaman sombrillas
19: no fantasma. La sombrilla.
20: Me la trae
19: per
20: completamente
19: para alzarse a las 6 del matí van a ficar la sombrilla.
20: A mí me la trae el pairo personalmente, pero que son cosas que uno lee y no es un tema como puede aparecer a veces cuando comentamos de pues si a ti te afecta, si no te afecta, simplemente me parecen que es una atrocidad, es un recorte de libertades mínimas y de comportamiento brutal. Dices, hombre, pero es que habrá que regular. Punto uno, ya me sorprende que hasta eso haya que regular, porque que de verdad una playa, sobre todo como la de Valencia, que es enorme, me digas que es que se llena de sombrillas fantasma que han cogido sitio, que hay millones de personas que llegan, la ponen y se van, porque muchos supongo que si la ponen estarán, igual se van 20 minutos, pero volverán, no creo que se vayan 4 horas para volver. Pero aunque hubiera que
19: pero
20: regular eso y multar,
19: el problema es que
20: no creo
19: que
20: sea hasta 750
19: euros. Pero ya que regular cuando se acaba
20: más humanas,
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20: 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Digo, s'hace lo de que alguien te guarde el sitio, pero dos, tres minutos.
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3: Ni han baralles.
20: En la biblioteca.
19: Pero de ahí,
20: en la biblioteca la gente iba para estudiar.
19: Y
20: en las bibliotecas, cuando hay época de exámenes universitarios y se quedan sin sitio, sí que es habitual que si van un grupo de cuatro amigos, imaginemos llegan dos y dos cogen sitio a los otros dos. Claro, si aparecen otros que han madrugado y ven los sitios y dicen esto está ocupado y todo el mundo se queda con cara de está ocupado para tu amigo que igual llega a las 12. Como diciendo, y yo esto son, pongamos las 9, no digo las 7 de la mañana, y estoy aquí. Que igual uno va a estar de 9 a 12, que hasta ayer dice, oye, va a venir porque yo me siento y luego me voy a ir.
19: Sí, pero la diferencia
20: y
19: está...
20: yo recuerdo mucho lo de coger sitios en la biblioteca.
19: Sí, yo de la biblioteca o en fetos, porque además son grupos de estudio.
20: Bueno, pero fíjate que también... Claro.
19: Pero si ni a me expuesto, no ni a problema. Ahora, si no ni a guerra me expuesto y el
20: no, muchas veces no quedan, se llenaban
19: no,
20: enseguida.
19: No ha quedado puesto, pues mira, lo siento.
3: Pero,
19: pues,
3: pero igual de paregut, ya que le agrada entrar en les processons, entra... el puesto para volver a la processó, la cadireta que te pones para volver a la processó, o quan vas al cine i te pilles la butaca del costat pa que vinga, jo què sé, tu novia o tu
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20: Bueno, maldat a veces de que uno quiere estar más tranquilo, pero mantén en general las salas de cine, salvo hoy en día en un superestreno, llenas a reventarnos tan. De hecho, te venden la entrada que a veces te dicen, ¿dónde quieres? Elige cuando la vas a comprar. Y luego tú te sientas donde te den, pero porque hay espacio de sobra. Tú vas a comprar la entrada, te puedes sentar y no pasa nada que estés en la fila 7, en la fila 4, lo que te apetezca. Lo que me sorprende, por ejemplo, de la playa es, uno, me cuesta creer que es que se llene tanto de falso agente, o sea, de lo que llamaban sombrillas fantasma, porque habrá algunos, pero otros yo creo que irán y estarán. Otra cosa es que se levanten y de repente te vayas, después de haber estado ahí, a un chiringuito o algo y claro, se quede ahí media hora, una hora. Y luego que la multa, que la multa sea hasta 750.
19: Sí, el problema no es, el problema no es que fique la sombrilla, me macha per la familia y torne. El problema es que fique la sombrilla, a les 6 o les 7 del matí,
20: y no te da miedo que te la puedan robar.
19: Ya les no, o
20: no le da miedo a nadie perderla, que se la roben.
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20: Yo vería más natural, te digo la verdad, vería más humano, me diría mucho más del consistorio municipal que la regulación buscara un poco el cuidado y la estética de la playa. Dijeran, se va a pedir y se va a intentar, sin llegar a lo mejor a multar, pero se va a ir pidiendo que todo el mundo lleve sombrillas de rayas o blancas y azules o blancas y amarillas clarito. Y se va a intentar que no haya de publicidad, salvo excepciones, por ejemplo, como Coca-Cola, que estéticamente es que es bonita. Pero el resto son feas, de cualquier marca de cerveza, y casi
19: pues
20: todos
19: sí,
20: son
19: mira,
20: feas.
3: Pues son sombrillas.
20: Pero como son feas, estéticamente la playa pasa a parecer una playa mucho más hortera que si hubiera sombrillas bonitas, igual como se hacen los chiringuitos de estos de
3: pero
20: madera.
3: Pero,
20: Joseca, si los pintan
3: el propósito es la propaganda visual, la publicidad estática.
20: Pero la ciudad debe cuidar por un poco, que ya sé que no lo hace nunca.
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19: no
20: en blanco.
19: No,
20: justamente eso, si hubiera una concejalía de estética y de diseño, digamos, que sí que hay en muchas ciudades, creo que en Italia sí que la hay en algunas ciudades y que sería algo normal como para cuidar. Fuimos capital del diseño, pero eso nadie se acuerda porque fue una cosa, capital del diseño hace 3 o 4 años. Sí, bueno, que se preocuparían de eso. Es decir, hay marcas que hacen las cosas muy bien y hay campañas de marketing
19: pues
20: muy bonitas.
19: Es una política más transversal. Otras terribles. Es una política de transversal de qué volem de ciutat. Entonces, ni veis, estati, de turisme, etcètera. 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
20: Como pasa en el Valle de Arán. Para mí ahí demuestran los políticos
3: claro,
20: que tienen un mínimo de humanidad y de civilización.
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20: 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Quantes innecessàries, quantes hay, lo decía el otro día, que pone prohibido en un sitio que es obvio que es prohibido, que por ahí no se mete nadie. Y te dicen, es por reglamentación, siempre estamos
3: bueno,
20: buscando
3: jungles,
20: un reglamento.
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19: si
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20: estarà escuchando seguro el conseller d'Agricultura, ¿no? Miguel Barrachina, que
19: sí, señor conseller.
20: Mi familia por parte de padre y de madre, toda de Segorbe, ¿eh? No, mi abuela materna y mi abuelo paterno, quiero decir, totalmente separados, no tiene nada que ver, y ambos de Segorbe todos.
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20: no, y que hay cosas bonitas, por ejemplo,
19: de reformes de la part
20: en Calpe, tú estás, si estás desde el mar, cuando ves la famosa esta casa roja, ¿no? ¿Cómo se llama? La de Bofill, es una maravilla. En cambio, ves el resto de edificios, aunque no sean de colorines, torres de 80, 90, 100 alturas, yo no sé las alturas que tienen, es el debate eterno de la altura y de tal, y la sostenibilidad, pero bueno.
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19: Política, al final,
20: que no? S'hacen bien si hay buen gusto y también si hay un mando más centralizado. Por eso que has puesto antes el ejemplo clásico que todos ponemos, el señor Roig. Claro, es que él llega y dice, hay que construir un estadio en un año, en un año y medio, no en 25 años. Y en un año y medio hay programados ya conciertos y ahora se nos ha olvidado ya que se construyó un estadio. Cuando nos demos cuenta, el Roig Arena ya habrá cumplido 5 años.
3: Per cert, que va a posar hace... una pantalla a ir para que la gent pugui veure en el
20: fuera,
3: exterior.
20: Fútbol,
3: el...
20: Sí. Qué maravilla. Y hace
3: es
20: dos años,
3: no, tres,
20: no existía, no había nada. Era claro, árido. Digo, dos años es un decir, ya sé que habrán estado 5, pero han estado día, noche, han hecho lo que haya hecho falta. Y me imagino que lo han hecho todo legal, todo el mundo ha cobrado. Me refiero a los que han trabajado ahí. Pues lo público a veces, sobre todo ahora que están, repito, destrozando la ciudad para demostrar que hacen cambios, que hacen cosas. O sea, es que como si siguiera gobernando.
19: Pero
20: en el fondo,
19: mando,
20: compromiso que todo el día
3: bueno,
20: está levantando
3: cosas.
19: Ese mando del
20: todo
19: que
20: eso lo podrían hacer en un año o a veces en 6 meses. ¿Cómo? Con horarios de 24 horas, con turnos de gente
19: sí, pero
20: distinta,
19: ese,
20: todo lo que hiciera falta.
19: Que
20: focos y trabajando sin parar.
19: Es de ver es que la empresa pública o la administración pública en general sí que tiene un organigrama. Es decir, sí que tiene un organigrama que comporta diferentes niveles de càrrec.
20: Y todo se reparte y todo. És un caos.
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20: 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Todas las empresas privadas, cuando quieren. Bueno, y en connivencia, mateixa... todas en colaboración con la administración pública.
19: Esa,
20: cuidado,
19: es que esa mateixa cosas, empresa, recordem cosas... la estació de Colón,
20: pero
19: del
20: cuidado,
19: metro,
20: cuidado,
19: en cuánto se va a recorrer, porque cuidado. Sí que hi hagué una colaboración público-privada.
20: Claro, y la hay, todo funciona. Porque, de hecho, todo lo que han hecho los Roig, ayer, de hecho...
3: Perdona, en Madrid...
20: Tiene que ver con lo público.
3: En Madrid las estaciones de metro están totes patrocinades. Totes.
20: Y todo funciona, o todo está más limpio, todo está mejor. No es tan complicado. Es que, o sea, no es tan imposible. Y las cosas salen. No. Todo lo que han hecho los Roig es cosas en la ciudad, porque son rehabilitaciones, el carril de correr.
3: No, no es en la ciudad,
20: habitar un trocito con una tierra blandita, pero el carril de correr es en el río. Por tanto, ha habido una colaboración público-privada. Una colaboración excelente, correcta, bastante rápida, fluida. Se le da categoría cuando es algo de gran proyecto y se prioriza. Fenomenal, muy bien. Pero así con todo, sobre todo todo lo que afecta, ahora que están con las famosas obras, tanto del Boulevard García Lorca, Pérez Galdós, que es un erial.
3: Que es heredada.
20: Y ya han empezado hoy a demoler y a arrasar la calle Colón. Todo eso tendría que ser que dijeras, es que el 1 de septiembre está acabado. ¿Cómo, hombre? Porque si se quiere con voluntad, es 15 de junio, ¿eh? Dos meses y medio, dicho el 1 de septiembre.
3: De todas formas,
20: julio, agosto,
3: la
20: lo acabas. Susi, pero lo acabas trabajando 24-7 y 35-7.
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1: Bueno, la sociedad está mostrando un cambio muy evidente, ¿no? Tanto hacia los animales, que tú lo has dicho,
0: sí,
1: ¿no? Cada vez hay más familias en donde un miembro de la familia es un animal. Un perro, un gato, es lo más frecuente, ¿no? Pero también es verdad que la salud mental está tomando un papel cada vez más protagonista. Cuando yo empecé a trabajar en Carcaixent, que es cuando abrí la primera consulta de psicología, cuando llegué aquí a Valencia, la gente ocultaba que venía a mi consulta de psicología. Pero no porque se avergonzaran de mí, vamos, era porque no era público o no estaba a lo mejor igual de visto que ahora el acudir al psicólogo. Te estoy hablando de hace más de 20 años.
0: I esa frase que la escolta moltes voltes de «Pero si yo no estic loco o loca, ¿para qué vaig anar?» Això ho has escoltat temps enrere a muntó.
1: Yo me alegro mucho de pensar que quien dice esa frase tiene más de 40 años seguro. Porque escucharás a poca gente de 20 años, por ejemplo, diciendo esa frase.
0: Per això tu dic que fa anys enrere que això ho escoltaves molt,
1: sí,
0: no?
1: Sí, sí.
0: I sense saber diferenciar una especialitat o una altra. El tema de la salut mental es muy amplio.
1: Sí, efectivamente. Cosas. Hay mucha gente todavía que no sabe la diferencia entre un psiquiatra y un psicólogo, o lo que hacemos en la consulta. Ya no me pasa, pero sí que me pasaba hace ya unos cuantos años que la gente me decía, uy, ¿dónde tienes el diván? ¿No? Como si fuera algo que es obligatorio por lo que vemos en las películas. Y no, las consultas de psicología, bueno, alguna habrá, según la forma en la que tienen de trabajar, pero no es ya frecuente ni tampoco muy habitual que exista un diván en las consultas de psicología.
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1: Sí, lo que llama la atención es... ¿Por qué no está ya? Que es un poco también el motivo por el que lo quiero traer aquí a las ondas.
0: Tal y como está el mundo, ¿no?
1: Exacto. Y por los beneficios que aporta. Porque, mira, yo te he traído una lista de 21 beneficios inmediatos, que no nos dará tiempo seguramente a ver los 21, pero hay algunos que caen de cajón. Por ejemplo, las listas de espera para acudir al médico de cabecera o médico de familia... Son a veces listas largas y luego las de un especialista es que te pueden dar cita para el 2028.
0: Sí, pues mira, un dermatólogo, por ejemplo, pots estar prenent... estem en 2026 i 2028, sense ningún problema.
1: Entonces, partimos de la afirmación de que las listas de espera es algo que puede incluso poner en riesgo la vida de las personas. Y también los médicos son los primeros que afirman que una buena parte de los pacientes que acuden a la sanidad pública, atención primaria, el motivo de consulta es un motivo psicológico. No es un motivo puramente médico. Es un motivo que tiene que ver con el estado de ánimo, con la gestión emocional, con la ansiedad, con aquellas partes más psicológicas. Entonces, uno de los primeros beneficios que tendría la psicología en atención primaria es reducir las listas de espera. Pero también hacer que que se reduzca el gasto de la sanidad pública.
0: Ahí es cuando entrem, cuando has dicho lo de la incidencia de las patologías que tienen que ver en cuestiones psicológicas, es cuando también escoltem una frase muy recurrente de los metges. Esos son los nervios.
1: Sí, veritat. Sí. Però ¿sabes lo que sucede cuando alguien que está muy nervioso va al médico de cabecera? Hay dos opciones. Que el médico de cabecera piense que es solo ansiedad y que ya está. Lo que le pasa, por ejemplo, a la gente con hipocondría, ¿no? Que es un problema de ansiedad. Hace dos semanas hablábamos aquí...
0: Sí, bueno, quien tenía M3 en la tabla fue un rateto, siga que...
1: Pues sí, las dos opciones son, si es solo ansiedad, el médico le puede decir, mira, no te voy a dar nada porque eso es solo ansiedad y se te va a pasar, ¿no?
0: Sí.
1: Entonces el paciente se va a disgusto porque no le han dado nada. Y la otra opción es que le den un fármaco, que es la opción más frecuente para que los pacientes, entre comillas, salgan...
0: Tranquilicen una miqueta,
1: justo,
0: ¿no?
1: Eso, sí. Mm. ¿Y eso qué es lo que provoca? Que estamos medicalizando a la sociedad. La gente se toma pastillas para problemas de la vida cotidiana. Una persona, por ejemplo, pierde desgraciadamente a un familiar y atraviesa una etapa, yo diría casi obligatoria, de duelo, que lleva tristeza, lleva pesar, lleva a lo mejor insomnio, pesadillas... Y medicalizamos a las personas con problemas de la vida cotidiana. He visto muchos estudiantes que toman pastillas para reducir la ansiedad vinculada con los exámenes.
0: Por ejemplo, sí.
1: Sí. Entonces, ¿qué es lo que ha sucedido? Pues que el gasto farmacéutico en psicofármacos se ha disparado. El gasto farmacéutico en general en España supera los 13.000 millones de euros anuales, que es una cantidad que conseguiríamos reducir si no le damos pastillas a aquellas personas que no necesitan tomar pastillas, que a lo mejor necesitan otra orientación más vinculada con la psicología y la psicoterapia.
0: Es decir, que el efecto sobre el gasto en farmacología es notaría, influiría prou, sí. Si llegara un psicòleg...
1: Claro, ¿y eso a qué nos lleva? Pues no sé si has escuchado a alguna persona alguna vez que se haya quejado de los impuestos, como que le vienen mal, ¿no?
0: Sí, sí. Bueno, sobretot els que diuen o diem que pagar impostos per a determinades que coses, si són sí. Coses que ens reverteixen, sí, és lògic que n'hi ha que pagar sí. 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
1: Però la gent habitualment no disfruta mucho de pagar impostos. O gent que se queja, per exemple, del precio de los productos. Los productos llevan impuestos, a lo que llamamos el IVA. Y ese IVA sirve para pagar, entre otras muchas cosas, los gastos de las, por decirlo fácil, de las pastillas que dan los médicos. Y podemos pensar, ¿esas pastillas son siempre necesarias o obligatorias? Bueno, si hubiera psicología en atención primaria, disminuiríamos muchísimo el gasto en fármacos, ya no solo por no dar fármacos cuando a lo mejor no son necesarios si hay una alternativa psicológica, sino también porque hay algunas dolencias que se podrían solucionar rápido y no se solucionan rápido porque no se está utilizando la herramienta adecuada para solucionarla, ¿no? Por ejemplo, si tú tienes la necesidad de clavar un clavo en una pared para colgar un cuadro y vas a la caja de herramientas y resulta que en la caja de herramientas tienes destornilladores, pero no tienes otra cosa. Y tienes un destornillador muy gordo. Probablemente cojas ese destornillador gordo y lo utilices para clavar el clavo, porque no tienes otra cosa.
0: Porque no tienes martillos.
1: ¿Funciona? Bueno, pues puede funcionar, pero a lo mejor no funciona tan bien como un martillo, que es la herramienta que funciona de verdad para, en este caso, clavar clavos, o la psicoterapia funciona de verdad cuando el problema es de origen psicológico. Y los médicos nos dicen que una buena parte, bueno, no la mayor parte, pero sí una buena parte de los problemas que acuden a la atención primaria, al ambulatorio, para entendernos, tienen un origen psicológico.
0: 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Es veurien totalment afectades i fins i tot disminuïdes si
1: claro,
0: això fos així.
1: Claro, claro, claro, porque lo que nos sucede es que cuando a un paciente le acertamos con el tipo de tratamiento que necesita, siendo psicológico, y no se lo damos, ese paciente puede estar en la atención médica durante mucho, mucho tiempo. Vamos a ver ejemplos, por ejemplo, hay enfermedades que tienen... dolor crónico o que tienen insomnio. Cuando el dolor crónico o el insomnio no lo trabajamos con una herramienta realmente eficaz, se traduce en mayor número de visitas al médico. Por ser muy claros, yo he tenido, por ejemplo, una paciente con Crohn, con la enfermedad de Crohn, uh-huh. Que ante periodos de estrés, los dolores intestinales que tenían eran horribles. Ella decía, me quiero morir de lo que me duele el estómago o el intestino, ¿no? Bueno, pues... hay herramientas y estrategias para reducir ese estrés que conlleva inmediatamente una reducción de las molestias que puede reducir el no necesitar fármacos para el dolor por esa intervención psicológica. ¿Qué pasa? Que si cuando abres la puerta de un ambulatorio en la Comunidad Valenciana o en toda España, lo que te encuentras son médicos, pero no profesionales de la salud mental como psicólogos, las herramientas que van a tener para estos casos son destornilladores para clavar clavos y no martillos para clavar clavos, que sería lo eficaz.
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1: Sí, és que és justo eso, justo eso. I jo diria incluso más, tanto en urgències como en atención primaria. ¿Qué es lo que sucede con las personas que se suicidan? Que desgraciadamente el número está incrementando año tras año hasta cifras que son una verdadera barbaridad. Lo que sucede es que la idea de suicidio no aparece normalmente de un día para otro. Suele ser una acumulación de cosas, ¿no? Entonces, esa acumulación de cosas, cuando se interviene en atención primaria, que es el servicio que tienes más cerca de casa, más próximo, impide que eso vaya aumentando hasta que el destino final es el suicidio. Vamos a compararlo una vez más con el tema médico. ¿Qué pasa si te rompes un hueso de una pierna y dices, bueno, lo voy a dejar pasar, ya lo trataré dentro de un tiempo? Y resulta que al cabo de un mes te duele un poco más, pero lo dejas pasar. El hueso está roto, dentro, debajo de tu piel. Sí,
0: o como una caries, por ejemplo, que te es una caries y dices, bueno, pues ya iré, sí, ya iré, y va, ya va a fense grande.
1: Lo que sucede al cabo de unas semanas o unos meses es que el problema se ha hecho tan gordo que a lo mejor, disculpad la expresión porque suena muy fuerte, pero a lo mejor te tienen que amputar la pierna porque en ese inicio, en ese primer impacto en donde te rompiste la pierna, pues no fuiste al médico a que te pusieran una escayola o bueno, lo que se haga a nivel médico, ¿no? A nivel psicológico, la gente pasa por situaciones traumáticas. ¿Vale? Por ejemplo, la pérdida de un familiar cercano que lleva a perderle sentido a la vida, ¿no? O sea, falleció mi padre, que era el guía, y le he perdido sentido a la vida. O falleció mi hijo y le he perdido el sentido a la vida. ¿Y qué sucede si no estamos acostumbrados a esa intervención psicológica, a pedir ayuda, a la cercanía de la atención primaria para una intervención psicológica? Pues que lo vamos dejando pasar. Y si notas desesperanza, que ya le has dejado de encontrar sentido a la vida, al cabo de 3 meses... la cosa no se va a solucionar como la caries no se soluciona, como la rotura de la pierna no se soluciona. Uh-huh. Y al cabo de 6 meses, a lo mejor ya tienes tan cúmulo de pensamientos catastróficos, derrotistas encima, que la única salida que ves es quitarte la vida. Y eso pasa por no tener, entre otras cosas, una atención psicológica en atención primaria, para empezar a tratar los problemas desde lo más temprano posible para que no se cronifiquen o no se agudicen.
0: Com tot en esta vida, m'imagine, Fernando, que n'hi hauran països que això sí que ho tenen ja establit, ¿no? 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
1: Pues lo desconozco, pero mira, yo he estado dando conferencias en Latinoamérica, he participado recientemente en la Cámara de Diputados de México, con un planteamiento similar al que estoy haciendo aquí en la radio, de incorporar la atención primaria dentro del Sistema Nacional de Salud Pública. Y sé que hay algún país en Latinoamérica que me comentaron que sí lo habían incorporado, pero yo creo que hace falta el democratizar el acceso a la psicología, no de una manera puntual, sino de una manera universal, porque al final el acceso a la salud mental desde la sanidad pública nos indicaría que le estamos dando tanto peso y valor a la salud mental como a la salud física.
0: Això està fent-me pensar que pot ser en alguns moments o en alguns llocs determinats hi haurien més psicòlegs que metges de capçalera.
1: Pues a lo mejor el futuro, no sé si más, porque una de las ventajas que tiene la psicología, por lo cual es eficiente a nivel económico, es que la psicología tiene una facilidad de atención en terapia de grupo. Imaginémonos que en tu ambulatorio de toda la vida hay un psicólogo. Ese psicólogo no tiene por qué trabajar como el médico uno a uno. Ese psicólogo puede formar terapias de grupo, por ejemplo, para el duelo patológico, ¿no? Gente que haya perdido a un familiar.
0: Por agrupar la gente per causes o per motivos. Mm.
1: Mm-hmm. Una persona con trastorno obsesivo compulsivo, que a lo mejor dedica 6 horas de su día a limpiar su casa o a ordenar las cosas simétricas, cuando escucha a otra persona que tiene los mismos comportamientos, se siente menos bicho raro. Una persona con depresión que empieza a tener ideaciones suicidas, que ve a otra que cuenta que tiene ideaciones suicidas, se siente menos bicho raro. Y se pueden dar consejos, orientación, bajo la supervisión de un psicólogo, que es quien guía la terapia de grupo, para decir, oye, ¿por qué no haces esto? ¿Por qué no haces esto otro? Por ejemplo, la gente con depresión tiende a encerrarse en casa, a no salir, ¿no? Y otra persona que está dentro de esa terapia de grupo le puede decir, sí, yo hace 4 meses también me quería quedar, no quería hablar con nadie. Pero fíjate que empecé a decir que sí a algún plan, y eso me cambió la vida, eso me devolvió la vida.
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1: Justo, exactamente. Es que cuando yo planteo aquí de una manera tan rotunda, la psicología en atención primaria es eficiente económicamente, el otro motivo más importante es ese. Hay una cantidad de personas que se piden, por ejemplo, la baja por ansiedad o por depresión, porque no han sido atendidas en su momento y eso ha desembocado en un no puedo más o por estrés. ¿Qué sucedería si la psicología estuviese en atención primaria? Que a lo mejor esa persona va al psicólogo de atención primaria. El psicólogo le da algunas pautas, a lo mejor incluso en la terapia de grupo, como estábamos comentando, para ser todavía más eficiente, y gracias a esa intervención psicológica esa persona no coge una baja. Entonces eso está redundando en la productividad del trabajador, está redundando en que el trabajador continúe siendo productivo para la empresa, y por ese preciso motivo las empresas son las que están apostando hoy en día, sobre todo aquellas ya más grandes, por introducir dentro de la propia corporación un sistema de salud mental. Y le pagan a los trabajadores atención psicológica. Que yo digo, esto es admirable, es para quitarse el sombrero y decir, oye, chapo, porque estáis teniendo en cuenta la parte mental o la parte psicológica. Pero siendo sinceros, las empresas no son ONGs y nos puede interesar la salud psicológica, pero a una empresa de una manera muy fría lo que le interesa es la productividad y la rentabilidad. Entonces, esta inversión en salud psicológica que debería de hacer la atención primaria la están asumiendo las empresas, pero también porque ven la eficacia i la economia, no?
0: Però perquè són inversions a llarg plaç, realment. O sigui, sí. Tu estàs planificant a temps vista, però la utilitat està clara.
1: Es así, es así. La utilidad está clara por muchos motivos. Por ejemplo, porque reduce el absentismo laboral. Por ejemplo.
0: Les mutues deurien d'apuntar-se una miqueta a això.
1: Porque reduce también la rotación laboral, ¿no? La rotación laboral sabemos que es cuando un trabajador está en tu empresa, después a lo mejor de un proceso de selección, y luego se marcha a otra empresa. ¿Qué pasa si en tu empresa cuidan la salud mental? Pues tienes mayor adherencia, ¿no? Si alguien cuida de ti, evidentemente te quedas más tiempo. Pero yo insisto, es admirable que las empresas cuiden la salud mental de sus trabajadores, pero es un testigo que no creo que les corresponda directamente.
0: ¿Formaría part dels departaments de prevenció, per exemple, Fernando?
1: Sí, sí, de la parte más psicosocial, ¿no? Hay una parte de evitar accidentes, evitar caídas, evitar, por supuesto, el posturas incorrectas en la silla. Yo siempre me siento mal, porque me siento con las piernas cruzadas y así un poco de lado.
0: Uy, yo me senté damunt de la cama. 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Quan vinga Roberto Roig, el metge sempre em dirà, sempre em renyís, jo m'assente, ara no, ara estic assentant normal, però normalment m'assente en la cama plegada amunt de la cama.
1: Pues mucho cuidado porque, bueno, yo tengo el menisco roto, sí. Y el fisioterapeuta, yo hago lo mismo que tú, ¿sí? El fisio me dice, esto es lo peor que puedes hacer con un menisco roto, lo peor.
0: Però sí. 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
1: Però per costumbre,
0: O per rebeldia, o perquè mos fa un clic així de dir, tinc que portar la contrària.
1: Bueno, depende de un poco la evolución que hayas tenido. Yo creo que es un poco por costumbre, por hábito. Yo en las conferencias que doy le planteo mucho a la gente, que si quieren, quien nos escucha hoy lo puede hacer, le planteo mucho a la gente el poder que tienen los hábitos. Y les digo, cruzad los brazos, como los habéis cruzado toda la vida, ¿no? Y si cruzamos los brazos y luego tratamos de cruzarlos al revés, nos damos cuenta de que estamos un poco incómodos, ¿no? Y eso es precisamente porque la gente estamos acostumbrados a una serie de hábitos o costumbres y nos cuesta muchísimo el romperlos.
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1: Claro, claro, exacto. A ver, hace un par de semanas hablábamos, por ejemplo, de la hipocondría, ¿no?
0: Sí.
1: Y hablábamos de un término que se conoce como doctor shopping, usando un anglicismo, que es acudir al médico y luego otra vez, y luego otra vez, y luego otra vez. Pero... no es algo exclusivo de las personas con hipocondría el visitar mucho a los médicos, sino hay veces en donde las personas visitan por soledad, porque quieren consultar algo, pero hay un abanico muy grande de la población que podría, vamos a decir, derivarse a esa parte psicológica generando una mayor eficacia con la intervención. Y eso nos llevaría a tener mejores resultados, desde luego. Y a que no se cronifique, como comentábamos antes. Mira, una de las cosas que nos llega muchísimo a Calma al Mar son el trastorno por ataques de pánico. El trastorno por ataques de pánico son personas que de repente el corazón les empieza a ir fuerte, empiezan a notar sudoración, una sensación de presión en el pecho, dificultad para respirar, mareos y sensación de desmayo. Cuando a ti te pasa eso de repente, sin ningún motivo aparente, te asustas, lógicamente, ¿no? Entonces las personas suelen ir a urgencias. Lo que le pasa casi al 100% de las personas que tienen un ataque de pánico o crisis de ansiedad, como se llama también, y van a urgencias, es que en urgencias les ponen una pastilla, un diazepam 10 debajo de la lengua,
0: sí,
1: que es la vía más rápida, una de las más rápidas, vamos
0: sí,
1: a decir.
0: Sí, pero la absorción es capilar, etcétera, etcétera.
1: Exacto. Entonces, al cabo de un ratito, se relajan, ¿no? Y eso, desde un punto de vista puramente médico, ha solucionado el problema. Pero si el problema que tiene esta persona es un trastorno por ataques de pánico, a esa persona... cuando salga de urgencias va a pensar, menos mal que he llegado a tiempo, porque me podría haber muerto de un infarto. ¿Y qué va a pasar al cabo de unas horas o a la mañana siguiente cuando se despierte? Va a abrir los ojos, a lo mejor la luz del dormitorio estará apagada, y va a llevar la atención al corazón para ver si todo va bien. Y va a decir, uy, espero que no me pase lo de ayer. ¿Y sabes qué sucede cuando, Sergio, cuando llevas la atención mucho tiempo a una parte del cuerpo? Que la nota es más...
0: Claro,
1: más
0: comienzas a... Sí, sí.
1: Tienes más sensación.
0: A focalizar ahí.
1: Y si el pensamiento que tienes es de miedo a que te dé un infarto, y tú focalizas la atención en el corazón y lo notas más intenso, el pensamiento inmediato que aparece es, uff, es un infarto. Y cuando piensas es un infarto, aparece un miedo muy elevado, hay una señal que va hacia las glándulas suprarrenales, que son unas glandulitas que están encima de los riñones, que empiezan a segregar adrenalina y cortisol, y cuando la adrenalina llega al corazón, el corazón va más rápido todavía. Entonces la persona piensa, efectivamente es un infarto.
0: Ya está donándome un pajarito, ¿no? Claro.
1: Exacto. ¿Y qué hacen? Sí. Vuelven a urgencias al día siguiente, vuelven a urgencias. Y así una vez y otra vez y otra vez. Cuando esto se trata desde las fases tempranas, la probabilidad de solución muy rápida desde un punto de vista psicológico es muy elevado, muy elevado. Pero ¿qué sucede si no se interviene de manera psicológica y simplemente de vez en cuando le das ansiolíticos a esta persona? Porque el ansiolítico te quita el síntoma,
0: pero no la causa.
1: No te quita el pensamiento.
0: Uh-huh.
1: No te quita el pensamiento de esto es un infarto, el pensamiento sigue, ¿no? Entonces, a poco que subas las escaleras y el corazón vaya más rápido porque estás subiendo unas escaleras, empiezas a generar mayor ansiedad porque piensas que es un infarto. Entonces, lo que sucede con las personas, y yo lo llevo viendo más de 20 años, es que si tardas más de 1 o 2 o 3 años en acudir al psicólogo que te explique la causa de todo lo que te sucede, empiezas a generar otra cosa subsecuente que es la agorafobia. La agorafobia es el miedo a los espacios abiertos, a ir a conciertos, a ir a centros comerciales, a estar rodeado de gente. Incluso empiezas a generar miedo a viajar en el transporte público. Yo he tenido pacientes que se han cruzado Valencia porque no querían venir dentro del autobús de la MT ni en taxi porque decían que le generaba mucha tensión.
0: Sí, si es que van en cadena, es una tarde de una otra. Bueno, yo creo que de eso podrem parlar encara una miqueta més en successives setmanes. De totes formes, Fernando Pena, en l'equip de Calma al Mar, esteu sempre a disposició de la gent per al que necessita. 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
1: Exacto, estamos en Calma al Mar, calmaalmar.com, y insisto un poco en la idea de fomentar desde al menos mi punto de vista y el de muchos, la necesidad de implementar ya la psicología en atención primària.
0: Bueno, pues a ver si algú ho escolta. Gràcies, Fernando, cuida't. Adéu.
1: Muchas gracias.
0: 12:31, quasi i 32.
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3: I res, ens agradaria conèixer una miqueta més sobre este Garage Band d'Ainhoa, principalmente por ese objetivo que lo lleva ya en su nombre, Germanor, perdón, me he equivocado, he comentado Garage Band, Germanor Band, ese objetivo de fer Germanor, que al final es lo que nos define aquí en la Comunidad Valenciana.
4: Así es, desde Amstel creemos que estamos hechos de Germanor, y esa esencia la recogen las bandas musicales. ¿Qué mejor colectivo de unión en Germanor que juntar a más de 300 bandas de Alicante, de Castellón y de Valencia en pura Germanor, donde van a compartir partituras y juntarse en una experiencia única que da el comienzo del verano?
3: Daniela, más de 300 músicos, en total 10 bandas que llegan de toda la comunidad valenciana, de Castellón, de Valencia, de Alicante. ¿Cómo es reunir en unas fechas como estas, con el verano ya prácticamente empezado y todo lo que eso conlleva aquí en la comunidad valenciana, a tantos músicos? Porque hablamos de un compromiso de muchas bandas y de muchos profesionales.
5: Pues la verdad es que ha resultado bastante fácil, porque tiene que haber gustado mucho la campaña, porque se han apuntado más de 60 bandas de música y solamente podían participar 10. Yo pienso que, bueno, al final la idea de la Germanor, de unir a las tres provincias para tocar pasodobles de Castellón, Alicante y Valencia, les ha llamado mucho la atención, ¿no? Y venir aquí, y lo que decías, ¿no? El sarao que se va a montar, que va a ser extraordinario, y seguro que el ambiente va a ser muy de Germanor, y bueno, eso siempre nos gusta a todos. Los músicos de aquí.
3: A los músicos, y yo creo que en general a todas las valencianas y los valencianos. Se tocarán diferentes pasodobles, como comentas, y una cosa muy, muy chula es que bandas de Castellón, por ejemplo, tocarán pasodobles o partituras propias del sur de Alicante, y al revés, es decir, que se va a producir ahí una mezcla musical que muy interesante, tanto para el público como para los propios músicos.
5: Sí, porque al final tenemos pasodobles muy en común en las tres provincias, pero luego hay pasodobles como Fiesta en Benidorm, que se toca muy en Alicante, pero nada en Castellón, o Un Rollo y Caña, que es propio de las fiestas de la Magdalena de Castellón, y bueno, pues que bandas de la provincia de Alicante y al revés puedan tocarla, ¿no? Valencia, yo pienso que tocan un poquito también de todo, pero bueno, pienso que es un proyecto muy ilusionante y muy chulo, y les ha llamado muchísimo la atención, porque ya os digo que se han apuntado muchísimas bandas que, bueno, nos hemos tenido que dejar fuera, pero la iniciativa ha sido muy bien recibida por parte de todas.
3: Y conoceremos, bueno, conocemos ya también quién será el director que dirigirá a todas estas bandas.
5: Sí, pues hemos elegido al director de nuestra banda federal, la de la Federación de Sociedades Musicales, será Sergio Díaz, es un muy joven director de banda, es de la Baidusó, de Castellón, y bueno, yo pienso que él también está muy ilusionado con este proyecto, porque también te digo una cosa, nunca tienes la posibilidad de poder dirigir a la vez a más de 300 músicos, así que él estaba encantado en el momento que se lo hemos preguntado si le apetecía, y vamos, encantadísimo, y seguro que dará lo mejor de sí.
3: Totalmente, al final es todo un reto. Ainhoa, de la misma manera que para Amstel, también es un reto poder organizar este evento, no es el primero que organizáis en conjunto, pero bueno, poder reunir a tantos músicos, imagino que para vosotros también es un reto importante de cara a este verano.
4: Así es, nosotros nos hemos dejado en muy buenas manos toda la parte musical, la está liderándolo la Federación de Sociedades Musicales de la Comunidad Valenciana, y nosotros lo que vamos a hacer es acoger, este evento está abierto a todo el mundo, con lo cual vamos a acoger a todos los valencianos para que puedan disfrutar de esta experiencia.
3: ¿Cómo de importante es para marcas como Amstel este compromiso con la sociedad, con su cultura, con sus tradiciones, con sus valores? ¿En qué punto está para Amstel todo esto?
4: Amstel es una cerveza hecha aquí, hecha en Valencia, en Quart de Poblet, y llevamos más de 50 años apoyando las tradiciones, las fiestas, toda la cultura popular. Y nosotros tenemos un firme compromiso en aportar, y más allá de comunicar, utilizar nuestras campañas pues para ayudar a todo el talento local, a todos los músicos, a todos los artesanos, a todos estos colectivos que necesitan un escaparate. Qué mejor que la marca Amstel, una cerveza hecha aquí en Valencia, para darles voz.
3: Pues Ainhoa de Olazábal, Marketing Manager de Amstel, Daniela González, presidenta de la Federació de Societats Musicals de la Comunitat Valenciana. Muchísimas gracias a las dos por habernos atendido, y como no, esperamos que sea todo un éxito este German Orban, Sergi, com estem comentant, que tindrà lloc el pròxim 26 de juny en la Estació del Nord a partir de les 7:30 de la vesprada, obert per a tots els públics i en els quals podrem disfrutar de peces molt nostres, molt d'ací de la Comunitat Valenciana.
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0: Però ara es converteix en fundació. 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
1: Pues hay una doble finalidad. Por un lado, realizar una transmisión generacional. Es decir, hasta ahora la casa se ha gestionado y ha sido propiedad de mi hermano y mío como herederos directos del hijo menor de Pinazo Camarlén, del escultor Ignacio Pinazo Martínez, y por lo tanto hay que producir un cambio generacional. Pero por otro lado, la intención de la fundación es ser una entidad que aporte a la sociedad todos esos valores que magníficamente has relatado en la presentación de hoy y que se sustancian en los contenidos que tiene la Casa Museo Pinazo. Es decir, no solamente hay obras de arte, no solamente hay cuadros, dibujos, tablas de Ignacio Pinazo Camarlenc, sino que también está todo su fondo documental. Pinazo era una persona que reflexionaba y escribía sobre la vida, sobre la pintura, sobre la política del momento. Y las recientes investigaciones están relacionando la pintura de Pinazo con lo que Pinazo escribe. Curiosamente, Ignacio Pinazo, cuando escribe, se presenta, hay una frase muy clara que dice: yo escribo y pinto junto al agua del mar, junto a la orilla del mar, donde las olas borran continuamente lo que hago. Es decir, él se está autodenominando escritor, pensador, ¿no? Entonces esa investigación, esa conjunta de lo que escribe Pinazo y de lo que escribe y de lo que pinta Pinazo, hay que realizarla con los fondos de la Casa Museo. Y esos fondos que están ahí, necesitamos que sean inventariados y que sean puestos a disposición de todo.
0: Claro, no deja de ser el legado.
1: Ese es el legado. El legado Pinazo trasciende la pintura, ¿no? Y trasciende y tiene una magnífica colección de fotografía comprada toda en Italia cuando se está formando gracias a las becas de la Diputación de Valencia, que es el momento fundacional del Reino de Italia. Es decir, que en ese sentido hay como subcolecciones, muchas colecciones dentro del conjunto patrimonial de la Casa Museo Pinazo que entendemos que deben ser puestas a disposición de la sociedad, y para ponerlas a disposición de la sociedad necesitamos que la sociedad se implique en el proyecto. Y la sociedad es la sociedad civil, son las instituciones, son los amigos de la familia. Es decir, hay un conjunto de objetivos a los que nos queremos dirigir, a los que nos dirigimos con la fundación, para que formen parte de ella y contribuyan a su sustento.
0: Sobre todo, José Ignacio, para que no pase como ha pasado con otros, desafortunadamente, que aún teniéndolo aquí y siendo, digamos, producto, hijo y testigo artísticamente de lo que hubo en esta tierra, se vaya a ir fuera. Claro, esa es la realidad.
1: Claro, claro. Claro, Pinazo es un pintor que apuesta por Valencia de una manera decidida y clara. Es decir, Pinazo se coloca en Godella. Podía haber sido otro sitio, pero su pintura, su manera de ser, su manera de trabajar se vincula automáticamente al territorio en el que él decide vivir, que es Valencia por un lado y Godella. Es decir, no solamente es que no tenga estudio en Madrid, es que ni siquiera lo tiene en Valencia, lo quiere tener en Godella. Es sí. decir, en este poble.
0: No bueno, pero con Segrelles en Albaida, por ejemplo.
1: Con Albaida, exactamente. Uh-huh. Pero es establecer una vinculación, y la autenticidad que ofrece esa vinculación, ese es uno de los valores que queremos que la Fundación haga comprender al conjunto de la sociedad, ¿no?
0: Comentábamos en la introducción la importancia que tuvo Ignacio Pinazo Camarlén, considerado un precursor de la modernidad pictórica en España y además una figura muy próxima a los planteamientos impresionistas. ¿Consideráis, José Ignacio, desde la familia, que se debería también de profundizar bastante, no un poco, sino bastante más en su figura, sobre todo para dar a conocer su importancia y la influencia que tuvo respecto a otros artistas?
1: Claro, claro. Fíjate que yo creo que la pregunta es como muy pertinente. Es decir, que el IBAM, cuando se crea el IBAM acoge o focaliza su colección en dos figuras inicial, por supuesto, luego lo amplía con un criterio muchísimo más amplio, lógicamente, pero él focaliza en dos figuras. Una, por un lado, es Julio González, que es modernidad plena, sí. ¿vale? Y por otro lado es Ignacio Pinazo, que es, da la casualidad, o no tan casualidad, que es valenciano, pero que es el tránsito a la modernidad. Con lo cual el IBAM se está fundando precisamente en esos, se está soportando en esas dos figuras. Ahí hay un reconocimiento de ese tránsito a la modernidad. Ese tránsito a la modernidad, que luego pues historiadores como Javier Pérez Rojas ha desarrollado de una manera muy amplia, ¿no? Pero Pinazo es un pintor que, no sé, me comentaba otro investigador también, que decía que es casi como el peor enemigo de sí mismo, ¿no? Porque Pinazo exige al observador, le exige tal esfuerzo, le exige un esfuerzo muy importante a la hora de entender sus cuadros, ¿no? Y ese, precisamente, pues lo que muchas veces nos pasa cuando vemos un cuadro, ¿y esto qué quiere decir? Necesitamos como una decodificación. Uh-huh. Pues esa decodificación ya está en Pinazo. Pinazo cambia el tamaño del tamaño, es decir, todo el mundo pinta grande y Pinazo decide pintar pequeño, porque ahí él hace y escribe, hace residir uno de los valores de su pintura, que aquello que se puede condensar en un tamaño pequeño no es necesario hacerlo muy, muy
0: sí,
1: grande.
0: Sí, porque era la práctica habitual, ¿no? Magnificar
1: claro,
0: para...
1: Grande, claro. Y luego pues él dice, no hay que acabar los cuadros hay que acabarlos en el momento en el que tú has obtenido de los cuadros o has conseguido representar la belleza que estás buscando. Y en ese momento el cuadro se tiene que acabar, ¿no? Es el cuadro acabado, que está pintado en todos sus detalles, ¿no? Pinazo está pintando.
0: O sea, que eso del cuadro que nunca cosas. Está acabado viene de Pinazo.
1: Viene de Pinazo, exactamente. Esa historia del no finito. Bueno, del no finito viene sí. la historia del arte, ¿no? Pero Pinazo hace eso. Luego, por Pinazo intenta introducir elementos como el tiempo, intenta introducir elementos como el elemento cinético, la representación del movimiento. Claro, son cosas que luego se van a desarrollar en la pintura y él utiliza técnicas pictóricas en las que mezcla cosas como muy fluidas con cosas como muy llenas de pintura y lo pinta en un mismo cuadro. Hay esas dos partes están pintadas de una manera en la que se yuxtaponen esas dos maneras de pintar, ¿no? Entonces eso pues complica la conservación de esos cuadros. En ese sentido es un pintor que está experimentando muchísimo siempre y que está reflexionando sobre lo que experimenta. Y claro, todo eso hay que decodificarlo, hay que transmitirlo. Hay que hacer accesible ese archivo en el que todas esas cosas están contadas por Pinazo. Y claro, hay una digitalización importante para que se pueda llegar
0: a... Claro, eso es lo que quería plantearte, que los principales proyectos e iniciales pasarán por eso, por digitalización, por restauración, por catalogación.
1: A ver, tenemos... Fíjate, la obra de Pinazo está incorporada...
0: Y la conservación del edificio.
1: Y la conservación del edificio. La obra de Pinazo está incorporada al patrimonio cultural tanto del Ministerio de Cultura como de la Generalitat Valenciana desde 1986. Uh-huh. Toda la obra de la colección familiar forma parte del inventario del patrimonio mueble, tanto de la Generalitat como del Estado. O sea que en ese sentido hay un inventario que está hecho. Hay que catalogar, obviamente, de esa obra se ha catalogado a lo mejor un 30 o 40. ¿Qué significa catalogar respecto a inventario? Empezar a describir, empezar a detallar, empezar a relacionar, etcétera. de la obra de los hijos. De
0: sí, que saber qué se tiene entre manos y qué
1: claro,
0: se conserva.
1: Y qué se conserva, ¿no? Entonces, ese trabajo, luego está la parte que no se conoce, o que se conoce muchísimo menos, de Pinazo, que es su, la parte que le escribe y que hay que vincular a los cuadros, porque muchos cuadros están explicados en la escritura y mucha escritura está explicada en los cuadros. Es decir, forma
0: sí,
1: parte
0: por esa simbiosis
1: de,
0: que
1: esa
0: tenía.
1: Esa simbiosis que se produce, todo eso, hay que ponerlo en valor, todo eso, y para ponerlo en valor, primero hay que conocer lo que hay, que sería inventariar, y luego hay que catalogar, y luego sí, hay que crear depositorios de acceso.
0: ¿Cómo describirlo para saber exactamente lo que claro, tenemos, que es lo que comentábamos?
1: Claro.
0: Hablábamos hace un momento del edificio, la historia de la casa tiene también su cosa,
1: tiene,
0: ¿no? Su enjundia.
1: La historia de la casa tiene su enjundia, pero la casa la adquiere Pinazo en 1887 y la reforma y construye el estudio. Y en 1889 aquello ya está en condiciones de ser usado. Y empezarán a usarlo de manera paralela a la vivienda que tienen alquilada en Valencia.
0: Es decir, no es una casa que construye él, sino es una casa que ya compra
1: que ya
0: construida.
1: Existe. Ya existe, pero que la reforma y la amplía, ¿no? Bueno, la amplía un poquito porque la casa es verdaderamente muy pequeña, son 120 o 130 metros cuadrados, ¿no? Es,
0: bueno, que para la época...
1: Para la época, bueno, pues es una casa...
0: ¿Y en el pueblo?
1: De trabajador, es sí. Una casa de horta, ¿no? Y con la entrada de carro y todas esas historias. Y entonces luego, con el paso del tiempo, en 1903 aproximadamente, pues pensamos que es la fecha en la que dejan la casa de Valencia y ya se dedican a vivir de continuo en
0: Godella.
1: En Godella, ¿no? Y entonces es la casa que va... convirtiéndose también en donde se van acumulando pues todos los muebles, todos los enseres, todos los escritos, todas las pinturas, y en la que los hijos irán, sobre todo el menor, que es el escultor, que es el que se queda con la casa, irá acumulando un poco pues lo mismo, que vaya pasando por él, vive en Albacete, vive en Madrid, pero él siempre tiene la referencia de Godella. Y la casa, cuando muere el escultor en 1970, mi madre y mi padre deciden convertirla en Casa Museo Pinazo. Bueno, pues es una institución familiar. Y en este momento, pues, es dar el salto, es decir, es ya una fundación.
0: Pero la habéis mantenido, la tengo mantenido entendido, muy bien, y muy bien, podría considerarse un éxito de la familia durante... es que, claro, eres el bisnieto, cuatro generaciones, claro.
1: ¿No?
0: 110
1: años. 110 años, exactamente. Son 110 años de casa y, bueno, fíjate, son 110 años de la primera apuesta de la familia Pinazo por la figura del padre. Es decir, en 1917 se produce la primera donación de cuadros de Pinazo Camarlenc al Círculo de Bellas Artes. Ajá. Que la protagoniza la viuda y los dos hijos. Es decir, es un año después. No había muerto, no había pasado el año, porque la donación es en septiembre y Pinazo había muerto en octubre del año anterior. Ni siquiera al año ya habían empezado a apostar por el reconocimiento público de la familia de la figura de Pinazo Camarlenc en la entidad que en aquel momento estaba formando a los pintores, que era el Círculo de Bellas Artes de Valencia. Luego seguirán ya pues donaciones a la Real Academia de Bellas Artes de San Carlos, para el Museo de Valencia, al Prado, a la Diputación, el acuerdo ya no de Pinazo Martínez, sino de mi madre, de Esperanza Pinazo Martínez, con el IBAM. Es decir, que ha habido una apuesta continua de la familia precisamente por...
0: Sí, ha sido un no parar. Es decir, si hay un ejemplo de haberos preocupado en vuestra familia, es más que notable, claro.
1: Ese ha sido y así debe ser, ¿no? Y así debe continuar, pero bueno, necesitamos más apoyos en este momento.
0: ¿Qué alberga la casa, José Ignacio? Porque me imagino que aparte de la obra pictórica, la literaria, entendiéndonos por lo que escribía, etcétera, etcétera, allí habrá de todo. Esculturas, blocs de notas, de dibujo, bocetos.
1: Claro, bocetos, todo
0: un universo.
1: Un universo. La colección de la colección documental, vale, pues esa es la que todo el mundo tenemos en casa, o no.
0: Pero a ver, bueno, que siendo fotografías, creo que son más de 2.000, ¿no? Para la época de la que estamos hablando, es un fondo fotográfico.
1: Claro, son 2.000 fotografías compradas por Pinazo en Italia.
0: Claro.
1: Vale, luego añade las que adquieren en Valencia, ¿no? Pero esas son compradas en Italia, que se las trae. Se las trae en barco desde Italia, ¿no?
0: Sí.
1: Luego, por ejemplo, de Pinazo Camarlenc, como has señalado, todo lo que escribe, todas las cartas que recibe, los telegramas con los objetos de las memorias, todas las felicitaciones, todas sus luchas por el reconocimiento de sus hijos, es decir, todas esas cosas que denotan también la parte paterna, ¿no? La parte familiar de una persona, todo eso se conserva, porque fueron muy conservadores y hemos conservado pues casi con una fidelidad absoluta todo lo que ellos producen. Y de los hijos lo mismo, es decir, de José Pinazo conservamos una pequeña colección que en este momento está prácticamente de obras de arte, de cuadros, que está prácticamente en un 90% expuesta en la exposición que va a haber en el IBAM, pero José se desvincula pronto de la casa. Entonces las cosas que conservamos de José son porque las reciben o bien el padre, o bien los padres, o bien el hermano. No hay un fondo propio de José Pinazo Martínez. En cambio, de Ignacio Pinazo Martínez, del escultor, volvemos a tener el mismo tipo de fondos que del padre, en una órbita artística
0: claro,
1: distinta.
0: Claro, por lo que deja.
1: Por lo que deja, y porque el abuelo pues fue profesor de dibujo, profesionalmente profesor de dibujo, estuvo en misiones pedagógicas, tiene muchísimas conferencias de cómo hay que dibujar y de todo eso hay que entenderlo y todo eso. Él también comisaría exposiciones a principios de siglo y mantenemos la memoria de ese trabajo como secretario de organización de las comisiones, de las exposiciones que organiza el Estado, tanto en Londres como en París y en otras ciudades de Francia. Todo eso se conserva, y además el abuelo tiene una magnífica colección de fondos fotográficos de clichés sobre vidrio, que hay que positivar y hay que darles para entender su figura, ¿no?
0: Tengo una curiosidad de sí. Visitante y de espectador. ¿Es una casa con secretos? Es decir, cara al público, ¿es una casa con estancias cerradas? Porque tengo entendido, se puede ver la vivienda original, o sea, es visitable el taller del pintor, las colecciones, prácticamente está toda abierta.
1: Está toda abierta la casa, es decir, lo único que no se ve, lógicamente, es el almacén, porque es el almacén donde tenemos custodiadas las obras que no están expuestas, pero vamos, es una casa pues como muy muy diáfana, ¿no?
0: Es una casa.
1: Es una casa.
0: Claro, donde vivía excepcionalmente quien ha tenido que vivir allí, claro. Como descendiente directo, no sé si hay recuerdos sobre vivencias personales, familiares de las sucesivas cuatro generaciones que se hayan transmitido de generación en generación que tengas recuerdo de ellas.
1: Claro que sí, evidentemente de Pinazo Camarlín ninguna, de con mi abuelo yo he convivido en esa casa. Pues recordaba hoy precisamente cómo en el jardín tiene una configuración distinta a la que tenía en aquel momento, el suelo era de tierra, ¿no? Entonces mi hermano y yo pues nos dedicábamos a hacer agujero en la tierra para jugar a las canicas, y mi abuela venía detrás diciendo, no, que es que luego lo movéis y luego no se puede barrer. Es decir, cosas como muy, muy familiares, o ver a mi abuelo trabajar con las esculturas, o ver a mi abuelo trabajando en el estudio, entrar y ver cómo estaba concentrado delante de una pieza, ¿no? O cómo nos hacía posar a veces para que le sirviéramos de modelo.
0: Sí, de
1: pues,
0: modelo, para, claro.
1: Esas cosas, todas esas cosas se han vivido allí, ¿no?
0: Eres el segundo bisnieto importante que tengo esta semana aquí. Sí, porque estuvimos también con la bisnieta de Gaudí, después de la visita del Papa. Sí, ¿no? una señora con 80 años. Madre, me lo dijo ella. Sí. Dice, yo tengo y tant anys, porque hablaba en catalán, y digo, yo no le he preguntado, porque una señora no se le pregunta edad, pero dice, no, pero te digo yo que tengo 80 años. Y esa sensación de venir de donde viene uno es que, claro, vosotros lo veis con cierta normalidad, pero para el resto de los mortales es algo excepcional.
1: Sí, pero no hemos hecho ningún mérito. Vamos a ver, que la bisnieta de Gaudí, a la que no tengo el gusto de
0: conocer, una señora encantadora.
1: Maite. Maite, y solo me lleva 10 años, o sea que tampoco es. Te lo digo, 10 años, ¿no? Pero yo siempre lo digo y dice, no, nosotros no hemos hecho nada para ser bisnietos. No, si tenemos algún mérito, es el de apostar por la conservación y por la difusión de la memoria. Es decir, comprender cuál ha sido el valor que puede tener tienen nuestros antepasados para la sociedad, e intentar que la sociedad sea receptiva de esos valores y apueste por su conservación, ¿no? Y en nuestro caso, que se apueste desde la sociedad civil. Con las instituciones también, y el IBAM va por delante, y como a lo largo de la charla lo hemos visto, ¿no? La academia y el Círculo de Bellas Artes.
0: Bueno, incluso la función que tenemos nosotros de difundirlo, etcétera.
1: Obviamente, claro. Por supuesto, ¿no? Todos los medios de comunicación. Pero esos valores, digamos que si los tienen las instituciones, los medios, la sociedad civil, es porque la sociedad, en términos generales, los reconoce. Entonces, ahí sí que puede estar nuestro valor añadido.
0: Claro.
1: No en la suerte de haber tenido o en la responsabilidad de haber sido visitos,
0: pero sí la que te ha caído, ¿no? Esa responsabilidad, esa, ¿no? Esa y es cae, la que hay que cae, ¿no? Y es la que hay que cumplir. Bueno, pues José Ignacio, ha sido un placer. Gracias por habernos presentado esa y en primicia prácticamente, porque sí, esto aún sí, no ha salido en ningún sitio, la Fundación Casa Museo Pinazo, esa fundación dedicada a preservar, a difundir y a poner en valor uno de los legados artísticos más singulares y auténticos del patrimonio.
1: La responsabilidad de haber sido
0: visitos, pero sí la que te ha caído, esa responsabilidad, esa, ¿no? Esa y es la que hay que, ¿no? Y es la que hay que cumplir. Bueno, pues José Ignacio, ha sido un placer. Gracias por habernos presentado esa y en primicia prácticamente, porque sí, esto aún sí, no ha salido en ningún sitio, la Fundación Casa Museo Pinazo, esa fundación dedicada

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8: 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Estamos súper tranquilos, convencidos de que esto es muy largo y que todavía nos quedan, en nuestro planteamiento, todavía nos quedan 7 partidos.
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9: Creo que hemos tenido ocasiones suficientes como para haber hecho algún gol, pero cuando te falta ese acierto, esa finura, pues es difícil, ¿no? Pero bueno, transmitir tranquilidad, confianza en nosotros mismos.
10: Un empate con el que nadie cuenta, porque te ves en ranking FIFA, eres España, tienes que ganarle a Cabo Verde por juego, por jugadores y por todo lo que conlleva. Pero bueno, el fútbol es así, en un mundial sobre todo.
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21: Hola, buenas tardes, ¿qué tal?
6: Muy bien, ¿cómo va todo? ¿Cómo habéis hecho una temporada sensacional siendo el equipo más regular y acabando invictas, ¿no? ¿Cuál ha sido esa clave?
21: A ver, decir una clave de esta temporada solamente sería un poco injusto. El equipo viene trabajando muy bien, uh-huh, hace ya cuatro temporadas, que viene en crecimiento. Los los números hablan por sí mismos, pero además el equipo trabaja muy bien todos los días, los entrenamientos están muy bien, los partidos se plantean como algo especial de cada fin de semana. Entonces no sé si hay un secreto más que el trabajo y la humildad del equipo en general.
16: Y fuisteis a la final, a esta final a 4 que jugasteis hace unos días en 3 furgonetas que me contaban desde prensa. ¿Qué sentíais en ese trayecto? ¿Os veíais capaces? ¿Cómo eran las sensaciones?
21: Sí, a decir verdad, antes de entrar en la Final Four, antes de ir a jugar, lo quiero decir, un poco de nervios hay, un poco de tensión hay, porque al final uno había sido el equipo más regular de toda la temporada. Y en esa Final Four se define en una semifinal contra un equipo que en la liga fue menos regular que nosotros, pero que al final esos partidos están cargados de emociones y puede pasar cualquier cosa. De hecho, la temporada pasada estuvimos a nada y después de ir ganando esa semifinal contra Castell de Fels 1-0 todo el partido, faltando un minuto y algo, por cuestiones mucho más emocionales que otra cosa, se nos terminan empatando y terminamos perdiendo por shootouts y bueno, quedó ese sabor amarguísimo, claro. Pero el equipo se levantó bien y la realidad es que más allá de los números y que reflejaban que el equipo estaba haciendo una buena campaña, o sea, también el equipo se había reforzado bien, estaba mucho más maduro, estaba mucho más consciente de lo que podía dar, estaba mucho mejor preparado. Entonces nada, una vez que llegamos ahí, pusimos las cosas en claro, descargar un poquitito las emociones antes de jugar, porque al momento del campo solo importaba lo que pasara con la bola, cómo defendernos, cómo recuperar la bola y ser lo más agresivo que pudiéramos ser.
16: Muy bien, ahí ganasteis al Jolaseta de forma contundente 4-1 y ya llegasteis a esa final que conseguisteis sin ninguna presión contra el San Cugat por 3-1. ¿Cómo estáis organizando el equipo para la próxima temporada más exigente de la categoría máxima?
21: Ahora están las chicas están de descanso, algunas es verdad que están con la sub-21 todavía de la Comunidad Valenciana, perdón, y hay gente que está todavía en dinámica del CEAR, pero bueno, el equipo en general está de vacaciones y nos preparamos para empezar la pretemporada, imaginamos la primera semana de agosto, porque la liga empieza ya para el fin de semana del 12-13 de septiembre. Entonces, nada, ahí esa pretemporada, bien, hemos tenido ya algunas incorporaciones nuevas y, bueno, es un cambio de paradigma enorme para el club, que está haciendo su mejor esfuerzo para poner a disposición recursos para que la plantilla eleve todavía más el nivel, incorporando jugadores de otros lugares, de jerarquía, porque al final nos toca competir en la élite y la realidad de la envergadura y el estatus de los clubs que están ahí mismo en División de Honor A es completamente diferente a la nuestra. Es un circuito entre semi y casi 100% profesional. Entonces hay que prepararnos lo mejor posible para competir con eso.
6: Muy bien, Pato, estaremos pendientes. Te agradecemos que hayas estado aquí en Sportsapunt y estaremos pendientes la próxima temporada de vosotros. Muchas gracias.
21: Muchísimas gracias a ustedes.
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2: 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Y que vamos, que creo que vale la pena hablar de ellos porque ya llevan 8 ediciones si no me equivoco.
6: Efectivamente, y para hablar de este proyecto tenemos a Carlos Antón. Carlos, buena vesprada.
22: Hola, buena vesprada.
2: Carlos, ¿qué tal? Bienvenido. Un placer tenerte aquí y que nos cuentes este proyecto que yo desde luego no lo conocía. 6 de junio fue la última edición que tuviste, ¿no? Que fue el sábado pasado, ¿no?
22: Sí, así es. Ya llevamos 8 ediciones. La verdad es que es un proyecto muy bonito, lo que engloban dos entidades, como COCEN Felicante, que es la Federación de Personas con Discapacidad, Física y Orgánica, sí. Y UPAP, o sea, que es la Federación de Personas con Discapacidad Intelectual, uh-huh, de la provincia de Alicante, uh-huh, junto con la Asociación Mar Solidaria, Club Náutico, Costa Blanca, etcétera.
2: Oye, yo te quiero preguntar, Carlos, ¿esto es cierto que la primera edición empezó como unos baños de buceo y al final habéis acabado llenando la playa de Almedraba con más de 1.500 personas?
22: ¿Eso es así? Sí, así es. Wow. Todo empezó hace más de 9 años con Juanjo, sí, Rodés como presidente de la Asociación, sí, Más Solidaria, y un grupo de amigos que se juntaban, por ejemplo, en la piscina de aquí, uh-huh, del hogar provincial, y se hacían diversos bautismos de buceo en piscina. Luego, uh-huh, se salió al mar, pero había una pequeña representación, y así empezamos a crecer, uh-huh, justo a la actualidad, como bien dice David, que, uh-huh, son más de 1.500 personas.
2: Sí, además englobáis muchísimas discapacidades, muchas personas pues afectadas por discapacidades, y esto al final, ¿cómo lo organizáis? Es decir, hay mucha gente, me imagino que voluntarios, gente que al final os ayuda a trabajar y para que pueda entrar en el agua, porque al final no deja de ser complejo entrar en el agua también, ¿no?
22: No, al fin, aquí es un engramado bastante, uh-huh, importante, porque se necesita, como bien dicen, muchísima gente, uh-huh, y se hace desde los propios patrocinadores, que incluso vienen, claro, de manera voluntaria, sí, a través de los trabajadores y trabajadoras de la empresa, uh-huh, de las propias asociaciones de, uh-huh, de que representamos, tanto COCENFE como UPAPSA, el personal técnico, por ejemplo, de mi entidad, de COCENFE Alicante, administración pública, el club, claro, que pone a disposición todos los recursos que tienen para ese día, claro, como son monitores, como son la infraestructura, porque sin ellos tampoco habría posibilidad de hacerlo, y la verdad que nos juntamos muchísima gente. Lo que pasa es que ya vamos cogiendo una gran experiencia, mm-hmm, y tenemos que trabajar todo el mundo de forma coordinada para que todo salga como sale, y ver las sonrisas de las personas, que es lo más importante.
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22: Sí, nos adaptamos a cualquier persona con discapacidad dentro de todas sus posibilidades. Como bien decía David, pues al final son discapacidad física, orgánica, uh-huh, intelectual, uh-huh, sensoriales, o sea, y nos tenemos que adaptar a todas. Entonces abrimos una posibilidad de realizar varios deportes donde la gente se va inscribiendo, y la verdad que abarcamos muchísimas, uh-huh, disciplinas deportivas para que la gente esté contenta y pueda probar todo tipo de deportes dentro de sus posibilidades.
2: Y además de una forma lúdica, pero creo que también es un gran escaparate, uh-huh, para abrir un escenario para las playas accesibles, es decir, uh-huh, tener grandes, amplias rampas, zonas acotadas, personal adecuado. Es decir, ahora que viene de cara al verano, creo que para muchos ayuntamientos o muchos estamentos se ten en cuenta que estas playas son necesarias.
6: Uh-huh. Carlos, ¿quién es la actividad más demandada, la que más excita a Tingut?
22: Pues como casi todos los años, uh-huh, la verdad es que el buceo adaptado, porque, mira, al final vienen monitores muy especializados, y es verdad que la gente, tanto que tenga discapacidad como no, es complicado practicar, uh-huh, el buceo adaptado, y ponerlo a disposición de las personas con discapacidad es una actividad muy demandada, pero también la vela, el paddle surf, uh-huh, son todas las posibilidades que nos da el mar. La verdad es que la gente se inscribe. Luego también, como decís, tenemos para karate en el ámbito de la arena, el tema de multideporte, uh-huh, fútbol playa, rugby, uh-huh, o sea que durante todos estos años hemos ido abriendo un gran abanico de posibilidades para las personas con discapacidad, que al final es nuestro objetivo.
2: Carlos, todo un éxito, pero a mí me ha llegado que también estáis con una jornada que es de paragolf, ¿puede ser?
22: Sí, al final hemos esto a través de COCENFE Alicante. ¿Sí? El próximo 27 de junio hablamos con el club de golf Font del Llop y se va a hacer un torneo, el primer torneo solidario de golf a beneficio de COCENFE Alicante, donde van a participar pues golfistas importantes. Uh-huh. Aquí de al final de toda la geografía española se han volcado con nosotros. Pueden participar cualquier persona que esté federada en el mundo del golf, pero también vamos a realizar partidos sobre las 11 o las 12 también un bautismo de golf. Uh-huh. Adaptado para aquellas personas que quieran probar y se quieran especializar en esta modalidad. Uh-huh. Luego acabaremos con un vino de honor donde todos los patrocinadores, empresas y administración pública podremos conversar y que vean que al final teniendo actividades inclusivas. Uh-huh. Y sobre todo poniendo a disposición de las personas con discapacidad un amplio abanico de posibilidades de deportes adaptados, podemos llegar a participar en ámbitos inclusivos en cualquier disciplina deportiva.
6: A nivel personal, Carlos, ¿qué supos este treball, esta bueno, aquestes activitats, no? que organitzes des de fa tant de temps, que a nivell personal, què te suposa tu?
22: Pues al final la verdad es que es complicado. Lo que no se ve, lo que hay detrás, el trabajo previo, el contactar con empresas, explicar lo que es la actividad, sobre todo el tema de que crean en el deporte adaptado y que se involucren y que, a ver, es bastante complicado, ¿no? Uh-huh. Llegar a ellas, pero una vez que participan con nosotros, la verdad que su visión cambia y esa sensibilización es prácticamente impresionante, ¿no? Uh-huh. Cómo nos apoyan. Agradecer, por supuesto, a todas las empresas colaboradoras que están participando en este evento y que nos están ayudando a que el evento sea importante, que tenga un nombre, porque a través de los posibles premios que puedan haber, al final los golfistas evidentemente quieren jugar y quieren obtener los mejores premios posibles. Entonces las empresas que están acompañándonos en cada momento para este torneo, la verdad que a pesar de que cuesta convocarlas, pero una vez que las tienes, verdad que en cualquier momento que les pides cualquier cosa están por la labor de realizarlas.
6: David, que es impresionante, que sí. Bien, ho parlàvem, no? 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
2: Sí,
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2: Sí.
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2: es muy enriquecedor
6: con la bici, ¿no?
2: Exactamente, la bici que engancha. Al final yo creo que es el reclamo que deja, te hace sentir bien a ti y a la persona que también se involucra en este proyecto. Yo creo que es lo bonito de todo esto.
6: Oh, y este proyecto, ¿qué te ha parecido? ¿Qué no conocías, David?
2: Yo estoy, tenemos que hablar de él, como decía Carlos, a ver si ahora cuando ya el día 27 se haga nos pueden contar más detalles, cómo ha ido la gente que ha participado y cómo han quedado contentos, y que nos vengan a contárnoslo.
6: Pues efectivamente, Carlos, que ha sido un placer tindre tan nosaltres, que te desitgem el millor y que te agraïm que hayas estado. Sí. Así, en la nostra flama, contant-nos esta activitat tan bonica i que porta tant de temps com la Mar Solidària. 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
2: Sí, sí. Un abrazo.
22: Pues muchísimas gracias a vosotros por darnos altavoz en este tipo de actividades. Uh-huh. La verdad que estéis invitados para el año próximo a la Mar Solidària porque vais a quedar encantados. Y también al torneo de golf, si os podéis escapar, también. Y cualquier actividad que podamos hacer y que podamos contar y que vosotros nos sirváis de altavoz para poder difundirlo y llegar a las mayores personas posibles, para nosotros es un placer siempre colaborar con Apunt.
6: Gracias. Gracias, Carlos.
2: Un abrazo.
22: Un abrazo a los dos.
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5: En primer lugar, creo que me he visto todos los partidos de Valencia este año y con la idea de, bueno, ver qué cosas tenía que hacer para el año que viene para poder, bueno, adaptarme. También se han dado una serie de situaciones con Josep y Xavi que han abierto ahí un hueco para mí. En tercer lugar, yo creo que mi estilo y el estilo que quiere jugar Pedro pues van muy de la mano, ¿no? A mí me gusta ser agresivo en defensa, apretadas, correr, y eso es básicamente lo que hace Valencia. Así que yo creo que es una buena combinación.
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6: 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Fernando, parlàvem adés, no? Abans d'entrar en directe, decebedor. Sí. Una sorpresa negativa.
7: Sí, no lo esperábamos. Y además, después de ver el Alemania-Curaçao, creíamos que iba a ser, quizá no tanto, pero algo parecido, 3-4 goles. La verdad es que el nivel de los jugadores de Cabo Verde eso parecían indicar, y el estado de la selección española con los futbolistas que tiene y con esa condición de al menos candidato barra favorito, pues bueno, yo creía que las cosas iban a desarrollar de otra manera. Hay varias cosas que comentar, ¿no? En principio, y lo que quiero dejar claro es que independientemente de las decisiones del seleccionador, los jugadores, la mayoría de ellos, salvo los dos centrales, diría yo, estuvieron lejos de su nivel. En cuanto a la alineación, me parece una alineación correcta. O sea, con las bajas de Lamine y de Nico Williams, me parece una alineación correcta, esperable. Voy con casi todo desde el principio para intentar ganar el primer partido y demostrar que estamos aquí. Salvo la elección de Gavi, principalmente para jugar en banda izquierda, porque hubiese podido jugar en lugar de Fabián o en el lugar, pero para jugar en lugar de Rodri, pero para jugar en banda izquierda, no. Y luego, ya metidos en ese contexto, pues bueno, se desarrolla un partido determinado. Un partido determinado en el que tú quieres jugar mucho por dentro y ellos neutralizan muy bien, tapan muy bien, no tienes facilidad para ese juego por dentro. Por banda no tienes desequilibrio. Y luego tampoco tienes remate ante posibles centros laterales. Entonces ahí sí que llega un poco el qué tiene que hacer el seleccionador para intentar mejorar en esas circunstancias o utilizar mejor ese tipo de recursos y meter jugadores que puedan de alguna manera crear más ocasiones de gol de las que se crearon contra Cabo Verde. Y ahí, pues bueno, yo creo que echamos de menos un poco, sí que entró Lamine, que yo lo hubiese metido también, entró Nico pero muy al final, pero yo creo que, por ejemplo, jugadores como Dani Olmo o como Jeremy Pino o como Baena, pues, o como Borja Iglesias, podría haber entrado antes para intentar corregir esta situación. No se dio al completo, no entraron quizá los jugadores que esperábamos que entrasen para corregir esta situación, poder ganar el partido, y la selección además no lo consiguió. Por lo tanto, pues sí, sí que fue una tarde decepcionante, sí.
6: Imma Lidón, compañera, buena vesprada, buen día para tú, ¿no?
9: Bona vesprada, bon dia des de Kansas.
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9: Sí, sí, fue un partido de verdad que nadie esperábamos, ¿no? Primero porque la selección venía dando, bueno, se espera mucho de esta selección, por cómo jugó en la Eurocopa, por la autoridad con la que ha venido ganando en los partidos oficiales que ha disputado, porque ya hemos visto que los últimos amistosos tampoco hayan sido muy fluidos, pero bueno, podía ser algo normal, ¿no?, en la preparación, pero lo que no nos imaginábamos es que ayer el partido iba a ser absolutamente soporífero. O sea, primero estoy de acuerdo con todo, como no puede ser de otra manera, con el análisis de Fernando, pero la sensación que daba en el estadio es como que el partido se estaba jugando a un ritmo muy lento, exacto, lentísimo.
6: Sí, sí, sí.
9: Cuando estamos acostumbrados a ver una España vertical, que hace daño, que muerde, bueno, aquello era, además, no sé si se percibió por televisión, pero en el estadio hubo momentos en que, es verdad que es muy difícil llegar hasta aquí, que los aficionados de Cabo Verde vinieron subvencionados por su federación y hacía mucho ruido, pero eran pocos, y es verdad que había mucha camiseta roja, pero la mayoría era de aficionados de aquí, o bueno, en este caso de Atlanta, pero españoles verdaderos, la pasión de animar, no había demasiados. Entonces, por momento algo frío, y yo vi a un primera vez en mucho tiempo tomando decisiones demasiado tarde, hablando demasiado con Juanjo II, como no encontrando la manera de sacar a España del atasco en el que desde el principio se vio que estaba. No sé si el análisis que esperaban o el Cabo Verde que esperaban no era el que vieron, cosa que me sorprende especialmente a estas alturas,
6: sí, a mí también,
9: en una selección tan profesionalizada, o qué, pero la verdad, supieron encontrar la manera. Lo de Gavi, estoy totalmente de acuerdo con Fernando, a todo el mundo nos sobró Gavi
6: en esa posición,
9: en algún momento hasta nos sobró Rodri, que mira, esto son palabras mayores, pero así es, Rodri horroroso, no encontraba soluciones malas. Creo que yo eché mucho en falta, por ejemplo, Jeremy, muy enchufado en la final de la conferencia, que es un jugador que puede desequilibrar si no quieres jugarte tan pronto la carta de Lamin y de Nico. Para mí era algo que si España hubiera empezar a darle minutos de tanta responsabilidad a los jugadores.
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3: Sí.
7: La poca chispa... jugadores, algunos que vienen muy justos de preparación y recién recuperados de lesiones,
3: Rodri,
7: y luego otros muy cansados, como por ejemplo Pedri, bueno, y compañía, Ferran, Oyarzábal además con un vendaje, pues sí. Bueno, bien, dime.
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3: pues, no va necessitar, no.
7: No, és que no, jo crec que Cabo Verde, no, si se comentó esto anoche también, ayer por la tarde, uh-huh. pero es que en realidad también hay que dar valor a cómo ellos consiguieron neutralizar el juego por dentro de la selección, sí, española, e incluso también el juego por fuera, que yo creo que el juego por fuera era más fácil de neutralizar. Por ejemplo, sin tener desequilibrio, pues Cucurella sí que encontró 3-4 veces, sí, la espalda del lateral, pero porque esperaba mucho más abierto o un poquito más atrás que Marcos Llorente. Marcos Llorente ya estaba allí. Y como estaba allí, cada vez que recibía la pelota la tenía que tocar atrás o darle un pase a un compañero que hacía un desmarque hacia la línea de fondo. No podía hacer más, porque él ya estaba situado ahí y no podía aprovechar el espacio desde atrás. El dato de Oyarzábal, bueno, también es bastante normal.
3: Sí.
7: ¿Por qué? Porque es que el equipo de Cabo Verde estaba en 15 metros. O sea, desde su punta, sí, hasta sus centrales estaban en 15 metros.
3: Sí, sí,
7: pero... Y ahí resulta complicado. Y efectivamente es una selección que no abusa del centro lateral. ¿Por qué? Porque solamente entra Oyarzábal. Y entonces, pues, tiene que ser en una situación ya que no hay otra solución, en la que no ven otra solución para meter un centro lateral. Es por eso que quizá Borja Iglesias, sí, entró Merino, pero yo creo que hubiese entrado Borja y después a lo mejor Merino por Oyarzábal. Insisto, creo que Oyarzábal llevaba un vendaje en el muslo derecho que no sé por qué, estuvo menos activo que otras veces.
3: En Karaishina tensó ocasión suficiente.
7: No, no,
3: guanyar,
7: no, no.
3: ¿Eh?
7: Sí. No, no, si eso está claro, si eso tienes 3-4 ocasiones claras, marcas una y el partido
3: se acaba.
7: Lo que pasa es que sí que esperas un partido en el que la selección española no tenga 3 o 4, tenga 12, haga 3 goles, 4 goles, 3-4-0 y partido solucionado y a pensar en el siguiente. Es simplemente, ya no es el resultado, que es salvable, que yo creo que España va a clasificarse, incluso creo que se va a clasificar primera de grupo, si salvo sorpresas, pero es la sensación de que primero, los jugadores te parece que no están del todo bien,
3: uh-huh,
7: e incluso en un momento en el que por fin, no por fin, sino que se han torcido las cosas de manera sorprendente, en un partido en el que se han sorprendido las cosas, no se ha dado la reacción adecuada por parte del responsable. O de los responsables. Guadit, es un poco,
3: sí,
7: de todo.
3: Guadit, sí, perfectament, que s'ha vist un Luis de la Fuente molt dubtor, i fins i tot s'especulava la possibilitat, abans d'entrar, Imma, abans d'entrar Lamin, sobretot, li preguntava al doctor, i va tindre una declaració amb una consulta, diríem, amb el metge de la selecció, no?
9: Es que yo creo que eso no estaba en los planes. O sea, es verdad que todo el mundo esperaba a Lamin en este partido, y que a lo mejor, pues si las cosas hubieran ido de cara, pues igual los últimos 10 minutos, pues para que la gente le aplaudiera, básicamente, ¿no? Pero yo creo que no estaba en los planes que Lamin jugara ayer. Y igual que me da la sensación, por cómo vi el equipo físicamente, que está trabajándose, o se había trabajado hasta ahora, de cara a ponerlo, o sea, a que el máximo nivel llegue cuando empiecen los cruces. Que se está haciendo una serie de cargas y de trabajo, pues que se van acumulando. Yo vi a la selección muy lenta, muy falta de ideas. A Pedri en una posición que vuelve a ser diferente de la que de la que vemos en el Barça y de la que para mí me parece que es la posición de Pedri, la que le ha encontrado Flick. Yo eché de menos a Dani Olmo en muchos momentos del partido entre líneas para intentar abrir un poco esa lata, porque es verdad lo que decía Fernando, es que jugaban, o sea, no tuvieron ningún problema en jugar en su parte del campo y bien en 15 metros por entre la línea de la frontal de su área, y o sea, ahí era dificilísimo, y España se empeñaba una otra vez en entrar por ahí, en buscar paredes por ahí cuando era un muro, y buscar un poco el desequilibrio de las bandas. Cuando salió Nico intentó retar, ahí provocó que yo creo que Bubista ayer entendió muy bien el partido que estaba haciendo su selección. Cuando sale Lamine, Sidney López Cabral hace la única falta del partido y se lleva una amarilla. Y Bubista dice, bueno, me lo va a encarar Lamine y vamos a acabar con uno menos. Y rápidamente lo cambia. Uh-huh. O sea, ahí yo creo que el seleccionador de Cabo Verde estuvo muy vivo buscando y tenía muy claro cómo neutralizar.
6: Hay 10 precisament, Fernando, no? Allò de va iniciar molt actiu Lamin, però se va anar apagant. 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
7: Además, Inma, seguro que lo comprueba de primera hora porque está allí. A mí me dio la sensación de que Lamin notó algo. Notó algo, no sé si algo físico o algo mental. Pero notó algo porque se le saca para que se las juegue todas. Las dos primeras se las juega.
6: Sí.
7: A partir de las dos primeras, ya o centró, o pasó, o chutó. Ya no se la jugó nunca más.
6: En una isida.
7: Y yo me dio la sensación de que él algo notó, ya insisto, no sé si físico o mental, pero algo de inseguridad, como o he notado algo físico, o estoy a punto de notar algo físico que puede hacer. Yo creo que Lamine no va a ser titular contra Arabia, porque a mí me dio la sensación de que él algo notó. Ya insisto, no sé si físico o mental, previendo la posibilidad de que algo le podía pasar, porque se jugó las dos primeras y después ya no se jugó más.
6: ¿Y más sobre ese detalle?
9: Sí, lo que vi a Lamine, no sé si físicamente pudo notar algo. Es verdad lo que dice Fernando, tuvo dos y ya no tuvo más. O sea, encaró dos veces y ya no encaró más. Lo que yo sí lo vi es y fíjate que esto en Lamine es extraño, ¿no? Porque es un jugador muy, muy tranquilo y que nunca le puede. Pero yo lo vi especialmente sobreexcitado en este encuentro. O sea, estaba en el banquillo y no pudo ni aguantar 15 minutos sentado en el banquillo. Se fue, salió,
6: a la nevereta,
9: se sentó,
6: ¿no?
9: En una nevera que había al lado, no paraba de moverse cuando estaban cuando los manda a calentar, continuamente sus miradas hacia el banquillo cuando hacía la carrera hacia allá era como de, bueno, sácame ya, o sea, esa era la sensación que transmitía, ¿no? Y creo que salió al campo así, con esa, intentó las dos primeras y luego ya es verdad que vino, y esto lo dijo luego Luis de la Fuente, una carga de responsabilidad excesiva, ¿no? Yo creo que Lamine ayer pensó que el partido lo tenía que resolver él, y eso, pues en algún momento, pues cuando ves que las cosas no salen, pues te puede afectar. Ya digo que me extraña por la personalidad que tiene, ¿no? Pero no es Lamine, ya no es el jugador que vimos en la Eurocopa, que era un chaval que venía a pasárselo bien. O sea, Lamine ya es mucho más. Es verdad que sigue teniendo ese juego descarado, pero Lamine aquí, o sea, es que por donde vayas te encuentras pantallones enormes de Lamine, es la imagen de Adidas, es yo no sé qué cantidad de publicidad está haciendo en Estados Unidos con este, o sea, es un fenómeno, y él ya sabe que tiene que responder como fenómeno. Y eso, pues, es algo que tiene que digerir. Y para mí lo tiene que saber manejar también Luis de la Fuente. Y yo creo que, no sé si será, si ante Arabia. Es verdad que el empate entre Uruguay y Arabia
6: es
9: como destensa un poco la situación, ¿no? Pero si no, ante Arabia yo creo que Luis de la Fuente a lo mejor se la hubiera jugado. Y quizás eso es un error porque, insisto, la sensación era de que los planes con la Mini Nico iban a ser muy progresivos porque esperábamos que España solventara hasta el partido de Uruguay cómodamente los dos anteriores.
6: Fer.
7: No, es verdad lo que dice Inma y lo que dice de la Fuente también, ¿no? Con respecto a la responsabilidad, pero yo creo que a él le gusta eso.
6: Sí, sí.
7: Y además hemos visto muchos partidos en los que, con el Barça, por ejemplo, en los que has sentido tener la responsabilidad y decir, aquí me las juego yo todas. Uh-huh. Y da igual si las pierdo, si no las pierdo, si son positivas, si son negativas, si acaban en gol o no acaban en gol. Uh-huh. Ha dado esa sensación. Pero ves, por ejemplo, yo creo que ayer salió de esta manera hiperresponsabilizado, pero a partir de la segunda jugada ya no volvió a ejecutar, es que de esa manera. Sí.
9: Uh-huh. Es que no está bien.
7: Claro, yo creo.
9: Es que no tiene esa totalmente chispa de la competició.
7: Totalment, sí.
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1: Morir no siempre sale bien.
2: ¿Quieren hablar con usted?
3: Sí, sí, la escucho, claro.
4: ¿Perdón? Vuestro padre, que lo han secuestrado.
5: ¿Cómo lo van a secuestrar?
6: Joder, qué bien lo has hecho, teta, qué bien.
2: Porque hay un congelador en el baño.
3: Nada, aparte de la indemnización por el despido de tu padre y de tu tío.
2: ¿Un congelador?
3: Claro.
7: ¿No han recibido ninguna amenaza, algún tipo de aviso?
4: Nada.
3: Es el jefe de vuestros padres. Hemos pedido un rescate.
6: ¿Por qué se está ocurriendo abrir? ¿Por qué?
3: No sabe la vergüenza que me da.
1: Este es el audio del tráiler, que ya han enviado algunas pinceladas de per on va la trama. Ens acompaña la seva directora, de Morir no siempre sale bien, estimada realitzadora, ha treballat molt a la nostra terra durant molts anys, i continua, eh? 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
8: muy
1: Clàudia?
8: Bien, un plaer. Muy contenta.
1: Que guai, avui passa especial, quin convoy, contenta en la peli?
8: Bueno, muy contenta, es la primera vez que voy a ver la peli con público, que siempre es una ilusión, ¿no? De ver la sala llena.
1: A ver dónde se ríen.
8: A ver dónde se ríen, dónde no, si funciona, sí. Así que a la expectativa, pero bueno, con ganas, ¿no? Yo creo que es una peli muy divertida y con fondo, que eso también es siempre a veces como difícil de conseguir, que tú puedas leer entre líneas y que tengas una superficie divertida donde entretenerte, pero que de fondo tengas una historia a la que te puedas coger, ¿no? Que venga a contarnos algo.
0: ¿Y cómo te va a plegar tú la historia? ¿Com va plegar a les teues mans el guió i què te va seduir?
8: Pues mira, el guión me llegó a través del productor, de Pedro Pastor y de Gerardo Herrero. Es un guión de Luis Moreno, muy chula, y me gustó precisamente que me divertí mucho mientras leía el guión, pero que pude ver que debajo de la historia había un sustrato interesante de una lucha de clases, de la corrupción moral, de qué líneas rojas eres capaz de saltarte o por qué no, porque claro, en esta historia, total, secuestrar un cadáver no pasa nada porque está muerto, ¿no? No pagar hacienda no pasa nada porque al final no es necesario. Y siempre están como saltándose las líneas rojas y eso me parecía muy interesante. Así que ahí hemos estado.
1: Por secuestro de un cadáver, esto siempre...
0: ¿Dónde hay cadáver? Siempre hay...
1: Siempre hay alegrías, ¿eh? Entonces, hasta donde se pueda destripar. Claudia, quiero decir, el tío está muerto, ¿vale? Entonces, este era un empresario pastoso que debía pasta a Hacienda, ¿vale? Pero ¿quién secuestra? La familia que está más
8: claro,
1: mal
8: la
1: de
8: la familia
1: dinero.
8: Más obrera, vale. Le van a quitar su casa, tema muy actual, y entonces ellos, como le van a quitar su casa, deciden secuestrar al jefe que los acaba de despedir en una empresa de frigoríficos en la que trabajan. Entonces el plan es perfecto porque total ya está muerto. Lo que ellos no saben es que el jefe ha fingido su muerte para huir de Hacienda y ha enterrado un cadáver falso. Entonces se terminan robando el cadáver que no es. Entonces estas dos familias, que son unas familias muy distintas, se ven obligadas a trabajar juntas para huir de la policía.
1: Ah, esto es la familia pastosa.
8: Tiene que trabajar con la familia.
1: Tienen que unirse porque tienen un objetivo común.
8: Eso es.
1: Claro, con el padre allí de cuerpo presente.
8: Eso es.
1: Bueno, o escondido.
8: Escondido.
1: O no, porque claro, porque el cadáver no es el de él. Este juego de confusiones y demás. Y esto de que sean dos familias de extractos sociales, como comentabas, en la lucha de clases, también me parece muy...
8: El planteamiento es muy bueno y además es una peli muy especular también, ¿no? De dos caras de la misma moneda y en el fondo es ver las diferencias, pero sobre todo encontrar pues esas similitudes que tenemos como humanos, ¿no? Y al final hay una cosa muy bonita de las dos madres luchadoras, porque la familia obrera tiene a Tamara Casellas, que es el personaje de Rosario, y la familia rica, pues Ana Wagener, que es el personaje de Inés. Y ellas son las que de alguna manera llevan el plan o heredan el plan de los hombres de sus casas para salir airosas de todo esto.
0: Pero supone que buscan la felicidad, ¿no? O el planteamiento sería un poco ese. ¿Qué estás dispuesto a hacer por?
8: El planteamiento es ese, ¿no? Es decir, ¿cuáles
0: son
8: las líneas?
0: La tranquilidad, no sé.
8: ¿Cuáles son las líneas rojas que eres capaz de saltarte? ¿Por qué lo haces? ¿Dónde están esos límites, como decía antes, de la moral? Y al final, bueno, es cómo se vive mejor, ¿no? Porque, bueno, esta familia de ricos tiene su piscina, está ahí, la historia ocurre en veranito, donde está muy cómodo, pues, estar ahí con tu gin tonic en la piscina, y la familia más humilde, pues, la pasa bastante peor. Pero luego, bueno, igual las cosas no son lo que parecen, ¿no?
1: Bueno, ahora cuéntanos también, esas comentas del elenco. Ana Wagener, yo creo que todos la tenemos, ¿no? Es una actriz de referencia en El Reino, en Tu Hijo, Te Estoy Llamando Locamente, en Ciudad de Sombras, sí. También está estupendo. Así fa el papel de la dona del mort, del sequestrato, del cadáver. 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No, una dona que fa papers molt intensos,
8: sí,
1: no?
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8: sí,
1: també,
8: esa,
1: no?
8: Sí, la verdad es que, bueno, Ana es una actriz a la que admiro desde hace mucho tiempo. Ha hecho comèdia, la verdad, pero es verdad que como tiene tanta fuerza, te la llevas a otro tipo de personaje. Pero fue muy divertido rodar con ella, tiene unas ideas estupendas, lo hace realmente muy bien. Y también, bueno, Tamara Casellas, que es Rosario, se estrena en la comedia y también, mira, la verdad es que lo hace muy bien. Y luego, bueno, dentro de todo el elenco tenemos a Pau Durá, tenemos a Paula Muñoz, tenemos Jorge Motos, Roberto Hoyos, son actores, Carmen Arrufat, son actores de aquí.
1: Castellonera.
8: Sí, son actores.
1: Dura Alcoyá, actores y también un elenco.
8: Sí, Carlos San Jaime, sí, tenemos mucha gente de aquí, de la Terreta.
1: Y mucha gente del elenco. Los conocías,
8: sí, había tenés, gente, ¿no? Que había trabajado, algunos había trabajado con ellos en, bueno, en la Alquería, tengo muchos años trabajando para las series de Apunt, o sea que la verdad es que tengo la fortuna de conocer a muchísimos actores, gente muy talentosa, y cuando tienes la oportunidad, pues, de hacer una película, pues también piensas en ellos y no todos caben, porque al final el trabajo de casting no da para todos, pero muy contenta, la verdad, y con muchas ganas de rodar en Valencia. Para mí el paisaje es muy importante. En mi primera película fuimos al Amazonas, la segunda, el volcán de La Palma, siempre como el lugar donde ocurren las historias, a mí me interesa mucho, y era la primera vez que podía rodar en Valencia en época actual, porque Alquería Blanca no era posible poder rodar en época actual, una película muy urbana, ¿no? También donde hemos puesto también mucha música en Valencia, música urbana de varios grupos de aquí también, así que hay mucho valenciano en la película.
1: Sí, en el rodaje reconeixerem, no?, racons de la ciutat, sí, molt exterior també,
8: sí.
1: I a l'hora d'involucrar-te en el projecte, t'arriba, diguem, com a directora, diguem, que executa un projecte, o diguem, es forma part també de tirar cap endavant també la producció,
8: bueno,
1: i això.
8: Bueno, ha sido un poco una... La verdad es que la primera película que no produzco yo, ¿sabes? Que
1: però
8: això t'ho
1: diria,
8: que
1: tu estàs molt acostumada a arromangar-te en les produccions, també, tens la teva mateixa productora, no?
8: Sí, pero es la primera vez que me ha llegado un proyecto que no sea televisión sí he hecho muchos por encargo, pero una película, entonces bueno, ha sido un proceso muy bonito, nuevo también para mí, pero de recibir un guión que ya te gusta, que ya te toca, y luego empezar a trabajar con el guionista, con Luis Moreno, que ha sido un trabajo muy gratificante, la verdad, y bueno, igual un punto de partida que no se me hubiera ocurrido nunca, y de repente te ves allí metida, enamorada de la historia y con ganas de llevarla hacia adelante, como si fuera propia, porque lo es, ¿no? Al final es...
1: Pero está guay el
0: reto, claro,
1: ¿no?
0: Mira,
1: Claudia,
0: el reto.
1: También, ¿no? El dir...
8: Y haciendo comedia.
1: Bueno, es un proyecto que igual yo no tiraría cap endavant, ¿no? Como productora, como guionista, o como coproductora, como directora, pero me arriba y ahora una comedia.
8: Sí.
1: Es que es un vehículo, me parece que es un vehículo también muy chulo.
8: Y difícil,
1: Es complicado, es horrible, ¿no?
8: Es difícil, sí, sí, no te creas. Yo he tenido momentos de en qué lío me he metido, porque estaba más acostumbrada a trabajar el drama. De hecho, vengo de un documental muy intimista, quiero decir, algo muy diferente. Y de repente, pues, trabajar desde el humor, ¿no? Pero como la montadora me decía, es que mientras más mayores, más nos interesa el humor. Y yo decía, es verdad. Un poco que sí, con ganas
0: pero
8: de reírnos.
0: Es un poco curativo, es un poco una salida.
8: Sí,
0: está,
8: con ganas
0: está
8: de reírnos, ¿no? O sea, que la película asegura que te la vas a pasar muy bien.
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8: A mí es que me gusta muchísimo esa película, fíjate. Es algo que de mis otras pelis me cuesta decirlo, pero con esta película tengo una sensación muy rara, quizás porque es como más de Carmen que mía, o la siento yo que es casi un regalo para ella, ¿no? Y de alguna manera no me corto en hablar bien de la peli porque me parece una peli preciosa, la verdad, es muy, muy hermosa. Y creo que al menos cada vez que la vuelvo a ver ha soportado bastante bien el paso del tiempo, ¿no? Es una película con la que sigo conectando mucho, muy contenta de que Carmen está bastante bien. O sea, hablé con ella ayer domingo, y lo comentábamos, ¿no? De que está en una situación bastante parecida a la que estaba cuando hicimos la película. O sea, que tengo además la fortuna y el regalo de no ver ese deterioro aún, y poder disfrutarla y que ella disfrute de la película todavía y de todas las cosas bonitas que se dicen de la peli, ella también las puede disfrutar.
5: Porque hace tres años ya.
8: El Goya lo ganamos en el 2024. Bueno, hace un par de años, pero...
5: el proceso de la grabación
8: fue cinco años de rodaje.
0: Que nos deja un legado sobre Carmen, pero también... nos pone un espejo enfrente del Alzheimer muy interesante, quiere decir, y ahí la propuesta por las dos partes atrapa.
8: Sí, creo que hay una tercera vía también que tiene que ver con la vocación, ¿no? Con el trabajo del actor, con cómo el arte de alguna manera puede sanarte o colocarte en un lugar con más luz. Y no quiero sonar naif, pero son cosas que pasan y ella lo ha vivido de esa manera. Yo sentía que ella era más feliz sabiendo que estaba rodando una película. Sentirse actriz de alguna manera también le reconfortaba, ¿no? Entonces es un viaje que yo creo que la película habla de ella, habla del Alzheimer y habla de la vocación y de eso a lo que nos dedicamos, que te atrapa y que te da a veces tanta... te quita energía, pero te da muchísima energía.
5: En la película cuesta, pero haces ese ejercicio también, ¿no? De ponerte, ostras, ¿cómo lo viviría yo en el caso de que Carmelías fuera mi hermana o fuera...
8: Hubieras hecho lo mismo que yo, Chimo, seguro. Te hubieras hecho una película. Era inevitable hacer una película.
5: Te tenías que meter en aquello... Y sobre ese poder que tiene de redención el arte, ¿no? Con la música, pasa con la interpretación, también con la escritura, que y además en el caso de Carmen Elías, que es tan potente para ella su identidad. Sí. Carmen y Carmen Elías, claro, es que por supuesto es la misma cosa, ¿no? Hay otra gente que su oficio, bueno, pues puede decir, bueno, pues no forma parte de mi identidad. Pero claro, para una actriz como Carmen Elías, es que actriz es con su esencia, ¿no?
8: A total, había momentos en que yo decía, bueno, ¿dónde está...? Yo intentaba como separar quién era Carmen actriz de la Carmen persona. Igual intentaba separar la Claudia amiga de la Claudia directora, porque al final se mezclaban, nos mezclábamos las cuatro un poco, ¿no? Dentro del universo de la película, hasta que llegó un momento en que me di cuenta que no podía separar. Que al final estábamos hablando, o sea, Claudia directora y Claudia amiga es lo mismo, Carmen persona y Carmen actriz es lo mismo, por tanto al final no dejaba de ser una peli del que necesita compañía y del que acompaña, ¿no? O sea, que al final...
5: Además hemos visto que le han dado recientemente, ¿no? Esa medalla al mérito cultural de Barcelona, que también ha debido ser un subidón también para ella, de reconocimiento y de hecho va a ser en el mes de febrero y eso, conforme tú dices que dice la 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
0: Bueno, tornem a la realitat. Vinga, recordem que estem a punt de veure esta estrada sin Slis, morir no siempre sale bien. ¿Abandonación qué estás tú ahora, Claudia? ¿Qué estás
8: haciendo? Estoy terminando una película, otra comedia. De repente.
0: ¡Te has pillado!
8: De repente.
0: Llegué allá sorpresivamente, pero bueno.
8: De repente es como, pues mira, y la verdad es que no es un proyecto que ha salido a través de morir, porque morir no siempre sale bien. No se ha estrenado todavía, pero ha sido un poco casualidades. Es una peli con sin estudios, con Siscuit Producciones, con Telecinco Cinema, y es una película, bueno, de comedia bastante gamberra y bastante divertida, con Clara Lago y King Gutiérrez, y ya hemos rodado, estoy ahora en el momento de montaje, postproducción y
1: terminando. Vaya elencos, Claudia, ¿eh? Sí. Qué fortuna también, ¿no? Qué privilegio poder trabajar con estos elencos tan fantásticos.
8: Sí, la verdad es que el mundo de los actores, yo disfruto muchísimo trabajando con los actores, yo creo que es lo que más me gusta del cine, ¿no? Poder trabajar con ellos y crear algo desde un texto y de repente convertirlo en algo completamente distinto. Bueno, y con el equipo, está claro, ¿no? Pero el tema de los actores siempre me ha...
0: ¿Es la frase que más disfrutas?
8: Es la frase que más disfruto, sí.
0: Más que el montaje, más que... Bueno, es que cada fase tiene su intríngulis,
8: bueno,
0: pero...
8: Bueno, es que los personajes, ¿no? La creación de personajes, eso me parece, desde el guión hasta el montaje, que estás ahí dándole vueltas y reescribiendo la peli.
1: Darle vida a lo que está en tu cabeza,
8: eso,
1: ¿no?
8: Es una maravilla, pero sí que ese material sensible, que son los actores, y esa forma de crear y de buscar y de indagar y de dirigirlos y de encontrar código común y pulir la emoción y esto me parece...
0: ¿Te apetece? ¿Te gusta?
8: Me encanta, me seduce muchísimo y me parece uno de los lujos de nuestro oficio.
1: Material sensible, es que es lo que son, es talento en estado puro y material sensible. 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
8: Sí, jo estuve como 9 años con la sèrie.
0: Altres han de venir. Claro,
8: jo entré en la segunda, no me hice la primera y la última, però totes les demás me las hice.
1: Sí, està coordinant direccions, també.
8: Sí,
1: pràcticament en tot.
8: Para mí,
1: hi ha una part
8: familia
1: de l'Alqueria que és la
8: ahora,
1: teva
8: he entrado y he visto que todavía está puesto ahí la imagen de la Alquería. Cuando entraba a Punt me ha dado muchísima alegría porque me lleva a un lugar muy de mucha felicidad, mucho trabajo, pero un lugar bastante bonito en el que colocarse.
0: I a més, quin èxit. Heu valorat ja per què? Perquè no sabem mai per què funciona un producte i altre no. Qué difícil.
8: Ese es un gran misterio, ¿no? Sí. Yo creo que hay un elemento de la cercanía, de la empatía de los personajes, de la nostalgia, ¿no? Que funcionó y que funcionaba muy bien, esta cosa de la familia valenciana.
0: Sí.
8: Hay otras experiencias que no han funcionado, la Alquería sí, quién sabe por qué. Pero el caso es que...
0: Dejémonos fluir.
8: Que ha funcionado.
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0: sí,
1: falta.
0: Sí, sí, sí.
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0: 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Morir no siempre sale bien al querer poder tocarla.
1: Vivir suele salir bien, bueno...
0: O no,
8: bueno,
0: o no,
8: yo
0: qué
8: sé. Morir no siempre sale bien, vivir tampoco.
0: Gracias, Claudia.
1: Claudia Pinto.

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1: La boca Luciano Pavarotti, nos callamos.
0: Grande Luciano. Bueno, que forma part, pues en Caruso, que esto es... No hay más. ¿Usted quiere más?
1: Es una icona.
0: No, pues no hay. Es decir, no pida que, no, que más no hay. Pero también viene Enrique Poveri, que mola molt. Esto forma parte de la banda de so, digamos... Bueno, banda de so original.
1: Sí, no, banda
0: de
1: so.
0: De los cansos que sonen, bueno, que no sonen, pero que se imaginen que sonen, en una novela que tenía muchas ganas de rebre a la seva autora... de llegirnos la novela y de entrar en la seva historia.
1: Es diu La Cámara de las Maravillas. Pues entre esas maravillas está esta banda sonora a la que fem referencia. 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
1: Ella era abogada.
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0: 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Un plaer, un gran placer. ¿Cómo estás?
2: Encantada de estar con vosotros.
1: Oye, que decía yo hace 15, bueno, del 2 de junio, hace unos días que salió el libro, no tu carrera, evidentemente. Pero en estas dos semanas, va, los primeros feedbacks que te han llegado.
2: Pues espectaculares, para mi sorpresa, porque siempre hay alguien que dice este personaje no me gusta o lo que sea. No, todo muy bien, y lo que piden es más, y sobre todo lo que me dicen es que les daba pena que se terminara el libro, que es un halago a cualquier escritor.
1: Es que cuando uno te gusta mucho.
0: Como que fuera el doble de gordo, que hubiera como más trama.
2: No, quieren más historias. Claro, aquí la historia está terminada y resuelta. Ah,
1: vale. Quieren otra historia.
2: Quieren
1: ya,
2: otra historia. Quieren más ladrones.
1: ¿Qué dice? El crimen perfecto también puede ser una obra de arte. Joaquín y yo, que somos... muy fans de un buen crimen.
2: Vaya dos.
1: Sí.
0: Nos gusta el true crime como si no estuviéramos bien. Pero es verdad que el crimen perfecto, hostia, tiene unos componentes de fascinación, ¿verdad? Muy...
1: Sí.
0: O sea, es engañar al sistema, engañar a la...
2: Pero el mejor crimen es el que no se sabe que se ha cometido.
1: Ese porque, sería el más perfecto, ¿no?
2: Claro,
1: María.
2: Porque no se investiga. Entonces, ya. Tanto sea en un asesinato como que parece una muerte natural o un robo del que nadie se entera.
1: Ostras, por aquí vamos.
0: Tenemos una fascinación nosotros por un crimen acontecido hace 3 décadas.
2: Uy.
0: ¿No? En Denia. Calla, sino muy revolucionados este tema. No es muy novelístico, si quieres.
1: Muy novelístico, ya te lo contaremos.
0: Ya te lo contaremos, sí. No, confiesa.
1: 30 años después.
0: El autor, la autora del crimen, 30 años después.
1: Cuando se entera de que ya ha prescrito, claro.
0: De que ha prescrito. Bueno, ya ha prescrito mucho antes. Y habían emparedado, lo habían enterrado el cadáver durante todo este tiempo en la casa familiar.
1: De la casa.
0: Bueno, esto es una...
1: No, pero los padres del hijo, eran unos padres matando
0: bueno,
1: al hijo.
0: Pero
2: ahí se enfrenta a la condena social.
0: Sí.
2: ¿No?
0: Sí. Pero digamos que se liberó ella y también a la familia de contarlo. Sí, sí. Pero la condena social, claro, por supuesto. Claro,
1: bueno, el padre ya no está y la madre, que fue la ejecutora... es la que sigue con
2: la ejecutora, buen título para un libro.
0: La ejecutora. Bueno, vamos a ubicarnos
2: en este. Centrémonos.
0: A ver, en el Palacio Dorado, vamos a ponernos en el Palacio Dorado. Hay una fiesta ya con invitados ellos muy, muy elegantes, gente del mundo del arte, y hay un robo y un asesinato, arranca, bueno, buenos ingredientes desde luego para un inicio. ¿Qué más nos puedes contar sin destripar nada que no se deba?
2: Pues puedo contar en este primer capítulo que en efecto hay música italiana sonando en la fiesta porque se está homenajeando la Bienal de Venecia, que va a ser de forma inmediata.
0: Y todo temazos, María, ¿verdad? La selección musical, todo temazos.
2: ¿Has visto? ¿Qué ocurre? Que en esta fiesta está la anfitriona, que es de una familia que simboliza la élite del mundo del arte. Es bellísima, se llama Amanda Mendoza, pero es huraña, un poco antipática, un animal poco social, que está vigilando todo el tiempo al que decían que era el mejor ladrón de Europa, que él asegura que se ha reformado, ya ha pasado por la cárcel y que se llama Dimas Chevalier.
1: Y están en la misma fiesta.
2: Están en la misma fiesta, pero ambos están juntos cuando sucede el robo. Entonces se supone que él no ha podido ser, pero saben que él también es conocido como el prestidigitador. Entonces todas las miradas después del robo y de la muerte inexplicable y de ese robo imposible se dirigen automáticamente hacia Dimas, que dice, amigos, yo no he sido. Entonces se va a tener que ver un poquito obligado a investigar para limpiar su nombre, y a la vez vamos a ver cómo se pone aquí en juego una policía de homicidios a la que no le gusta el arte, no entiende por qué los cuadros cuestan dinero, ni los problemas de los pijos, como ella dice, y a la vez hay un inspector de la Brigada de Patrimonio Histórico de España.
1: Pero, ¡qué súper brigada! Nosotros cuando los entrevistamos nos fascinó, así que entendemos que tú, no sé si los entrevistaste y te fascinaron o has llegado a ellos a través de la documentación para tus novelas, pero en cualquier caso, te fascinaron.
2: Mira, yo conocí su existencia cuando documentaba mi anterior novela, que es de arqueología subacuática y de novela de aventuras tipo La Isla del Tesoro, pero El Albatros Negro. Sí. Y noté que me quedaba algo por explorar de ellos. En esta novela los fui a visitar a Madrid, a su brigada. Una chulada, me regalaron unas tazas muy bonitas que tienen el símbolo de la Brigada de Patrimonio Histórico. Tiene a Don Quijote y a Sancho Panza dibujados por Mingote. Ellos tienen los derechos, se los cedió, porque es el símbolo como de cultura de España, ¿no? Uh-huh. Y hacen un trabajo increíble, muy desconocido. Y yo recuerdo que le pregunté a la inspectora jefe, Montserrat de Pedro, que me trató de maravilla. ¿Por qué crees que sois tan desconocidos? ¿Por qué nunca nadie habla de vosotros? Y me dijo, bueno, quizás porque a lo mejor no tratamos temas de sangre, por lo general, ¿no? Son otro tipo de problemas. Pudiera ser, pero es tan interesante todo lo que hacen, de verdad, que me parecía que merecían una novela, a pesar de que les ponga un inspector que es excéntrico, que está un poco loco, que es Mark Brew. espero que me perdonen, pero bueno, lo merecían, ¿no?
1: ¿Y entonces llegas aquí al mundo del arte por tu novela anterior, tal vez?
2: La brigada llegué por eso.
1: ¿Era un tema que te gustaba de
2: me
1: anterior?
2: Me gusta mucho la historia, la ciencia, las curiosidades del cuerpo humano, las curiosidades del mundo. Me gusta irlo colando en todas las novelas. Entonces dije, a ver, si quiero que salga La Brigada de Patrimonio, una novela vinculada al mundo del arte. Entonces, ¿qué reto técnico puedo hacer ahora que no haya hecho hasta este momento? Y pensé, ¿y si soy capaz de conseguir hacer una novela de ladrón de guante blanco, tipo pues como Lupin de Maurice Leblanc, pero sin trampas, sin la teatralidad de esas novelas, sin que el ladrón solucione el tema con algo que saco de la chistera? Voy a ver si soy capaz. Y entonces escribí La Cámara de las Maravillas.
1: Mira si soy capaz, Joaquín.
0: Qué buena esa dedicatoria y ese recuerdo a Arsène Lupin, que ¿sí? No, joder, es de esas lecturas de adolescencia que te marcan. Aunque el bueno de Dimas Chevalier tiene más la pinta de haber salido de una película de Guy Ritchie también. No sé si lo miras así, un tío como más...
2: Es underground, alternativo.
0: Eso, sí, es... rollo así, pero muy elegantón también, sí. con un aura también.
2: No sabes si es guapo, si es feo, qué tiene, pero no puedes dejar de mirarlo.
0: O sea, no es tampoco el Cary Grant de la peli de Alfred Hitchcock,
2: de Para atrapar un ladrón.
0: Eso de Tu Catch a Thief, no.
2: Sí, esa película está inspirada en el libro de David Hodge, que es un autor estadounidense, que la leí y me pareció muy interesante. Digo yo, bueno, ni Lupin ni David Hodge tampoco, pero quiero el mío. Y sí, es
0: un
2: como...
0: Un punto canalla también. Así.
2: Sí, es un canalla simpático porque sabemos que es un delincuente, pero a quien ataca es a la élite, a los que están en la pirámide social, a los que viven en la exclusividad. Y sabemos que una vez que él arañe esa cúspide, los ricos van a seguir siendo ricos, pero nos gusta, desde abajo, los que estamos abajo, nos gusta que arañe un poquito ahí.
1: Nos hace gracia siempre, sí.
0: Claro, le añade también al personaje, digamos, ese punto...
2: Sí.
0: No sé, romántico en el sentido clásico, ¿no?
2: Claro, pero no es un Robin Hood, cuidado. Lo que roba no es para él, o perdón, para repartir.
0: No lo reparte.
1: Es para él.
2: Le supone cierto lucro.
1: Ya.
2: No vamos a decir para quién es, pero...
1: Amb tots aquests ingredients, amics i amigues, la trama enganxa, però és que, a més, en la Càmera de les Meravilles aprens d'art. Claro, ahí hay un trabajo de documentación, telita, de guay. ¿A ti qué te atrapó o qué pieza que te ha llamado más la atención de las que luego has integrado en la historia?
2: Me sorprendió que el mercado negro del arte no solamente se maneja entre élites, sino que también las mafias. Mafias complicadas, estoy hablando de tráfico de drogas, tráfico de trata de blancas, porque se utiliza el arte como garantía en algunas operaciones, no solamente depósitos bancarios, no solamente otro tipo de garantías. Y esto sí que me llamó la atención, pero me pareció extraordinario también el trabajo de los restauradores en los museos, las entrañas de la bestia, ¿no? Yo no sabía tantos secretos, que muchos no salen en el libro, obviamente, porque no tenían que ver con la trama. Pues los pigmentos que se utilizan, por qué esos pigmentos, por qué en Venecia, por ejemplo, se pintaba tanto y tan bien, porque era un punto de comercio de donde venían pigmentos que no había en otras partes del mundo, por eso tenían el azul tal, el no sé qué. Uh-huh. O que los restauradores utilicen su propia saliva, porque la composición química en la restauración de la saliva es muy útil y se fabrica saliva artificial en botes que se venden para que trabajen con ella. Cosas así que dices tú, bueno, esto sí que no me lo esperaba. Pero y así, un montón de cosas.
1: Que parece sacado de la imaginación.
0: Maravilloso también para hacer una trama ahí de thriller y caray. Oye, entonces, ¿los chungos que se dedican al comercio de obras de arte son los mismos que se dedican al tráfico de armas, al tráfico de blancos? O sea, son...
1: O tienen un punto de...
0: malos.
2: Vamos, pero hay de todo. Hay de todo, porque robos por encargo tipo romántico, como podemos imaginar, es un 1%. Hay muy poco. ¿Por qué? Porque eso que tú sabes que siempre va a tener que quedar en la esfera privada. Si tú robas...
0: Un coleccionista que claro, patrocina, digamos, un robo.
2: Exacto. Vale, vale. Pero eso es muy extraordinario porque sabes que solamente va a poder ser lucido ese cuadro en la esfera privada y los demás no van a poder saber que lo tienes. Y no olvidemos que la tenencia de arte no solamente es porque buscas la estética, la belleza, la armonía visual. No, es porque tú quieres decir a los demás que tienes, tú tienes eso.
1: Un poder.
2: Yo tengo una Cámara de las Maravillas, no se la enseño a nadie, pero quiero que sepan que la tengo.
0: Claro, como Tita Cervera. Claro, tú tienes que enseñarlo.
2: Bueno, pero ella sí lo enseña. Y tengo que decir, por cierto, que el Thyssen es uno de los museos con las mejores colecciones que he visto en todo lo que he viajado por el mundo y muy bien expuesta, además, con mucho criterio.
0: Esos flamencos, eso es que es una cosa de maravilla. ¿Te has inventado un Vermeer?
2: Ah, sí, lo confieso. Sí, pero nota, a ver, que nadie se me asuste, en la nota del autor al final confieso.
0: Luego se confiesa.
2: Sí, es un parrafito pequeñito de las cosas que me he inventado. Y me he inventado un Vermeer porque me parecía justo. Vermeer es único, pero más que nada si lo vemos con las gafas de su siglo, no con las actuales. Un tipo que pasa de encargos, que pasa de que sí, un cuadro religioso, que me van a pagar tanto y tal, o de un retrato. No, voy yo y hago un profesional de la geografía o de un astrónomo aquí trabajando en su despacho, en su casa.
0: Sí, retratar a la gente de su tiempo también, ese valor. ¿Qué te fascina? Estás delante de uno de estos cuadros y dices que has visitado museos de Medio Europa, etcétera y tal. Cuando tienes el estandarazo, esto que dicen, que te pega el viaje fuerte con un cuadro, que no sé, ¿qué conexión como autora también?
2: ¿Sabes qué pasa?
0: La historia que cuenta.
2: Funciona como un espejo el cuadro de algo que pasó hace mucho tiempo y todos sus protagonistas están muertos, pero a la vez te siguen emocionando y eso es una pasada. Yo no solamente visité los museos para ver cuadros, visité los museos para observar a los visitantes y me pasé mañanas en el Thyssen, en el Reina Sofía, en el Prado, por ejemplo, ¿no? Porque estaba ahí ambientada la trama. Y me di cuenta de que, por ejemplo, en el Thyssen, que ahora hablábamos de él, acababan de restaurar un cuadro. Cuando lo restauran, creo que pasan más o menos un año en una exposición especial, le ponen unos fondos negros, porque acaba de ser restaurado, ¿no? Pues con toda la colección imponente que hay allí, yo me fijé que la gente se paraba en uno que no era tan famoso. O sea, tú, la Mona Lisa, todo el mundo sabe, las Meninas también, pero este no. Y era un cuadro del año 1505, 2 metros de alto, Vittorio Carpaccio, el autor, El caballero sobre el paisaje, o algo así se titula, un caballero con una armadura a punto de desenvainar la espada. Como el tipo de pintura flamenca con muchos mensajes, los tipos de animales que había, otro caballero al fondo, todo eran mensajes ocultos o evidentes, ¿no? Ese cuadro, todo el mundo se paraba delante. Fuese de la cultura que fuese, fuesen japoneses de aquí, de Albacete, donde fuera, porque tú veías que estaba contando una historia. Hacia dónde miraba, salía la mirada, rompía la tercera, la cuarta pared, y dices, la que va a liar, este tío está cabreado, va a desenvainar ahora, y todo esto que está detrás de él me está contando la historia, ¿no?
0: Me parece fascinante también, ¿no?
1: Sí, como, mírame, como no, nos has dejado...
2: Si queréis os cuento otro.
0: Que
2: hay otro también allí en el Reina Sofía, todo el mundo hace la foto en el Guernica, pero en la habitación, en la sala de enfrente, está un cuadro que pintó una chica de 17 años, Ángeles Santos, en el año 1929, que se llama Un Mundo, y es un cuadro de 3 metros por 3 metros en el que la bola del mundo es cúbica y hay distintas como almas, la vida, la muerte, todo, la expectativa, o sea, todo el mundo se queda clavado. Al principio no lo entiendes, esto es surrealismo, este cuadro. Y dices, ¿qué rayos estoy viendo? Pero al instante es que es magnético. Y yo, que soy una profana en el mundo del arte, o sea, yo no soy experta, no, vamos, básica total. Yo misma me daba cuenta que había algo irreal ahí y no sabes lo que es, pero al final todos estamos reflejados ahí.
1: Entonces cuando digo, este artista tiene duende, este arte tiene duende, tiene esa cosa que rompe.
2: Eso que nunca va a poder suplir la IA.
1: Y que
2: nunca.
1: Y que te llega, y que te cautiva.
0: ¿Y qué aprendías de observar a los visitantes? O sea, que...
2: Es increíble porque veía, claro, ves toda clase de visitantes. El típico turista que dice, bueno, venga, a ver, voy con los niños, tengo que cumplir porque tengo que llevarles a un sitio cultural. Otros que realmente estaban fascinados, daban vueltas, se sentaban en silencio a observar una obra. Y estoy hablando yo, que nunca iba a museos de cuadros porque me aburría. Yo voy a toda clase de museos desde siempre, bélicos, históricos, submarinos, etcétera. Pero aprendí a observar. Y es cierto que hay un sortilegio ahí que no sabes definir. Y cuando te clavas delante de un cuadro es que, wow, dices, es increíble. ¿Cómo es posible que todavía siga vivo esa magia, ese latido dentro?
0: La sensación después de visitar algunos museos, y no especialmente, digamos, de arte clásico, más de arte contemporáneo que de pinturas y demás, la sensación de que es algo, no sé, mejor. No sé en qué término. No sé qué me pasa por dentro.
2: Sí.
0: Hay como, no
2: distinto.
0: Sé, hay algo que me ha... Sí, algo que me ha movido.
2: Y lo notas, es como si ves un Tamara Lempicka y dices tú, ¿quién es esta mujer? O sea... Ya lo notas, el carisma, la identidad, ese rasgo de genio que hay ahí. Ya te digo, eso es irrepetible. Uh-huh. El carisma no se puede copiar.
0: ¿Y en este mundo las falsificaciones? ¿No te ha tocado? ¿No se toca
2: muy interesante.
0: En la novela?
2: He estado estudiando vidas de ladrones, falsificadores. Quizás la más interesante fue la de Eric el belga. Pero era un falsificador, pero era un creador, era un artista que llegaba a niveles místicos en la creación. Pero a él estaba fascinado con la época gótica, que era su especialidad. Por supuesto, robaba también. No era un ladrón de guante blanco, precisamente. Tenía un equipo y arramplaban con todo, pero de una forma muy fácil, porque sobre todo robaban arte sacro y las iglesias en todo el país pues están protegidas pues como estaban, sobre todo en las aldeas, ¿no? Pero un tipo curioso, sí.
0: Uh-huh. Hablamos también de las redes sociales antes de empezar la charla con sí. María y lo que supone, pues bueno, estar, digamos, comunicando las cosas que María hace en el día a día, digamos, la parte, obviamente, la parte profesional. Uh-huh. Y en esa parte hay unas fotografías promocionales que nos estaba contando el cuidado, el mimo con el que las hace. En este caso, además, para esta novela, en fin, desde luego parece salida de...
2: Ah, la tienes ahí.
0: Sí, tengo aquí una reproducción. Bueno, cuéntala tú, que tú lo cuentas todo también. Porque tú te la sabes de memoria. Pero es muy chula, parece, no sé.
2: Bueno, tengo una por novela.
0: Entre Misión Imposible y alguna aventura de Bond.
2: A ver, yo confieso, no son en realidad fotos promocionales ni tiene nada que ver la editorial. Empecé haciéndolo con mi marido y unos amigos, pues para reírnos, decir, oye, pues voy a hacer una foto en la que es el mundo del tenis y tal, pues tenista asesina. Aquí me bajo al siglo XIX, vestido del siglo XIX, ¿en dónde? En un bosque de 100 años, vamos. Y bueno, pues nos reíamos un montón, luego nos íbamos a cenar y entre risas hacíamos las fotos. ¿Qué pasa? Que la cosa, nos dimos cuenta que los lectores empezaban a esperar y codiciaban las pistas que yo podía dar. Por ejemplo, en el Albatros Negro, lo obvio, como viajábamos al siglo XVIII, habría sido que me lo pasase pipa buscando una goleta o algo así, como era el mundo de la arqueología subacuática, y me pusiese un vestidaco de estos chulísimos. Pero ¿qué pasa? Que la protagonista estudiaba el mundo de las mariposas, de los bichos y tal, y digo, ¿y si me he visto de mariposa? Y entonces encontré una diseñadora en Barcelona que alquilaba vestidos y yo, mándame uno para Vigo que me voy a vestir de mariposa. Y iba a ir por las calles del casco viejo donde estaba ambientada la trama, pero cayó una tormenta tremenda y no pude, que son fotos de estudio nada más. Y bueno, quedó chulo, a la gente le hizo gracia y se empezó a preguntar, ¿por qué se va vestido de mariposa? Y ya luego ven la portada con una mariposa que tiene una tormenta dentro. Y aquí, claro, una novela, La Cámara de las Maravillas, una trama en un palacio isabelino elegante donde hay arte hasta en las barandillas del palacio.
1: Arte está en el polvo.
2: En todo hay arte, en todo. Con ama de llaves incluida, todo. Entonces digo, vamos a ver, no voy a ser tan guapa como la protagonista, ni tan elegante, ni tan maravillosa, pero mira, yo me pongo el vestidazo, y nada, una pistola dorada que no se percibe ahí. Y nada, pues hicimos la foto pues riéndonos también bastante y nada más.
1: Y ahora tus fans ya esperan la foto a cada entrega.
2: Claro, con la siguiente novela dicen, ¿de qué se va a vestir esta chalada ahora? Porque es la primera pista que yo doy y de hecho me mandaron muchos mensajes, se daban cuenta del anillo que llevaba, que es este que llevo ahora, una serpiente, ¿por qué llevará eso? ¿Y por qué la pistola es dorada? Y todos.
1: Los pistetes
0: este
1: que doy.
0: El juego es muy chulo también para, ¿no? Para los lectores, para los fans, para ver algunas pistas. Pero creo que yo había confundido una cosa con otra, que en alguna entrevista habías dicho que en el fondo de pantalla de tu ordenador, no sé si esto lo sigues haciendo, va cambiando.
2: Sí, es cierto.
1: Según
0: cada una de las
2: novelas que
1: estás escribiendo. Sí.
0: Entonces
1: sí.
0: Todo el mundo te preguntará lo mismo.
2: Claro, ¿cuál es mi fondo de pantalla ahora? No lo voy a decir, pero el que fue durante el que fue durante más de un año era un cuadro de Van Dittel que era pues un gabinete de curiosidades, una cámara de maravillas del siglo XVIII que está en el Museo del Prado.
0: Cámara de maravillas, la verdad que suena.
2: Bueno, es el germen de los actuales museos. Eran gabinetes de curiosidades. Claro, en la época de los exploradores y los descubrimientos, imagínate tener
1: la cámara.
2: La cámara
1: en la que tenían todo aquello que, ¿no?
2: Claro, es una cámara del conocimiento. No solamente había cuadros y esculturas, había elementos biológicos, conchas, animales disecados desconocidos en Europa, libros incunables e instrumentos musicales.
0: Pero qué bueno definirlo todo eso como las maravillas, que realmente es lo que son, ¿no?
2: Claro, y fíjate, incluso los personajes, como me decía la de Homicidios, que está aquí, que no le gusta el arte y no entiende, incluso ella cuando llega a la Cámara de las Maravillas, al entrar se siente sobrecogida, ¿no?
0: Ay. Encuentro con lectores y lectoras a partir de las 7 en la FNAC de San Agustí, con la Cámara de las Maravillas y María Oruña. Oye, pues nada, gracias por hacer pasarlo tan bien mal, según también cómo vaya el momento de la novela y siempre es
1: mola,
0: un placer.
1: No quieres que se acabe, luego eso está muy bien.
0: Gracias por acompañarnos, María, que vaya muy
2: gracias
0: bien.
2: Gracias a vosotros.
0: Gracias.

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3: Bueno, yo creo que por dos motivos bastante claros, porque primero tenemos que empezar a dar paso a nuestros hijos y ojalá a nuestros nietos también, y por otro lado, pues porque consideramos que como ya ha habido un reconocimiento importante de la figura de Pinazo a nivel científico, pues es necesario que ese reconocimiento que se da en esos términos académicos se pueda extender a toda la sociedad, y sea la sociedad la que en cierta medida asuma también la conservación y la difusión de estos valores. Es decir, Pinazo es, como habéis contado, es un pintor poliédrico que no solamente pinta, sino que escribe, que reflexiona, que colecciona fotografías, que vive muy intensamente la sociedad en la que se está inmerso, y en ese sentido, pues todo eso constituye un conjunto de documental, un conjunto de creación, un conjunto de reflexiones que tienen muchísima importancia para saber de dónde venimos. Y entonces es el momento en el que consideramos desde la familia, porque la fundación es una fundación familiar con una serie de patronos externos, pero que hay que dar un salto y hacer que todos estos contenidos, que todas estas riquezas que se atesoran aquí, pues que puedan ser disfrutadas por todo el mundo, ¿no? Es decir, es una especie de viaje de ida y vuelta. Nosotros ofrecemos y pedimos también la colaboración para que todo el mundo pueda conocer lo que hay aquí y disfrutarlo, ¿no? Es decir, esa idea de repositorio, de archivo, como lugar de memoria, la casa a la que todo el mundo le fascina cuando entra por la puerta y dice, joder, es que esto no me lo esperaba, ¿no? Pero claro, hay muchísimos cuadros, hay muchísima documentación, hay muchísima autenticidad, hay muchísima pertenencia. Es decir, hay una serie de valores muy significativos y muy importantes que se atesoren precisament en la Casa del Museu Pinazo, que queremos compartir-los, no?
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4: Bueno, en 1971, un año después de morir Ignacio Pinazo Martínez, el escultor, los padres de José Ignacio, su padre, que es el arquitecto, Eugenio Casar, y su madre deciden restaurar, digamos, estructuralmente la casa, porque era una casa de pueblo muy, muy antigua. Tenía pues mucha madera, muchos problemas de cara a la conservación en el futuro y sobre todo como continente de todo lo que tenía que contener de obras de arte. Entonces emprenden una obra de reestructuración de la casa. No tocan, o sea, vuelven a colocar, signan las obras, las guardan y cuando acaban las obras lo vuelven a colocar todo en su mismo sitio y recomponen toda la casa como la tenían, pero ya con una seguridad en las puertas, en las ventanas, en los suelos, una forma de que se conservara mucho mejor, ¿no?
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3: Exacte, sí, són son unas cajas de pintor. Parece ser que esto es un invento de Fortuny en Roma, que Pinazo inmediatamente lo incorpora, ¿no? Es unas cajas de pintor fantásticas, porque es como en una cajita, como el tamaño de una cajita de puros, es el kit del pintor, ¿no? Están preparadas para que quepan dos tablas de pintor, debajo ponían los pinceles y con eso y un botecito de aguarrás lo metían en la buchaca de la chaqueta y se iba a pintar una tabla pues por donde le apetecía, se iba a la playa, al Horta, donde quisiera. Sí que hay que decir que muchas de ellas reflejan una pintura muy rápida y realizada en plenairista, pero hay otras en las que el pintor, digamos que las trabaja con un nivel de detenimiento muy, muy importante, es decir, que luego las remata en el estudio, que incluso hace un encaje previo del dibujo a lápiz, es decir, que no por Pinazo, una de las cosas que hace es darle importancia a una especie de una pequeña revolución en los formatos, ¿no? Los pintores siempre han tendido a pintar cosas grandes porque se ven muy bien, porque tienen mucha presencia, y Pinazo valora precisamente la obra pequeña, y eso es importante, ¿no? Porque esa valoración de la obra pequeña, y además eso es importante que se entienda aquí, porque Pinazo dice que no es necesario pintar grande, que hay que pintar en pequeño porque hay que saber condensar en un pequeño espacio, el espacio de un pequeño lienzo, de una pequeña tabla, todo aquello que se quiere contar, que no por hacer las cosas grandes tienen más valor ni más significados, que lo que es importante es que se cuenten las cosas como verdaderamente se quieren contar. O sea, Pinazo ahí plantea una cierta pequeña, bueno, plantea un cambio muy, muy, muy grande en los formatos, ¿no? Eso es importante para él, y lo que es importante, lo que comentaba, porque esa reflexión sobre el tamaño es una reflexión que está escrita, es decir, no es una reflexión que deduzcas del estudio de los tamaños de las tablas, sino que Pinazo lo escribe. Entonces, ese conjunto de...
2: Y era pensador también.
3: Pensador, claro. Entonces, en esas reflexiones hay muchísimas cosas que están, que sirven para comprender su pintura. Entonces, su pintura hay que entenderla de la mano que lees sus escritos. Él habla también pues de la importancia del movimiento, la importancia del tiempo, saber condensar el tiempo, el tema del non finito, de lo inacabado. Dice, es que Pinazo no acababa los cuadros. No, es que Pinazo dice, hay que llegar al cuadro y obtener la belleza que tú quieres obtener. Y en ese momento parar. Todo lo que añadas es superfluo. Entonces, claro, digamos que Pinazo está estableciendo ahí unas pautas para el observador que son puñeteras. Es decir, que él está,
2: le hace ya pensar al espectador.
3: El espectador le hace pensar, ¿no? Le dices, oye, yo esto lo he codificado. Ahora diríamos, yo lo he decodificado, ahora tú te lo decodificas y a ver si interpretas lo mismo que yo codifiqué en su momento. O sea, que Pinazo es un pintor, era exigente consigo mismo y es exigente con el espectador, ¿no? Y eso es, y eso está reflejado en sus escritos. Entonces, por eso te comentaba que era, es muy importante, ¿no?, conservar, empezar a estudiar sus, sus escritos y sus pinturas a la vez, porque probablemente vaya a dar lecturas diferentes, ¿no?, interesantes de estudiar y de analizar.
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3: Claro, Pinazo, porque Pinazo siente el territorio y siente la sociedad, ¿no? Es decir, bueno, pues él es valenciano y dentro de ser valenciano pues es que escoge Godella. Esos son hechos, ¿no? Es decir, podía haber escogido, podía haber sido de Sevilla y haber escogido dos hermanas, pero no. Él es de Valencia y escoge Godella. Entonces él, digamos que se siente vinculado a un territorio, es decir, se siente parte de la sociedad. Y la sociedad es incomprensible sin el territorio en el que se desarrolla esa sociedad. Entonces hay una apuesta muy clara por una manera de entender una sociedad vinculada a un territorio, a cómo se expresa ese territorio, cómo se produce la vida de ese territorio. Es decir, pues Valencia es Lorca, Valencia es la playa, Valencia es el mar, Valencia es la ciudad, y todas esas cosas están en la pintura de Pinazo, porque él está reconociendo y trasladando a su obra artística y escrita las referencias en las que él vive. Por lo tanto, digamos que él, y por otra parte, él asume el estar aquí. No le interesa, juega contradictoriamente, es decir, no le interesa el, podríamos decir, el oropel de Madrid, de las grandes exposiciones, pero bueno, le gusta muchísimo que le premien, o sea, que en ese sentido es como muy contradictorio, ¿no? Pero él, una vez que tiene el premio, se vuelve acá, se vuelve a Godella, ¿no? Es decir, yo creo que él es donde él se siente, puede establecerse como de igual a igual con gente que no es pedante, con gente que no va buscando, oye, pues yo soy el amigo del pintor, y dice, no, es el vecino de al lado que pinta y yo pues cultivo chufa en Lorca, o sea, que es una relación como de igual a igual, ¿no? Y eso es lo que él tiene, una personalidad en ese sentido muy, muy, muy marcada, ¿no? Y es la, la personalidad que a él le gusta desarrollar.
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3: Sí, lo ha tenido, lo ha tenido. Lo que pasa es que estas cosas hay que cultivarlas, ¿no? Es decir, el reconocimiento, pues recuerdo que en el 2016 la familia nos empeñamos en hacer una conmemoración del centenario de su muerte, pues que fue espléndida, hicimos una seguida de recepciones aquí en la casa de Godella, vino muchísima gente y todas esas cosas. Se hicieron cinco exposiciones a la vez en Valencia, con temas absolutamente distintos. Es decir, que el Museo de Bellas Artes, Fundación Mancaixa, Mubim, Museo de Cerámica, el Almodí, es decir, que todo eso estaba lleno de Pinazos en aquel momento, ¿no? Bueno, pues hay que seguir impulsando ese reconocimiento, ¿no? Porque si no, al final los supernombres pues acaban arrasando con todo, ¿no? Entonces tenemos un pintor y tenemos una saga de artistas que tiene una vinculación muy directa en su producción y en su manera de vivir y en su manera de trabajar con Valencia. Y en ese sentido, esa es la apuesta, esa es una de las apuestas por la Fundación. Evidentemente, no estamos renunciando a un reconocimiento fuera de, ni muchísimo menos, ¿no?
2: Al contrario, ¿no? Supongo.
3: Exactamente, al contrario, ¿no? Pero sí que entendemos que hay que entender la globalidad desde lo local, ¿no? Es decir, que son partes de... Es decir, lo que es localmente importante es lo que tiene garantías de ser reconocido globalmente, no al contrario. Entonces esa es la apuesta que estamos haciendo, ¿no?
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3: Pues a mí personalmente quizás de su coherencia, ¿no? Es decir, su coherencia vital, ¿no? Es decir, es un hombre que
2: no va tindre una infantesa fàcil, a més.
3: Exactamente, lo que te iba a comentar, ¿no? Es el segundo de cinco hijos, muere la madre, suman dos hijos, el padre se vuelve a casar, suman dos hijos, son siete hijos en total, muere el padre y la segunda pareja de su madre, es decir, bueno, o sea, en una situación absolutamente crítica, ¿no? Es decir, Pinazo es un pintor que empieza a pintar muy tarde. Empieza a pintar con 21 años, es decir, hasta los 20 o 21 años él no se puede dedicar plenamente a la pintura, en fin, y eso pues le va...
2: I a més comença compaginant-ho també amb altres oficis.
3: Claro, pero eso le va a lastrar un poco, porque esos inicios, con 20 o 21 años, los pintores están normales, están ya trabajando exclusivamente en la pintura, y él tiene que compaginar, pues era sombrerero en aquel momento, pues para sacar adelante, a ayudar a sacar adelante a sus hermanos, ¿no? Entonces... Él va pasando por distintos periodos de su vida, como os hemos comentado, se va a Italia, vuelve, enseguida puede comprar la casa, por lo tanto, le ha debido ir muy bien a la vuelta de Italia. Es decir, él, cuando él envía sus cuadros de pensión, lo que le obliga a la Diputación de Valencia a enviar a Valencia, todos los cuadros que se reciben aquí son muy bien considerados. Entonces, cuando él vuelve, le empiezan a encargar retratos, le empieza a tener, digamos, la burguesía valenciana, y dice, coño, aquí hay un artista... con el que merece la pena tratar, ¿no? Y enseguida, y entonces eso quiere decir que él está teniendo un éxito como pintor, que está teniendo un éxito social y que está teniendo un éxito económico, ¿no? Pero a pesar de eso, pues no se compra una casa en Valencia, se la compra en Godella, ¿no? Y yo recuerdo que vino una vez aquí el director de un museo y dice, es que he estado recorriéndome el Carrer Major y no he trovat la casa de Pinazo. Y dice, no, es que la casa de Pinazo está en el Carrer del Pi, que es el últim carrer de la Godella de aquel momento.
2: Carrer del Pi, ahora Carrer Pintor Pinazo.
3: Pintor Pinazo, pero es el que está ya en el detrás es Burjassot, o sea que sí. es el últim carrer es decir, Pinazo no escoge el Carrer Major, se va al Carrer del Pi, o sea, y en ese sentido pues es un poco la muestra de que es una persona que va a seguir toda su vida con ese nivel de coherencia. Cuando en Madrid le encargan el retrato de Alfonso XIII, el retrato del presidente del Congreso de los Diputados, él vale, los hace y torna a Godella, o sea, él vuelve a Godella, ¿no? En ese sentido es esa idea de volver al sitio en el... Esa cosa.
2: Se quedaba prestadas y si podía evitar anar a Madrid.
3: La pregunta que me hacías, ¿no? Lo que admiro de él es su coherencia, ¿no? Es decir, que con independencia de que a todo el mundo le encantaba que a todo el mundo le encanta que le reconozcan, ¿no? Pero él por encima de eso reconoce, tiene esa coherencia de volver a vivir aquí, ¿no?
2: Esa coherencia y esos valores que también desde la fundación voleu transmetre, ¿no? En esa forma. Claro, yo convido a todo el mundo aquí tenga la oportunidad que venga así también a la Casa Museu Pinazo, porque también conozco una miqueta més el llegat del pintor, de tota la família. Jo no sé amb què voldríeu, i ja quasi per acabar, que després de la presentació també de la Fundació, amb què voldríeu que el públic, que el veïnat, que la ciutadania se quedara de Pinazo?
3: Vale, pues la idea seria que todos se hicieran pinacistas, es decir...
2: Des d'ací ja ho som, ¿eh? Des d'ací ens declarem pinacistas a tope.
3: Pero esa es la idea, ¿no? Que todo el mundo sea pinacista. ¿Y qué quiere decir ser pinacista? Pues reconocer un poco sus valores, ¿no? Y apostar por ellos. Y al final dices, bueno, ¿y cómo se apuesta? Pues se apuesta hablando bien, se apuesta entendiendo lo que Pinazo nos está queriendo transmitir, y se apuesta directamente haciéndote amigo de la fundación. Es decir, que eso es que claro, o sea, que esa es una manera muy, muy coherente, es decir, oye, esto es una fundación privada, es una fundación que tiene el soporte del IBAM en otro marco institucional totalmente distinta, que tiene unas necesidades para sacar adelante ese fondo documental, ese archivo, unas necesidades de conservación que hay. I si te lo crees, hay que apostar por ello. O sea.
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1: Sí, la comparecencia, la declaración mañana de ZP, evidentemente no es una fecha más. No es un asesor, no es alguien que aparece en una investigación judicial que tiene que ver con las cloacas de un partido, no es un ministro, estamos hablando de un presidente de gobierno, ¿no? El primer presidente que va a ser investigado en la democracia española. Expectación a la par que miedo, entiendo por el sector socialista, por ver las explicaciones que da Zapatero. Yo todavía, evidentemente, no podemos adelantar acontecimientos, pero tengo dudas de cómo afrontar el juicio, ¿no? Más teniendo en cuenta que pidió un primer aplazamiento que se le concedió y ahora ha pedido otro por la segunda pieza de las joyas que no se le ha concedido, por esto que se conoce desde el mismo día de la investigación. Pero es cierto que no sabemos si, como dijo en ese vídeo que publicó el 19 de mayo, si va a contar toda la verdad, si va a afrontar toda esta investigación, esta acusación con datos e intentar rebatir todo, o simplemente se va a quedar en la vía procesal de buscar la impugnación de muchas de estas actuaciones. Yo de momento quiero mantenerme expectante porque lo de mañana va a ser, yo creo que muy, muy trascendental para entender los próximos meses a nivel político en este país. Y entiendo que en Ferraz pues están todavía más expectantes y con mucho miedo por lo que pueda surgir mañana, porque es una figura espiritual, como hemos dicho en muchas ocasiones en este programa, que verla contrariada de esta manera y verla enjuiciada pues va a afectar mucho y tiene su coste espiritual, como decía, pero puede tener su coste electoral.
0: Errazo.
2: ¿La estrategia de Zapatero cuál puede ser? Bueno, primero es importante saber que declara como
0: investigado.
2: Por lo tanto, puede mentir, puede contestar a unos, puede callar. Yo creo que toda su estrategia está basada en el hecho de que su letrado, un letrado de prestigio, intenta que una parte, al menos, de esas investigaciones queden anuladas. Por lo tanto, yo creo que no va a entrar en grandes explicaciones, porque no le conviene, porque iría en contra de lo que es la estrategia. Pero eso, de cara a la opinión pública, del faro moral, pues todavía ahonda más en el daño, no hacia él, que yo creo que él ya está absolutamente dañado desde el punto de vista de lo que ha sido toda esta gestión, sino de su formación. Formación que no ha abierto expediente. Yo no sé, yo recuerdo en los casos de corrupción había una especie de pacto tácito de los partidos políticos y cuando uno le investigaba, ¿no?, pues le retiraban la militancia de forma preventiva al menos. Eso ya no ha pasado. Como tampoco se ha iniciado por parte del Partido Socialista algún tipo de actuaciones judiciales contra Leire Díez. Es decir, ¿por qué? Bueno, yo creo que tiene explicación, porque esto todo está lleno de mentiras. Leire Díez era una militante socialista que no la conocía nadie. Y al final se reunió más de 20 veces con Santos Cerdà. Ya nos sorprendió, en plena eclosión del caso, que acudiera a Ferraz a hablar. Es decir, qué trato preferente que tenía una persona que ya está siendo investigada para que sea atendida por el secretario de organización. Eso no se daba al caso, ¿no? Al menos ante una militante de base, ¿no? Claro, no lo era, no era una militante de base. ¿Qué es lo que creo que es la situación peor para el Partido Socialista? Que existe una creencia, yo creo que generalizada, de que esto va a ir a peor. Y pese a eso, pues Pedro Sánchez es como si fuera, no le viene, como si no le viniera de forma directa todo esto. Cuando él es el líder del partido, él es el que responsable de los recursos humanos del Partido Socialista, el que decidió que Ábalos fuera el secretario de organización, que decidió que Santos Cerdà fuera el secretario de organización. Tú decías, no ha dimitido a nadie. Sí, ha dimitido una persona. Dimitió una persona que estaba en la Junta de Andalucía, que aparecía en las libretas de Leire Díez, porque estaba vinculado con el tema de la SEPI. Ojo con el tema de la SEPI, que también es otra de las causas que va a dar mucho juego. La SEPI es, evidentemente, cuando hablamos de la SEPI, hablamos de pasta, de mucho dinero, de las empresas públicas, de las contrataciones, ¿no? Y ante eso, ¿qué ha hecho el Partido Socialista hoy? Ante que no dejaba de ser una guerra de guerrillas, el hacer ese planteamiento para que en el Congreso se votara una enmienda en el sentido de que se pidiera elecciones anticipadas. Las elecciones anticipadas solo las puede convocar solo una persona que es el presidente. Por lo tanto, no dejaba de ser. ¿Pero qué se pretendía? Se pretendía ahondar en la debilidad del gobierno, que no tiene mayoría en las Cortes. Es lo que se pretende, ¿no? Pedro Sánchez está dispuesto a agotar legislatura. A mí me parece muy complicado. Lo vengo manteniendo aquí en estos estudios. Creo que agotar la legislatura creo que es muy difícil, con lo que ya hemos visto y con lo que vamos a ver. Y la estrategia de cloacas, ya hay tanto olor que ya no percibimos el hedor. No. Vamos a ver. Es que no nos engañemos. ¿Por qué? Porque es verdad que el ciudadano normal tiene necesidad, de alguna manera, pues ante ese hastío de respirar, de decir, oye, vamos a desconectar, ¿no? Es que todos los días hay algo más. Yo creo que ese algo más, lo único que va es en contra de la estrategia de Pedro Sánchez y en contra de la estrategia del Partido Socialista.
1: Sobre todo también porque en el caso de Zapatero, que hacíamos referencia a esa referencia espiritual y moral que ha supuesto no solo para el PSOE, sino para toda la izquierda, hay frases lapidarias que le persiguen y le perseguirán, ¿no? Aquello que dijo de ser del PSOE suele ser tener poco y dar mucho. Con esa frase que dijo el propio Zapatero, tendrá que explicar mañana o en fechas venideras de dónde saca un patrimonio en joyas únicamente de más de 1 millón de euros, ¿no? Que esa es la segunda pieza. ¿De dónde saca esas joyas? Es una pieza, yo creo que tiene ese toque mediático que la gente mañana va a prestar más atención que a lo mejor en otras de las acusaciones que tiene Zapatero. Pero sobre todo hay otras preguntas que tiene que responder, ¿no? Porque en el Senado, si no recuerdo mal, dijo que a través de Julio Martínez cobraba unos 70.000 euros brutos anuales por sus servicios. Estos últimos informes de la UCO hablan de que él y sus hijas podrían haber percibido millones de euros, un total unos 4 millones de euros. Tiene que responder de dónde sale ese dinero que se le está atribuyendo. Y también, sobre todo, si participó de una manera u otra, de manera internacional, en el rescate de Plus Ultra, y si en este rescate de verdad intentó persuadir o sirvió como nexo con el gobierno de España para acelerarlo, ¿no? Yo creo que son claves, las principales claves de lo que veremos mañana. Entiendo una declaración que va a ser bastante larga y que ese partido se jugará uno paralelo, ¿no? Fuera de la Audiencia Nacional. Porque vimos cuando saltó esta noticia un Partido Socialista en bloque defendiendo a Zapatero. Cuando se empezó a leer el auto, pasamos a defender la presunción de inocencia. No sé si mañana ya se pueden reconocer alguno de los errores y dentro de un par de días, semanas, si te he visto no me acuerdo, como ocurre en todos los partidos políticos.
2: El tema de las joyas es muy llamativo a todos los niveles, ¿no? Desde el punto de vista de lo que es mediático, pero social desde... fundamentalmente eso. No podemos comparar los tres trajes de Camps con las joyas de Zapatero, es incomparable, pero no solo por el valor, sino porque Zapatero tendrá que explicar de dónde vienen esas joyas, quién se las regaló o dónde las compró. Claro, es complicado. ¿Y qué ha hecho el juez? No es que no le dé más tiempo respecto al tema de las joyas. Yo creo que lo que ha hecho es decir, vamos a ver, si tiene algún papel ya lo encontrará, no se preocupe, le voy a dar tiempo, pero diga ya, ¿cómo es posible que en su despacho oficial, que es propiedad del Partido Socialista, cómo han llegado allí? Cabe recordar que su abogado, cuando entró la UCO, no tenía mucho interés en abrir esa caja fuerte. Supongo que si no tienes nada, la abres, ¿no? Si sabes que puede haber algo, ya pones algún tipo de impedimento. Claro, él va a tener que explicar eso. Y yo creo que no va a contestar esa parte. Con la excusa ya de que yo he pedido más tiempo, bueno. Para mí no solo lo que vaya a decir Zapatero, sino lo que le pregunten y no quiera decir. Porque él, es una declaración para él. Muy importante. Y lo que no va a hacer es cometer errores,
1: y sobre todo también personal, porque una de los vértices de toda esta investigación es el papel que hayan podido tener sus propias hijas, que eso
2: yo creo que es lo que más le puede preocupar, porque él tiene
1: incluso poder salirse del guión.
2: Claro, es que las cuentas de las hijas también él participa de esas cuentas de las hijas, y claro, el hecho de involucrar a tus hijas, el que puedan ser también procesadas, claro, es un tema muy complejo, ¿no? Hasta ahora lo de la mujer, son soles, ¿no? Pero lo de las hijas sí que puede ser un tema que yo creo que a él, lógicamente, como padre, le afecta mucho.
3: ¿Penseu que es penal sobre Mbappé? ¿Errazu?
2: Pues la verdad es que en esa imagen...
1: Es que viéndolo a cámara lenta, para mí todos me parecen penal, tío.
2: No, yo creo que no. Y creo que no hay que recurrir a la Audiencia Nacional por esto. No, creo que no.
1: No es penalti. Pero bueno, si lo está revisando...
2: Yo creo que en la radio no se ve todo lo bien que se podría ver, pero...
3: En los de técnico en el puente digo que no.
2: Y el árbitro dice que...
1: Es que claro, sí, lo que sí.
2: Es los hábitos siempre nos llevan a la contraria. Pero bueno, supongo que podrá recurrir, ¿no?
1: Sobre lo de Zapatero, volviendo, yo creo que tal vez la última arista que...
0: No, es penal, finalmente, no es penal.
1: Ah, pues no he mirado.
2: Vale, pues entonces nos ha dado la razón, ¿vale? No recurrimos a la Audiencia Nacional, nos quedamos con el juez José Luis Calama.
1: Decía que yo creo que la última de las derivadas que puede tener mañana la declaración de Zapatero es ver cómo queda de afectado el otro de los investigados, como es el propio Julio Martínez, ¿no? Si él, después de lo que pueda decir Zapatero, no, a pesar de la amistad que dicen que mantienen, si puede cambiar su línea de defensa, si puede hacer de manera vulgar una lama y tirar de la manta, o si al contrario van de la mano, como el caso contrario, como Koldo y Ábalos, que hemos visto en los últimos meses, ¿no?
2: Pero daros cuenta, cuando Zapatero interviene en la comisión del Senado, él niega toda la mayor, ¿no? Claro, está muy bien ahora volver a repasar lo que él dijo en esa comisión, porque ahora es la prueba del algodón. Es decir, él mintió en el Senado. Ya no son cuestiones que uno se ha podido olvidar, no. Son cuestiones que él planteaba y que ahora, gracias a la investigación de la UCO, sabemos que no somos así. Por lo tanto, cuando un expresidente del gobierno miente en sede parlamentaria, vamos a creerle a posteriori en un juzgado, que él tiene que utilizar todas las herramientas que le permite, pues para, evidentemente, o bien no declarar, o bien no decir la verdad. Es decir, en su calidad de investigado puede hacerlo. No va como testigo, eso es importante. No va como testigo un expresidente del gobierno.
1: Es un matiz importante. Yo creo que, como hemos dicho, tal vez a nivel informativo lo más importante va a ser el ver en esa línea de defensa de Zapatero si de verdad intenta dar argumentos y contraargumentos de todo, o si bien se acoge a esa línea de buscar, como decía Álvaro, pues intentar impugnar o que se archive alguna de las diligencias, que yo creo que eso sí que podría llegar a provocar cierto cambio de discurso en algunos sectores del PSOE, porque de una manera u otra está reconociendo un delito, ¿no? No hay ningún... O sea, si ha prescrito, como en el caso de las joyas, que tendrían que ser posteriores a 2021, si en el caso de que haya prescrito es porque antes ha habido un delito. Y eso lo estaría reconociendo de manera implícita.
2: Porque las joyas caducadas no están.
1: No.
2: Ni vamos a estar nunca.
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4: Tengo que decirles claramente que no he participado jamás, nunca, en ninguna trama o conspiración contra la Unidad Central Operativa, ni contra la Unidad de Delincuencia Económica de la UCO, ni contra cualquier otra unidad de la Guardia Civil. Ni, por supuesto, contra ningún agente del cuerpo, ni influenciada por la señora Díez, ni por ninguna otra persona.
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4: Una conversación sobre su situación personal, en este caso referido a la salud de un familiar, hasta que en un momento determinado me plantea si hay algún tipo de posibilidad de que el comandante Rubén Villalba pudiera retornar a su último destino. Yo rechazo de plano esta solicitud, recordándole que este comandante se encontraba sin destino por una supuesta implicación en un caso judicial, e inmediatamente se da por finalizado dicho encuentro. Desde entonces no volví a mantener ningún tipo de encuentro con la señora Díez.
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5: Ni usted ni el señor Marlaska, por mucho imperativo categórico al que recurran, han sido capaces de mostrar la dignidad de dimitir y asumir unas responsabilidades políticas que son más que evidentes. La degradación moral de este gobierno, incluida la suya, y siento decirlo, ofende y ofende a los españoles. Y usted debe ser consciente de que con cada auto de la AUCO usted deja de ser un peón de la cloaca para convertirse en comandante cloaca. El honor, señora González, se pierde cuando se miente. Y el señor Marlaska, el señor Pedro Sánchez y usted mienten, han mentido. El honor se pierde cuando no se cuenta toda la verdad y cuando no se contestan todas las preguntas y cuando no se contestan con claridad. Y usted no lo ha hecho.
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2: Bueno, yo creo que habría que recordar quién es la directora de la Guardia Civil. Fue concejala en el Ayuntamiento de Madrid con el presidente del gobierno, con el actual presidente del gobierno, coincidieron. Luego fue elevada a delegada del gobierno en la Comunidad de Madrid y luego a la Guardia Civil. Es periodista, igual como Leire Díez. Claro. ¿Por qué creemos que no dice la verdad? Pues fundamentalmente porque ella dice que no ha mantenido ninguna reunión para. Ahora ya es ese elemento para. Creo que es ya importante. Es decir, sí que me he reunido dos veces. Lo digo ahora que hay una actuación judicial y que hay pruebas de que me he reunido. Hasta ahora no lo admitía. Incluso dice que informó al ministro. Por lo tanto, el ministro no nos dijo la verdad.
1: Completamente. Reconoce de manera implícita que Marlaska, en mayo del 25, cuando dijo que no se habían reunido Mercedes González y Leire...
2: Pero es que recientemente este año...
0: Va a negar reuniones de tota índole.
2: Exacto. Este año, otra vez. Vamos a ver, pues si te han informado o tienes un problema de Alzheimer, por lo tanto te inhabilita como ministro o nos estás engañando, ¿no? Uh-huh. Claro, entonces, ¿qué es lo que sucede? Que la madeja se lía más y cada vez que... Por eso decía que es bueno esas comparecencias de Zapatero en el Senado, ahora la de ella también en el Senado, ¿no? Porque todo eso luego lo vamos a poder verificar. El algodón ese que nos delata si están diciendo la verdad o no. Y porque hay actuaciones todavía que están secretas. Y que son elementos que seguro que el juez lo sabe. Bueno, pues supongo que seguirá con cierta curiosidad estas comparecencias. Una comparecencia donde ella ha leído, ojo. Estaba escrito, por lo tanto se lo había preparado lógicamente con servicios jurídicos.
1: Ha dicho 26 veces jamás, 26 veces nunca. Llevaba sobradamente preparado lo que tenía que decir. Pero es cierto que por mucho que haya negado la mayor en tantas ocasiones, la sensación que generan todos estos inputs es que no está del todo claro, ¿no? Y que pueden haber ciertos indicios de al menos de mentiras veladas por parte de miembros del gobierno. Pero sobre todo yo creo que si hay algo cimenta las dudas, aunque pocas, porque incluso ha reconocido que la propia Leire le invitó, le pidió readmitir, llevar a destino a un agente de la Guardia Civil que estaba implicado en un asunto judicial, es el tema de por qué activa el borrado automático de los WhatsApps el mismo día que se inicia una investigación de los WhatsApps entre el ministro, el exministro Ábalos y el presidente del gobierno. El borrar algo siempre es un indicio de querer ocultar y de que no te pillen. Luego, evidentemente, yo no soy muy fan de las comisiones de Senado y de Congreso, sobre todo las que tienen ese cariz político que sabes que sirven para poco. En este caso es un cargo directivo que puede tener ciertos tecnicismos que luego sí que pueden derivar a una actuación judicial. Pero es cierto que yo creo que ese elemento es diferenciador, ¿no? El tener, el saber que ha borrado los WhatsApps que mantenía con Leire Díez después de saber esta investigación.
2: Y luego, si como se asume que Leire Díez le pide un favor respecto a un guardia civil, creo que es suficientemente importante para que tú informes a tu superior, para que tú le digas al ministro, pues me he reunido en 2-3 ocasiones, bueno, 2 seguras, que ella lo asume, y me han pedido esto. Creo que el por qué no trasladarlo a tu superior, claro, es algo que no cuadra, ¿no? Pero aún así, es verdad que hay un cierto deterioro, que la máxima responsable de la Guardia Civil esté en esta situación, ¿eh? Yo creo que la prudencia hace que se aparte ella, no que la aparte, que se aparte ella, ¿no? En estas investigaciones yo creo que la política tiene en teoría, ese perfil de nobleza, ¿no? De ante la duda, yo me aparto, se investigue y luego ya veremos, ¿no? Pero aquí es verdad que nadie se va y que además es que es el propio presidente del gobierno el que está diciendo aguantem, ¿eh? Es un poco el mensaje.
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6: Si necesitas mucho tiempo para prepararte para algo, para explicar algo, algo huele muy mal en ese caso. Y creo que es demoledor, además para el gobierno, porque nada de lo que estamos conociendo, ninguna de esas presuntas corrupciones, se podía haber producido sin el gobierno de España, sin que el Partido Socialista tuviera el gobierno de España, sin que esas personas tuvieran acceso al presidente del gobierno. Y eso es gravísimo, es terrible.
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7: El presidente Zapatero va a dar todas las explicaciones, va a ejercer su legítimo derecho a la defensa de manera inmediata, de manera inminente, a partir de mañana mismo. Yo no me puedo pronunciar sobre informaciones que hemos conocido por filtraciones.
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8: Mañana comparece ante la justicia el presidente Rodríguez Zapatero y les puedo decir que estamos deseando que lo haga, porque estamos absolutamente convencidos de que se van a aclarar muchas cosas y de que se van a desmontar muchas otras. Me sorprendía escuchar a la portavoz del PP decir que Zapatero ha renunciado a demostrar su inocencia y lo decía como con categoría, ¿no? Que un ciudadano tiene que demostrar la inocencia y no se tiene que demostrar cuando se le acusa su culpabilidad.
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9: Presidente Zapatero tiene mi confianza, tendrá que explicar, y yo creo que todos estamos deseosos de escuchar cuáles son las cuestiones que tiene que decir respecto a este material, a estas joyas halladas en la caja fuerte de su despacho. Yo también lo quiero escuchar. No he hablado con el expresidente Zapatero respecto a esta cuestión, así que mañana, que ya vamos a escuchar, y no tengo duda, el presidente Zapatero, por su forma de ser, explicará hasta el último detalle de lo que considere que puede ser de interés para sustanciar este caso.
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2: Pues todos aquellos que en su día se han jugado la mano han salido mancos, ¿vale? Y yo he escuchado a Patxi López...
0: Parles del França-Senegal.
2: No, vale. Hablo de Zapatero, ¿eh? Y la fe que tienen algunos, ¿eh? Ojo, algunos, porque otros sí que es verdad que se limitan a decir que están deseosos de explicaciones. Miembros del gobierno van un poquito más lejos, y están convencidos de que lo va a aclarar todo y que lo va a desmontar. Bueno, pues, ¿y si no es así? ¿Dónde queda la credibilidad de aquellos que en estos momentos se juegan su mano en el fuego por Zapatero? Es decir, supongo que tendrán que reconvenir, ¿no? Esa fe. Yo me da la impresión a mí que si a un expresidente del gobierno se le encuentra esas joyas ya con una valoración inicial, ojo, inicial, de 1,3 millones y en principio a través de su portavoz rebajó a 50.000 euros el valor, ¿no? A meras baratijas, bueno, pues hombre, ya a ese portavoz lo ha chicharrado, que es el director del Ateneo de Madrid. Lo ha achicharrado, es decir, porque él tuvo que pedir disculpas. Y claro, o se inventó esa versión, o la versión que él trasladó es la que le habían dicho, ¿no? Por cierto, comparada por muchos medios de comunicación que pagamos los españoles. Y ahora vamos a ver qué pasa con eso, ¿no? Pero donde creo que es el fondo es...
0: Voy a tornar a hablar de pseudomedios, sí, la directora general de la Guardia Civil.
2: Sigo sin entender, de verdad, la fe ciega que tienen ciertos dirigentes socialistas en Zapatero, a pesar de lo que dicen los autos, a pesar de lo que se ha localizado y a pesar de que todavía hay parte de la investigación que están bajo secreto.
1: Yo, simplemente por añadir, más allá del análisis de Álvaro, sobre los actores secundarios, ¿no? Hemos escuchado a Jone Belarra y me extraña mucho esta posición estática que han tomado desde hace ya prácticamente mes y medio, porque evidentemente esto les cambia su propio escenario electoral. Y saben que Zapatero vaya, vulgarmente dicho, para adelante, puede afectar de sobremanera al Partido Socialista y puede afectar a un Pedro Sánchez que lo estamos viendo en los últimos meses y prácticamente desde que lo conocemos enrocado en su posición y en su supervivencia y en ese manual de cómo llevarlo a cabo. Creo que deben, tal vez, si esto escala todavía más, lo que estamos hablando de esta moción de censura, esta cuestión de confianza encubierta que hoy hemos conocido, tal vez puede llegar el momento de que sean los propios socios, o al menos de los socios, alguno de ellos, que sean los que pidan esa cuestión de confianza después de verano o incluso antes de ese ciclo electoral que comienza en mayo.
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1: Yo simplemente antes te quería ampliar algo de información que hemos publicado en ABC apenas hace hora y media, dos horas.
0: Contáis.
1: Porque llevamos, lógicamente, todo el día tras este tema que evidentemente pues subyace, como decías, subyace un problema de nuestra sociedad, de tomarse la justicia por su mano ante un presunto hecho deleznable. Pero lo que hemos podido averiguar en ABC, a través de fuentes policiales conocedoras de la investigación, es que se han abierto diferentes vías de investigación ajenas, paralelas a la propia confesión de esta persona de 24 años, uh-huh, que confesó haber asesinado, haber matado a este logopeda. Estas investigaciones policiales, estos testigos a nosotros nos cuentan que el relato tiene ciertos huecos que hacen que le resten credibilidad. De ahí que mañana no vaya a pasar a disposición judicial, sino que lo vaya a hacer el jueves. Nosotros durante también la jornada de hoy hemos podido averiguar que también se ha hablado mucho durante este martes si había cámaras o no, que incluso le llegó a pedir que le enseñara las cámaras. A nosotros nos llega que no hay cámaras en este local. Y que el logopeda asesinado no tenía antecedentes, ni por abusos sexuales, ni de ninguno de otro tipo. Evidentemente, más allá de la inspección ocular sobre el lugar, el grupo de homicidios y la policía científica pues ha analizado dispositivos del propio logopeda en búsqueda de presunto contenido pedófilo, que tampoco han encontrado de momento nada. Y en este hermetismo absoluto, pues también colea el perfil, ¿no?, del detenido, que como ayer avanzó medios como las provincias o Levante, pertenece presuntamente a un clan de una localidad valenciana, y también ahondan las dudas el por qué lleva una navaja de 12 centímetros. A otros nos dicen que es de 12 centímetros para ir a la consulta del logopeda. Habrá que ver las pesquisas que se practican mañana, porque van a seguir las inspecciones en el lugar y las demás que tienen que ver con posibles testigos del suceso. Y que recordar que trabaja otra persona, un psicólogo, con este logopeda. Y veremos el jueves, cuando previsiblemente pase a disposición judicial, si varía o no esa versión, esa confesión que dio en Burchasola el pasado lunes.
2: Generalmente los logopedas, la forma de actuar es la siguiente. Lo llevan los padres y se quedan con el logopeda, y siempre pidamos a los padres que no estén en la sesión. Incluso que no estén ni en el pasillo, ni en el hall, que se vaya a dar un paseo tranquilamente. ¿Por qué es esa actuación? Porque quieren interactuar directamente con el niño, sin ningún tipo de que él esté más atendiendo, pues eso, a un familiar, ¿no? Pues esa es la actuación normal de los logopedas, ¿eh? Pues, claro, no parece normal, por lo menos por la versión que se ofrece, es que el padre lo deje y vuelva a entrar sin que haya acabado la sesión. Es decir, supuestamente alguna sospecha debía tener o algo pasaba ya, ¿no? Hombre, no es normal. Lo de 24 niños es importante, ¿eh? El niño tiene dos. Que un padre lleve un arma blanca no es lo habitual, evidentemente. Lo de la insistencia con el tema de las cámaras tampoco lo veo, porque si hay cámaras lo ves. No es que estemos ocultas, ¿no? Sí, a lo mejor que podría haber cámaras perfectamente para ver cómo evoluciona el paciente, para luego revisar. Hubiera sido algo absolutamente normal. Según el padre, su versión es que cuando llega el niño está desnudo, ¿eh? Y el profesional en una actitud pues sospechosa, ¿no? Según el padre, evidentemente, claro. Todo esto hay que analizarlo, pero ¿la reacción cuál es? La reacción es que ya de forma premeditada iba ya con un arma, iba ya a agredirla, ¿eh? Por lo tanto, bueno, pues una cierta prudencia. En el otro suceso es diferente, pero tiene el hilo de un enfrentamiento entre clanes, entre familias, ¿no? Que por suerte en nuestra comunidad y en España se producen, pero de uvas a peras, es verdad, pero en el fondo lo que estamos viendo es que la violencia está aumentando a nivel general. Los datos son preocupantes, sobre todo violencia extrema, el asesinato, el no tener miedo, y aquí, bueno, no estamos en la situación que hay en Madrid, donde sí que hay clanes, pues, pero creo que es lleva a analizar lo que está pasando, ¿no?, en esta sociedad. Y luego, bueno, pues más allá de las situaciones estas concretas, es verdad que cada vez hay situaciones de violencia, pues que, bueno, que comparativamente pues va creciendo, desgraciadamente.
1: Sí, simplemente, más allá de Marchalenes, sobre lo que ocurrió en Aldaya, evidentemente hay muchísima diferencia, aunque es llamativo que en menos de 24 horas se produzca un segundo homicidio por arma blanca, pero es evidente que aquí subyacen otros debates, no menores, pero sí colindantes, sobre la seguridad que tienen y que denuncian en algunos casos localidades valencianas como el caso de Aldaya, ¿no? Que si no recuerdo mal, en varios plenos municipales incluso ya se habló de problemas de seguridad en esta zona en concreto, en esta zona del polígono, donde era habitual ver este tipo de enfrentamientos o quedadas de este tipo de personas en naves abandonadas, ocupadas, como es este caso.
0: Barrio El Cristo.
1: Sí.
0: Rafa, no, me reflexión sobre, sí, sobre...
2: Pero me gustaría lo del Barrio Cristo. El Barrio Cristo, es verdad que la evolución de esa zona ha sido excepcional, ¿eh? Hemos pasado de una zona muy marginal a un barrio, bueno, con las dificultades de en un municipio periférico, pero que ha habido mucho esfuerzo,
0: sí.
2: Se ha invertido mucho y yo creo que... sobre todo no hay que estigmatizar barrios, ¿no? Y el Barrio Cristo, la verdad es que la evolución que ha tenido es excepcional, ¿eh?
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2: Jo crec que tenim una societat más agresiva, que aguanta menos, que reacciona de una manera más irracional, ¿no? Y luego también que al final cuando uno hace números mentales, pues el castigo que tiene ante ciertas actuaciones pues es asumible, entre comillas. Es decir, yo creo que no todo solucionamos con penas mayores, no solo es eso, ¿eh? Pero creo que sí que en estos momentos en la sociedad, por diferentes motivos, está pues a flor de piel, ¿no? Situaciones que antes, bueno, pues con una cierta pues yo creo que mano izquierda se solventaban, en estos momentos no, desgraciadamente.
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1: Yo sobre España, rápido, evidentemente un partido decepcionante ante una selección infinitamente inferior, pero quiero pensar y quiero andar en el mensaje de que cambiando ciertos jugadores y ciertos planteamientos, el Mundial es largo, este Mundial de 48 participantes permite que haya 8 terceros clasificados, por lo tanto, que España pase de fase es sumamente sencillo, debería serlo. Luego los cruces, habrá que ver si puedes recuperar futbolistas para la causa. Los dos grandes estiletes que te dio en la Eurocopa, tanto Nico como Lamine, ese juego vertical, ese juego que es rápido, que andaba por las bandas, que nos dio campeones de Europa, tiene que volver y tiene que volver acompañado de otros jugadores que ayudaron, como Dani Olmo, como Mikel Merino, que sale una lesión muy larga, o el propio Rodri, que es Balón de Oro, pero también sale una lesión complicada. Y sobre el Mundial, siempre con la ilusión que supone un mundial de fútbol, más para alguien que lo ha vivido como una tradición familiar de abuelos a padres y de padres a hijos, pero evidentemente hay cosas que no me están gustando de este mundial. Lo primero es la americanización completa que estamos viendo del fútbol, de pausas de hidratación que son pausas publicitarias encubierta de más de 3 minutos, con lo que supone eso para detener el ritmo del fútbol, incluso con una final ya proyectada con un espectáculo modo Super Bowl de 30 minutos, ¿no? Que es el doble del tiempo de descanso de cualquier partido de fútbol. Y sobre todo por la desventaja manifiesta con uno de los equipos, como es la selección de Irán, que tiene que jugar en Estados Unidos, pero tiene que dormir en México y tiene que entrar y tiene que salir a territorio estadounidense el mismo día. Eso evidentemente perjudica a una selección que está en avión y en coche constantemente y que no lo hacen las otras, ¿no? Yo espero que con esta firma de paz que se presupone para este fin de semana entre Trump y Israel e Irán, que se permita a este equipo, al conjunto de la selección de Irán, quedarse de manera un poquito más días en territorio americano.
2: A mí me está sorprendiendo los llenos de los estadios.
0: Tú eres muy de Infantino, ¿no?
2: Muy poco. Vale. Muy poco, pero
0: os al contrapunto,
2: me sorprende que estén los campos llenos y con unas entradas a un precio es tremendo, ¿no? No sé. Pues la verdad es que hay mucha clase media alta, ¿no? Como diría hoy la ministra respecto a la rebaja de impuestos, ¿no?
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0: Gracias, Álvaro Razu.
2: Muy buena noche. Estoy viendo que el partido de Francia, que está ganando bastante bien, más Senegal.
0: Muy bien, llevamos una hora diciéndolo.
2: Corren muchísimo más de lo que corrió la selección española, ¿no? Y siguen corriendo, van 2-0 y siguen corriendo. Creo que hay una diferencia notable. Gol de Senegal. Gol de Senegal. Ya te he dicho que corren mucho, ¿eh? Y por eso no quería que ya diera la despedida, porque todavía quedan 4 minutos.
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1: Jo, per a mi, los tres que tienen que salir son Llorente,
2: Gavi
1: y
2: Ferran.
1: No,
0: Fabián,
1: eso es. Sí,
2: yo lo digo, sí,
1: porque al final, Fabián saldrá fuera. Yo creo que tirará la base a Pedri,
0: Olmo la media punta.
1: Yo creo que Olmo la media punta y bueno, yo creo que es que Llorente tampoco, ayer casi todo el peligro, me volví loco porque es que
2: no encará ni una.
1: No, el tema de los laterales para mí es cada vez que juegan. Hoy salió un dato de Cucurella que es verdad que genera todo el peligro porque es el futbolista que quería ser más profundo. Pero hay una estadística que sale hoy que eran veintipicos pases hacia detrás. El jugador que más... Yo los pases de los laterales hacia detrás es que me vuelvo loco cuando tienen para jugar para hacia adelante. Cualquier jugador me vuelvo loco, pero especialmente los laterales, y quizá porque yo era lateral, pero yo intentaba, cada vez que tenía para progresar, intentaba ir hacia adelante. No puedes jugar 50 pases hacia detrás como jugando contra Cabo Verde, porque si no, algo no estás haciendo bien. Por lo tanto, yo creo que esos tres... Seguramente nos equivoquemos porque igual puede tocar a uno o a dos máximo. No creo que toque mucho más, pero yo esos tres sí que los retiraría.
0: El problema de Llorente
1: es que es muy largo esto.
0: Es que va a topetar molta en Ferran Torres. No se van a entender.
3: Se molestaré.
1: Es porque Ferran, cuando juega por derechas, es de amplitud y no tiene el espacio Llorente. Pero Ferran, como tú decías, rinde por izquierda porque sus diagonales son maravillosas. La lectura que hace de partido es maravillosa.
0: Ahí Llorente tenía que haber interpretado mejor, y sobre todo si tienes a Ferran amplitud, es que desde
2: Que no va a doblar prácticamente ni una. O sea, no es que va a pasar a enredar en moltes pilotes que diu Pepe, igual a Cucurella, es que no dobla ni una.
3: Pero Llorente, igual que Ferran, son futbolistas que necesiten espai. 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
1: Sabiendo lo que ha sufrido eso, yo creo que
3: pero no li recrimines a futbolistes, i esos futbolistes no són per a espera.
1: És intervencionista al descanso, tiene que ser el técnico y decir, me voy a encontrar lo de la segunda parte, me voy a encontrar lo de la primera mitad.
3: Claro.
1: Pedro Porro para adentro, Jeremy para adentro, el otro para adentro, y no pasa absolutamente nada.
2: Vos voy a hacer una pregunta.
3: Pero bueno, yo, que a mí no me preguntes, yo faría cambios Gavi fora, o Gavi o Fabián, y yo lo que tengo claro es que Pedri tiene que jugar en el mig, y en darrerit, en la mitja punta.
0: Y en el fútbol de cara.
3: Yo creo que ese futbolista y el Perch necesita arrancar desde darrere, según la meua opinión. Yo creo que va a continuar Llorente, creo que va a continuar Cucurella, y a partir de ahí que no van a haber más cambios. Uno o dos cambios como molt, que será Gavi, per Jeremy Pino, probablemente, o per Baena, y en darrerirá a... Endarrerirá a Pedri, y punto y final, no va a hacer más. Igual cambia con tu...
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